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1: 6:23 p.m.
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1: 6:30 p.m.
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3: ¿Qué tal, querido amigo o amiga del programa Cruzada con Luis Palau? Mi nombre es Jorge Escopazo y quiero darle la más cordial bienvenida a este nuestro punto de encuentro en la radio que hemos denominado Cruzada con Luis Palau, aquí donde estudiamos juntos diariamente la Biblia, la Palabra de Dios, de la mano, como siempre, de Luis Palau. Y en este día, continuando en nuestro estudio en el sexto libro del Antiguo Testamento, el libro de Josué, y Luis Palau nos trae el mensaje que lleva por título Camino de Disciplina. Adelante, Luis.
4: Recuerdo el caso extraordinario de una mujer. Esta mujer fue criada en la iglesia, como decimos comúnmente en la América Latina. Se casó antes que su marido y ella se entregaran a Cristo. Estaban entrando a conocer la palabra de Dios cuando en su juventud se casaron. De repente empezaron a servir a Dios. Vivieron felices varios años. Vinieron algunas criaturas. Un día la mujer quedó viuda, el marido se fue a estar con Cristo bajo circunstancias excelentes que honraron a Dios. La mujer quedó sola, viuda, con las pruebas, las luchas y los problemas que una mujer viuda sufre. Y yo conozco cuáles son esas luchas porque mi querida madre ha vivido esa experiencia y yo, aunque niño, la sufrí con ella. Así que sé lo que sufre una viuda. Bueno, esta mujer de la cual le estoy contando quedó viuda y sufrió, como han sufrido tantas viudas que escuchan mi voz. Un día se acercó un caballero, hizo amistad con ella, empezó a hacerse el cariñoso con las criaturas. La mujer empezó a sentir la necesidad de un hombre en la familia. El hombre demostraba tantas atenciones para con ella, tantas atenciones para con las criaturas, que la mujer empezó a debilitarse y en su corazoncito a enamorarse de este caballero. O lo llamaremos caballero, no sé. Veremos al terminar la historia. Y resulta que el hombre no se lo quiso decir, pero era casado. Pretendió ser soltero, creo que pretendió ser viudo, ese detalle no lo tengo claro. La verdad es que la mujer, en un momento de debilidad, siendo que el individuo le había prometido matrimonio, se permitió una debilidad íntima, tuvo relaciones personales de orden sexual impropias y quedó embarazada. Claro, en su vergüenza, se movieron a otra ciudad. ¿Qué pasó? Se escondieron, huyeron de su pecado, nació la criatura. Pero antes que nazca la criatura, este traidor, este maltrecho, le dijo a la pobre viuda que lamentaba mucho que él no podía al fin casarse con ella porque las leyes del país no lo permitían, por cuanto él ya era casado, y que él sinceramente creía que había podido divorciarse de su previa mujer y que por eso le había prometido amor, matrimonio y ahora una criatura a la pobre viuda. Se marchó y desapareció del mapa. Pero la mujer quedó con su vergüenza, con su carga de conciencia, con su criatura como símbolo de su fracaso, lejos de sus amigos y avergonzada delante de Dios. Hizo, sin embargo, lo correcto. Después de reconciliarse con Dios, ella personalmente, humillada y pidiéndole perdón a Dios, fue a los ancianos de una iglesia cristiana. Primeramente, según me contaron el caso, los ancianos de esa iglesia, ella hizo algo extraordinario. Empezó a asistir de nuevo a la iglesia. Porque una verdadera hija de Dios, aunque se haya alejado mucho de los caminos de Dios, no puede seguir toda su vida alejado de la familia de Dios ni de la casa paternal, la casa del Padre Celestial. Empezó a ir a la iglesia. Empezó a asistir a las reuniones. Después apareció a la cena del Señor y se sentaba en la última banca en la cena del Señor. Y los ancianos notaron que ella no participaba del pan ni de la copa, sino que lloraba y lloraba cuando los demás participaban de la cena. Y un día se le acercaron los ancianos y le dijeron: hermana, ¿por qué usted no toma de la cena del Señor? Y ella dijo: es que tengo un asunto en mi pasado que no soy digna de participar. Los ancianos, sensibles al ver la convicción y contrición de esta hermana, le dijeron: mire, queremos reunirnos con usted después de unas 6-8 semanas. No recuerdo el detalle porque yo no estaba ahí en cuerpo presente. Entonces, Notaron que estaba quebrantada, humillada, arrepentida, sinceramente compungida, avergonzada de su pecado, triste por haber deshonrado a Dios, y le dijeron: Señora, cuéntenos lo que pasó. La señora les contó en lujo de detalle, con lágrimas. Me contaron los hermanos ancianos que lloraban como criaturas, que hubieran preferido en un sentido que la señora no les contara todos los detalles, pero ella insistió en contar todo detalle porque ella quería limpiar su conciencia, lavar su pasado, volver a los caminos de Dios, ser miembro activa de la iglesia, participar de la cena del Señor con conciencia limpia. Los ancianos la restauraron inmediatamente. Me dijeron ellos que creo que al domingo siguiente anunciaron a la congregación la hermana fulano de tal, que se apartó de los caminos de Dios, que tuvo ciertas experiencias tristes, ha hablado con los ancianos, ha confesado plenamente su debilidad y pecado, está levantada, restaurada, y queremos que la reciban 100% como una hermana que está caminando con Dios. Ah, mis estimados amigos oyentes, esa mujer surgió de nuevo para servir a Dios de forma extraordinaria. La mayor parte del mundo no la conoce porque no fue una mujer famosa, de hecho, pero en su círculo de influencia esta mujer guió muchas almas a los pies del Señor. Estimuló a decenas de jóvenes y señoritas para servir a Dios, estimuló a mucha juventud para salir a la obra de Dios. ¿Y cómo resultó todo eso? Siendo que ella había fracasado tan terriblemente, es que, aunque fracasó, ella siguió el proceso bíblico para la disciplina y la restauración del que ha fracasado. Y si ojalá en el continente nuestro amado latinoamericano, en cada iglesia local, nosotros los creyentes, y en particular los líderes de cada iglesia, tuvieran un corazón sensible y tierno para con aquellos que han fracasado y caído en forma grosera. Si hubiera buena enseñanza bíblica sobre cómo humillarse, arrepentirse y ser levantado en la iglesia local, ¿cuántos miles de descarriados estarían de vuelta en las filas de Cristo? ¿Cuántos miles de caídos estarían levantados? ¿Cuántos que se sienten marginados y despreciados serían bienvenidos y amados de nuevo en la grey del Señor? Miles y miles, quizás hasta millones, me atrevo a decirlo, es posible. Pero es que nosotros tenemos que volver a lo que la Biblia enseña. Por eso que aunque estoy estudiando Josué capítulo 7, me he detenido sobre este tema y no me voy a alejar por varios días, porque creo que es de suprema importancia. En 1 Corintios capítulo 5, encontramos en el Nuevo Testamento lo que nos enseña el Espíritu Santo por medio de Pablo sobre la disciplina de un caso de inmoralidad grave. Usted me dice, bueno, pero hermano Palau, ¿qué clase de gente tiene que ser disciplinada en la iglesia local? ¿Qué clase de pecado? Porque hay tantos pecados. Y al fin de cuentas no nos vamos a estar disciplinando unos a otros domingo a domingo. Nos vamos a pasar la vida disciplinando y restaurando a la gente. Tiene razón. Pero la Biblia es clara. Lo que pasa es que nosotros empezamos con ideas propias y leemos 500 libros y están bien los libros. Al fin yo escribo libros también. Pero no, hay que ir a la palabra de Dios. 1 Corintios 5 dice, en el versículo 11, claramente dice: no os juntéis con ninguno que llamándose hermano fuere fornicario, avaro, idólatra, maldiciente, borracho o ladrón. Con el tal ni aún comáis. Porque ¿qué razón tendría yo, dice Pablo, para juzgar a los que están afuera? ¿No juzgáis vosotros a los que están dentro? A los que están fuera los juzgará Dios. Quitad pues a ese perverso de entre vosotros. O sea que son 6 pecados de perversión que deben ser tratados con disciplina seria en la iglesia local. 6 pecados que necesitamos orientación. Estudie 1 Corintios 5 para que mañana sigamos con este tema. Lo considero muy importante.
3: Para ponerse en contacto con Luis Palau y hacerle llegar sus comentarios o sus preguntas, le puede escribir a la dirección de correo electrónico consejos@luispalau.net. consejos@luispalau.net. Si prefiere hacerlo a través del correo postal, escríbale a Luis Palau, P.O. Box 380, Miami, Florida 33243, Estados Unidos. Llegamos así al segmento musical de nuestro programa. Hoy nos acompaña Danilo Montero con la canción Te alabo.

0: Así nos acompañó Danilo Montero por el segmento musical de nuestro programa. De esta forma estamos llegando al final, pero no quería despedirme sin antes recordarle que si usted conoció al Señor Jesucristo como su Salvador personal a través de alguno de los ministerios de la Asociación Luis Palau, yo le invito a que nos escriba, nos cuente de su decisión, escribiéndonos a la dirección de correo electrónico testimonios@luispalau.net. Para Luis va a ser de mucha alegría saber de su decisión y poder estar en contacto con usted, así que yo le invito a que nos escriba. Mi nombre es Jorge Escopazo, fue un placer acompañarle en este día. Si el Señor lo permite, nos vamos a reencontrar en nuestra próxima presentación. Recuerde visitarnos en nuestro sitio en internet, luispalau.net.
1: Amigos oyentes, muchas gracias por su fina sintonía al programa de este día. Les estaremos esperando muy pronto para el próximo programa Cruzada con Luis Palau. Hasta entonces, recuerden las palabras de nuestro Señor Jesús. Felices los de corazón limpio, pues ellos verán a Dios.
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3: 6:44 p.m.
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6: Emociones y sensaciones son necesarias, pero no se debe de quedar solo ahí, sino tienen ustedes que aprender a ver algo mucho más profundo. Tienen que aprender a ver la madera que hay adentro.
7: Esto es lo que escuchamos el día de ayer. Hola, soy Sixto Porras de Enfoque a la Familia y quiero darle la bienvenida al programa de hoy. Vamos a continuar con la conferencia El Amor Piensa, impartida por mis buenos amigos, los pastores Guillermo y Milagros Aguayo. Estoy seguro que va a disfrutar esta exposición.
6: Cuando hablamos acerca de todos estos elementos que nuestro cerebro segrega, son claves identificarlos, pero siempre mirando que es el primer escalón. Es la base para que exista algo lindo. Y entonces cuando estás segregando toda esta serie de químicos, ahí todo quieres que como que el mundo entero se detenga y quieres escuchar su voz. Yo me acuerdo que yo hablaba con Guillermo y él decía, ya, bueno, Guillermo, tenemos que cortar. Sí, era 1:00 a.m. y seguíamos los dos. Y él decía, bueno, cuelga tú.
8: No eran celulares, ¿eh? Estábamos así.
6: Ya, Guillermo, cuelga. No, cuelga tú. No, ya, cuelga tú. No, cuelga tú. Bueno, ya, la voz de tres. Vamos a contar hasta tres y cuelga. Y tenía, ¿por qué? Porque era difícil separarnos, porque había tanto placer en el escuchar la voz, que era un deleite. Y era, ay, Dios mío, yo colgaba el teléfono y me podía quedar parada agarrando el teléfono diciendo, ay, es tan lindo. Todo eso es necesario para el primer nivel de la relación, porque si no existiera todo eso, no podrías tú enamorarte. Pero es solamente el primer nivel, porque después vas a tener que edificar algo que tiene que ser sólido y que tiene que ser firme.
8: Así es, como dice mi esposa, es el primer nivel, es el enamoramiento. El enamoramiento y conlleva en sí mismo un sinnúmero de emociones, un sinnúmero de euforias, un sinnúmero de sensaciones que generan placer y felicidad. Pero eso no es amor. Así es, eso es enamoramiento. Pero muchos cometen grandes errores en la etapa del enamoramiento. Uno de esos grandes errores es casarse. Uno de esos errores es que se casan. Otro de esos errores es que tienen relaciones sexuales. Algunos datos que quiero compartir con ustedes sobre este tema. Dice, ¿cuántos jóvenes entre 14 y 18 años tienen relaciones sexuales? 23%. La mayoría, el 77%, no las tienen. Estos son estudios realizados en Filipinas, El Salvador y Perú.
6: Y entonces todo el mundo te dice, no, pero si es normal, pero si todo el mundo tiene relaciones, ¿no? Eso es un estudio científico. Esa estadística que les estamos mostrando es una estadística actual. Y uno piensa, no, pero si todo el mundo lo hace, ¿por qué no lo vamos a hacer nosotros? ¿Sabes por qué no lo vas a hacer? Porque tú no eres todo el mundo. O sea, si toda la porquería se revuelca en la porquería, yo no me voy a revolcar porque yo no soy porquería. Entonces, ustedes tienen que aprender que hay virtudes que no las puedes perder. Tu cuerpo es valioso. Si viene un muchacho a querer tomar posesión de tu cuerpo, tocarte los senos, agarrarte las nalgas y ni siquiera se ha atrevido a ponerte el anillo de compromiso y el anillo de matrimonio, no se lo permitas porque es un enfermo mañoso.
8: No te ama, porque eso no es amor.
6: Porque el verdadero amor espera. Pero la lascivia y la lujuria toman posesión de ti para poder satisfacer los placeres de la carne. Eso no quiere decir que es amor, porque el verdadero de amor cuida, protege, se entrega, muere a sí mismo, jamás te va a dañar, te va a respetar tanto que es capaz de ponerse a llorar delante de ti y decirte, ¿sabes qué? Mejor hay que separarnos. No quiero que me estés abrazando, no quiero dañarte, no quiero tocarte, te amo tanto que no me atrevo a hacer algo incorrecto contigo, porque tienes tú un gran valor para mí. Pero aquel muchacho que se deja llevar por la lujuria y la lascivia y que empieza con los tocamientos y te dice, es que sabes que no aguanto, estoy a tu lado y es que no aguanto, llenas tanto mi vida, te amo, mentiroso, anda vete a bañar con agua fría un rato. Es pura lascivia. ¿Por qué? Porque la carne tiene una serie de emociones y sensaciones. Chicos, te estaba hablando una mujer de 53 años que tiene 27 años de casada y 25 años enseñando acerca de la sexualidad. Antes todas las conferencias a las que yo iba era para hablar de sexo. Un día yo dije, yo creo que, pastoras, ustedes se han equivocado. Creo que ustedes creen que yo soy sexóloga. Porque a conferencia que iba era, por favor, habla de sexo, por favor, habla de sexo. Desde los 30 años vengo dando conferencias acerca de sexo. Y yo no he conocido un hombre que ame verdaderamente a una mujer que no pueda tener el dominio propio antes de estar tocándola y manoseándola. La verdadera hombría en el cuando tú eres soltero se demuestra por tu virginidad. Cuando tú eres casado, la verdadera hombría se muestra por tu fidelidad. Ahora, hay personas que dicen, pero por favor, Milagros, estamos en el 2017, pero si todo el mundo se acuesta, ¿no? Este dato lo hemos sacado de una página no cristiana. Este dato lo hemos sacado de gente normal. ¿Y quieres que te dé un dato más? Los chicos y las chicas que tienen un coeficiente superior son las chicas que llegan vírgenes al matrimonio y los hombres llegan vírgenes al matrimonio. Y también científicamente se ha probado que los hombres más cultos y más inteligentes jamás cometen adulterio. ¿Por qué? Porque un ser humano tiene la capacidad de tener dominio propio. Los animales no. Acá puede entrar un perrito ahorita y hacer pupú acá arriba y no le va a dar vergüenza. Puede entrar un perrito y hacer pipí acá arriba y se va a sacudir la colita y va a seguir y no le va a dar vergüenza. ¿Sabes por qué? Porque ese animal es un ser inferior, es un ser viviente, sí, pero es un ser inferior.
7: 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Continuemos escuchando la conferencia.
6: El ser humano piensa. El ser humano tiene dominio propio. El ser humano puede decidir qué hacer en cada situación. Ahora, el peligro más grande para los jóvenes es el creer que puede tener el control de todas las situaciones. Si tú estás saliendo con una persona, el peor error es salir sola. Sale en grupo. Conócela en grupo. Conócela, mira cómo piensa, mira cómo reacciona, mira cómo trata al resto, mira si es inteligente, si solamente habla tonterías o realmente lee por lo menos un libro una vez al mes, por lo menos alguna vez ha leído El Comercio o cómo le va en la universidad. Mírala. Porque si tú te vas a casar con una chica que no le gusta estudiar, si te vas a casar con una chica que no le gusta aprender, vas a tener hijos ignorantes. Pero si te casas con una muchacha que le gusta estudiar, que le gusta aprender, ella va a sacar ingenieros, va a sacar abogados, va a sacar doctores, va a sacar economistas. ¿Por qué? Porque ella les va a enseñar a sus hijos a estudiar. Tienes que pensar. Tienes que pensar. Entonces, ustedes están en la mejor edad, chicos. Porque ustedes están en una edad en la que ustedes van a decidir qué va a ser su futuro. Ustedes van a poder decidir qué va a ser más adelante, cómo van a ser sus hogares. Imagínate si estás con una muchacha o estás con un chico que lo único que quiere es besarte y lo único que quiere es abrazarte con este gran discurso de que no puedo dejar de besarte porque es tanto el amor que siento por ti, tengo que estar besándote. Ese tipo de personas no valen nada, pero nada.
8: Así es, tenga 15, tenga 25, tenga 35. Porque es exactamente lo mismo.
6: Porque nadie conoce a otra persona más intercambiando saliva. Nadie. Nadie conoce más a alguien solamente porque la besa. Pero sí conoces a alguien cuando lo ves comportarse. Cuando lo ves cómo es él como persona. Chicos lindos, quiero que reciban esto, lo que les voy a decir, porque se los voy a decir con mucho amor. Antes de hacer un pacto matrimonial con una mujer, quiero que veas exactamente cómo es esa mujer con sus padres. Porque si esa mujer es una mujer que no sabe respetar la autoridad de sus padres, jamás te va a respetar a ti. Jamás. Y chicas lindas, antes de casarse con un muchacho, miren bien cómo es él con su madre. Porque si él es un mal hijo, va a ser un mal esposo. Porque son patrones que se repiten. Son patrones que se repiten. Entonces ustedes tienen que aprender a manejar toda esta serie de sensaciones que pusimos al principio. Ok, yo entiendo, tengo esto, lo entiendo, estoy entendiendo, pero también entiendo que tengo el dominio propio. Entiendo que puedo pensar a pesar de estas emociones. Entiendo que para no ponerme en un momento peligroso voy a buscar salir en grupo. No voy a quedarme en el carro. Voy a llegar al carro y voy a ser la primera en abrir la puerta y bajarme. ¿Por qué? Porque tengo que cuidar esa relación. Tengo que conocer bien a esta persona. Tus hijos van a ser exactamente como es la persona con la que tú te estás casando. Van a ser exactamente igual a él o a ella. Exacto. Y si tú no quieres sufrir en la vida, mi amor, empieza a mirar más allá de lo que tus ojos naturales ven. Y eso de que, ay, la virginidad no existe, existe. Y existen muchachas que se han guardado en la pureza para poder hacer pacto matrimonial con un hombre de Dios y poder casarse. Como existen mujeres en las iglesias que se acuestan con un hombre y se acuestan con otro hombre. Y no tienen ningún reparo de cuidar la pureza y poder guardarla para el hombre con el que van a hacer pacto para toda la vida. Existe. Como existen hombres que no tienen ningún reparo de haber tenido avances y haber tenido relaciones sexuales con chicas. Y sin embargo, están esperando que Dios les dé una mujer pura, cuando ya se han acostado con un montón de mujeres. ¿Existe? Sí existe. ¿Pero de qué lado quieres ser tú?
7: Definitivamente, el amor piensa, y hay que añadirle el consejo necesario de quienes están a nuestro lado para poder enriquecer el sentimiento que estamos experimentando. Por eso le animo a que tome el consejo de quienes tiene cerca. Gracias por habernos acompañado el día de hoy. Soy Sixto Porras, de Enfoque a la Familia.

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2: 20 horas, 32 minutos.
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1: Noticias de hoy, miércoles 7 de octubre. Accidente entre pick-up y motocicleta deja a un muerto en la antigua ruta al puerto San José. Los bomberos municipales departamentales informan que el fallecido es el motorista, mientras que los ocupantes del pick-up no fueron localizados. Hallan cadáver de una mujer con heridas de arma blanca en San Pedro Ayampú. Los bomberos voluntarios informan que el cuerpo presenta heridas de arma blanca en diferentes partes. Dos muertos por accidente en el kilómetro 67 de la ruta al Pacífico. Provial informa que un camión colisionó contra la parte trasera de la plataforma de un cabezal en el kilómetro 67 de la ruta CA-9 Sur, en el municipio y departamento de Escuintla. Sismo de magnitud 5.6 y 4.1 se registran en el Pacífico durante la madrugada de este miércoles. El INSIBUM informó que el primero de los sismos se registró a las 1:43 horas de este miércoles en el Océano Pacífico, cerca de las costas de México. Muere el exministro Javier Maldonado tras resultar herido de bala en su vivienda en la zona 15 de la capital. El exministro de Comunicaciones, Infraestructura y Vivienda, Javier Maldonado Quiñones, muere luego de ser trasladado al Hospital Centro Médico en la zona 10 con una herida de bala en la cabeza, según confirma la Policía Nacional Civil. Fuentes policiales indican que Maldonado Quiñones estaba con su esposa en su vivienda en la zona 15 de la capital, cuando se escuchó una detonación de arma de fuego. La PNC mantiene bajo investigación las circunstancias del hecho. Clima en Guatemala. Insibume prevé lluvias con actividad eléctrica. Según el pronóstico, el ingreso de humedad traerá lluvias a Guatemala este miércoles 7 de octubre. Cleofas Kulajay, del Centro de Monitoreo del Insibume, detalló cuáles son las probabilidades de lluvia y las temperaturas máximas para este miércoles 7 de octubre. Indicó que el Insibume mantiene vigilancia meteorológica sobre el ciclón tropical Isaías, el cual se encuentra en el Golfo de México. Embajada de Estados Unidos responde a petición de Carlos Pineda de verificar listado de integrantes del partido Servir. La Embajada de Estados Unidos publica una respuesta a Carlos Pineda luego de que el político entregara un listado de personas que podrían optar a cargos de elección popular para que sean investigadas y verificar que no tengan vínculos con el narcotráfico. Hasta aquí llegó el resumen de noticias de hoy, miércoles 7 de octubre. Gracias por informarse con nosotros, Isa Valencia TV y Radio Feilove.
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3: 21 horas, 3 minutos.
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0: Jesús es la luz del mundo. Juan 8:12.
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0: eso vivimos alegres, Señor. Porque vivimos en tu amor.
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5: 21 horas, 33 minutos.

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2: 22 horas, 32 minutos.
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6: El Señor te dice: levántate y resplandece, porque ha venido tu luz y la gloria de Jehová ha nacido sobre ti. Vea esa promesa.

recibe el cántico, la alabanza de tu pueblo, Señor.

Tipo Anita Torres.

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1: 23 horas, 6 minutos.
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3: El libro de Salmos, Salmo 105, versículos 37 al 45.
4: El Señor sacó a su pueblo de Egipto cargado de oro y de plata, y ni una sola persona de las tribus de Israel siquiera tropezó. Egipto se alegró cuando se fueron, porque les tenía mucho miedo. El Señor desplegó una nube sobre ellos para que los cubriera, y les dio un gran fuego para que iluminara la oscuridad. Ellos le pidieron carne, y Él les envió codornices. Les sació el hambre con maná, pan del cielo. Partió una roca y brotó agua a chorros que formó un río a través de la tierra árida y baldía. Pues recordó la promesa sagrada que le había hecho a su siervo Abraham. Así que sacó a su pueblo de Egipto con alegría, a sus escogidos con gozo. Les dio las tierras de las naciones paganas y cosecharon cultivos que otros habían sembrado. Todo eso sucedió para que siguieran los decretos del Señor y obedecieran sus enseñanzas. ¡Alabado sea el Señor!
3: El libro de Isaías, capítulo 40.
5: Consuelen, consuelen a mi pueblo, dice su Dios. Hablen con ternura a Jerusalén y díganle que se acabaron sus días tristes y que sus pecados están perdonados. Sí, el Señor le dio doble castigo por todos sus pecados. Escuchen, es la voz de alguien que clama: abran camino a través del desierto para el Señor. Hagan una carretera derecha a través de la tierra baldía para nuestro Dios. Rellenen los valles y allanen los montes y las colinas. Enderecen las curvas y suavicen los lugares ásperos. Entonces se revelará la gloria del Señor y todas las personas la verán. El Señor ha hablado. Una voz dijo: ¡grita! Y yo pregunté: ¿qué debo gritar? Grita que los seres humanos son como la hierba. Su belleza se desvanece tan rápido como las flores en un campo. La hierba se seca y las flores se marchitan bajo el aliento del Señor. Y así sucede también con los seres humanos. La hierba se seca y las flores se marchitan, pero la palabra de nuestro Dios permanece para siempre. ¡Oh, Sión, mensajera de buenas noticias! ¡Grita desde las cimas de los montes! ¡Grita lo más fuerte, oh Jerusalén! ¡Grita y no tengas miedo! ¡Diles a las ciudades de Judá: aquí viene su Dios! Sí, el Señor soberano viene con poder y reinará con brazo poderoso. Miren, Él trae consigo su recompensa. Alimentará su rebaño como un pastor. Llevará en sus brazos los corderos y los mantendrá cerca de su corazón. Guiará con delicadeza a las ovejas con crías. No existe otro que se iguale al Señor. ¿Quién ha sostenido los océanos en la mano? ¿Quién ha medido los cielos con los dedos? ¿Quién sabe cuánto pesa la tierra? ¿O ha pesado los montes y las colinas en una balanza? ¿Quién puede dar consejos al Espíritu del Señor? ¿Quién sabe lo suficiente para aconsejarlo o instruirlo? ¿Acaso el Señor alguna vez ha necesitado el consejo de alguien? ¿Necesita que se le instruya sobre lo que es bueno? ¿Le enseñó alguien al Señor lo que es correcto o le mostró la senda de la justicia? No, porque todas las naciones del mundo no son más que un grano de arena en el desierto, no son más que una capa de polvo sobre la balanza. Él levanta el mundo entero como si fuera un grano de arena. Toda la madera de los bosques del Líbano y todos los animales del Líbano no serían suficientes para presentar una ofrenda quemada digna de nuestro Dios. Las naciones del mundo no valen nada para Él. Ante sus ojos cuentan menos que nada. Son solo vacío y espuma. ¿Con quién podemos comparar a Dios? ¿Qué imagen se puede encontrar que se le parezca? ¿Se le puede comparar con un ídolo formado en un molde, revestido de oro y decorado con cadenas de plata? Y si la gente es demasiado pobre para eso, al menos escogen una madera que no se pudre y un artesano habilidoso para que talle una imagen que no se caiga. ¿Acaso no han oído? ¿No entienden? ¿Están sordos a las palabras de Dios? ¿Las palabras que habló antes de que existiera el mundo? ¿Son tan ignorantes? Dios se sienta sobre el círculo de la tierra. La gente que hay abajo le parecen saltamontes. Él despliega los cielos como una cortina y hace con ellos su carpa. Él juzga a los poderosos del mundo y los reduce a nada. Apenas comienzan, recién están echando raíces. Cuando Él sopla sobre ellos y se marchitan, se los lleva el viento como a la paja. ¿Con quién me compararán? ¿Quién es igual a mí? Pregunta el santo. Levanten la mirada a los cielos. ¿Quién creó todas las estrellas? Él las hace salir como un ejército, una tras otra, y llama a cada una por su nombre. A causa de su gran poder y su incomparable fuerza, no se pierde ni una de ellas. Oh, Jacob, ¿cómo puedes decir que el Señor no ve tus dificultades? Oh, Israel, ¿cómo puedes decir que Dios no toma en cuenta tus derechos? ¿Acaso nunca han oído? ¿Nunca han entendido? El Señor es el Dios eterno, el creador de toda la tierra. Él nunca se debilita ni se cansa. Nadie puede medir la profundidad de su entendimiento. Él da poder a los indefensos y fortaleza a los débiles. Hasta los jóvenes se debilitan y se cansan, y los hombres jóvenes caen exhaustos. En cambio, los que confían en el Señor encontrarán nuevas fuerzas. Volarán alto, como con alas de águila. Correrán y no se cansarán. Caminarán y no desmayarán.
3: El libro de Isaías, capítulo 41. Escuchen en silencio ante mí, tierras más allá del mar. Traigan sus argumentos más convincentes. Vengan ahora y hablen. El tribunal está listo para oír su caso. ¿Quién ha incitado a ese rey del oriente, llamándolo en justicia para el servicio de Dios? ¿Quién le da victoria a ese hombre sobre muchas naciones y permite que pisotee a los reyes? Con su espada reduce a polvo a los ejércitos y con su arco los esparce como la paja ante el viento. Los persigue y avanza seguro, aunque pisa terreno desconocido. ¿Quién ha hecho obras tan poderosas, llamando a cada nueva generación desde el principio del tiempo? Soy yo, el Señor, el primero y el último. Únicamente yo lo soy. Las tierras más allá del mar observan con temor,
6: Las tierras lejanas tiemblan y se movilizan para la guerra. Los fabricantes de ídolos se alientan unos a otros y se dicen: ¡sé fuerte! El escultor anima al orfebre y el que hace moldes colabora en el yunque. Muy bien, dicen. Está quedando bien. Con cuidado juntan las piezas. Después sujetan el ídolo para que no se caiga. Pero en cuanto a ti, Israel, mi siervo Jacob, a quien he escogido descendiente de mi amigo Abraham, te he llamado desde los confines de la tierra diciéndote: eres mi siervo, pues te he escogido y no te desecharé. No tengas miedo, porque yo estoy contigo. No te desalientes, porque yo soy tu Dios. Te daré fuerzas y te ayudaré. Te sostendré con mi mano derecha victoriosa. ¿Ves? Todos tus furiosos enemigos están allí tendidos, confundidos y humillados. Todo el que se te oponga morirá y quedará en la nada. Buscarás en vano a los que trataron de conquistarte. Los que te ataquen quedarán en la nada. Pues yo te sostengo de tu mano derecha, yo, el Señor tu Dios. Y te digo: no tengas miedo, aquí estoy para ayudarte. Aunque seas un humilde gusano, oh Jacob, no tengas miedo, pueblo de Israel, porque yo te ayudaré. Yo soy el Señor, tu Redentor. Yo soy el Santo de Israel. Serás un nuevo instrumento para trillar, con muchos dientes afilados. Despedazarás a tus enemigos, convirtiendo a los montes en paja. Los lanzarás al aire, y el viento se los llevará. Un remolino los esparcirá. Entonces te alegrarás en el Señor, te gloriarás en el Santo de Israel. Cuando los pobres y los necesitados busquen agua y no la encuentren, y tengan la lengua reseca por la sed, entonces yo, el Señor, les responderé. Yo, el Dios de Israel, nunca los abandonaré. Abriré ríos para ellos en los altiplanos. Les daré fuentes de agua en los valles, y llenaré el desierto con lagunas de agua. Por la tierra reseca correrán ríos alimentados por manantiales. Plantaré árboles en el desierto árido: cedros, acacias, mirtos, olivos, cipreses, abetos y pinos. Lo hago para que todos los que vean este milagro comprendan lo que significa. Que el Señor es quien lo ha hecho. El Santo de Israel lo ha creado. Expongan el caso de sus ídolos, que demuestren lo que pueden hacer. Que intenten decirnos lo que sucedió hace mucho tiempo, para que podamos examinar las pruebas. O que nos digan lo que nos depara el futuro, para que podamos saber lo que sucederá. Sí, díganos lo que ocurrirá en los próximos días. Entonces sabremos que ustedes son dioses. Por lo menos hagan algo, bueno o malo.
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1: Palabra. Yo fui el primero en decirle a Sion: mira, la ayuda está en camino. Enviaré a Jerusalén un mensajero con buenas noticias. Ninguno de sus ídolos les dijo esto. Ni uno respondió cuando pregunté. Como ven, todos son objetos necios y sin ningún valor. Sus ídolos son tan vacíos como el viento.
2: La carta del apóstol Pablo a los Gálatas, capítulo 2, versículos 1 al 10.
3: Luego, 14 años más tarde, regresé a Jerusalén, esta vez con Bernabé, y Tito también vino. Fui a Jerusalén porque Dios me reveló que debía hacerlo. Durante mi tiempo allí, me reuní en privado con los que eran reconocidos como los dirigentes de la iglesia y les presenté el mensaje que predico a los gentiles. Quería asegurarme de que estábamos de acuerdo, porque temía que todos mis esfuerzos hubieran sido inútiles y que estaba corriendo la carrera en vano. Sin embargo, ellos me respaldaron y ni siquiera exigieron que mi compañero Tito se circuncidara, a pesar de que era griego. Incluso esa cuestión surgió solo a causa de unos supuestos creyentes, en realidad falsos, que se habían infiltrado entre nosotros. Se metieron en secreto para espiarnos y privarnos de la libertad que tenemos en Cristo Jesús, pues querían esclavizarnos y obligarnos a seguir los reglamentos judíos. Pero no nos doblegamos ante ellos, ni por un solo instante. Queríamos preservar la verdad del mensaje del Evangelio para ustedes. Los líderes de la iglesia no tenían nada que agregar a lo que yo predicaba. Dicho sea de paso, su fama de grandes líderes a mí no me afectó para nada, porque Dios no tiene favoritos. Al contrario, ellos comprendieron que Dios me había dado la responsabilidad de predicar el Evangelio a los gentiles, tal como le había dado a Pedro la responsabilidad de predicar a los judíos. Pues el mismo Dios que actuaba por medio de Pedro, apóstol a los judíos, también actuaba por medio de mí, apóstol a los gentiles. De hecho, Santiago, Pedro y Juan, quienes eran considerados pilares de la iglesia, reconocieron el don que Dios me había dado y nos aceptaron a Bernabé y a mí como sus colegas. Nos animaron a seguir predicando a los gentiles mientras ellos continuaban su tarea con los judíos. La única sugerencia que hicieron fue que siguiéramos ayudando a los pobres, algo que yo siempre tengo deseos de hacer.
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poderoso y majestad. Tú que creaste vida con tu aliento. Tú que creaste los árboles y creaste la tierra de la nada.

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1: 12 de la noche, 6 minutos.
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1: Gracias te damos, Cristo. Declaramos que tu espíritu está aquí, Señor. Que nadie

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1: 1:01 a.m.
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En el lugar santo encontramos tres muebles principales. La mesa de panes representa que en su presencia tenemos suplidas todas nuestras necesidades. El candelero representa la luz que da su palabra y el Espíritu Santo representado en el aceite y el fuego. El altar del incienso representa nuestra oración, adoración e intercesión que sube como ofrenda agradable ante Él. En Jesús podemos ver el lugar santo. Él es mi pan, mi luz

que muchos habían dicho: incurable es tu quebranto y dolorosa tu enfermedad. No hay quien juzgue tu causa para sanarte. No se ha encontrado un medicamento eficaz para ti. Pero yo te digo, aunque todos tus enamorados te hayan olvidado, aunque nadie te busque más, aunque te hayan herido, mi bálsamo de sanidad te cubre en esta hora. Yo haré venir sanidad sobre ti, sanaré tus heridas, porque aunque desechada te llamaron, yo me acordé de ti.

enseñaré cosas grandes y ocultas que tú no conoces. Yo te traeré sanidad y medicina. Te curaré y te revelaré abundancia de paz y de verdad. Te libraré de tu cautiverio. Te limpiaré de tu maldad. Porque he perdonado tu pecado. Porque tú eres mi gozo. Y sobre ti he derramado mi gloria. Recíbela. Recibe mi bien. Recibe mi sanidad.

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1: 1:46 PM.

presencia de Dios que está en este lugar. Y levantes tu voz, tus manos a Él esta noche. Porque no estamos levantando el nombre de ninguna persona.

Señor, tu pacto de misericordia nunca se alejará de mí. Tu pacto de paz nunca será quebrantado. Tú tendrás misericordia. Tú enseñarás a mis hijos y se multiplicará tu paz sobre ellos. Y por eso yo declararé: el Señor te bendiga y te guarde. El Señor haga resplandecer su rostro sobre ti y tenga de ti misericordia. El Señor alce sobre ti su rostro.

Toda la gloria

se manifestó a mí hace ya mucho tiempo diciendo: con amor eterno te he amado, por tanto te prolongué mi misericordia, por cuanto en mí pusiste tu amor. Yo también te libraré, te pondré en alto, por cuanto has conocido mi nombre. Me invocarás y yo te responderé. Contigo estaré yo en la angustia, te libraré y te glorificaré. Te saciaré de larga vida y te mostraré mi salvación.

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2: Aquí tengo la carta de una dama, muy interesante su carta. Dice: señor Palau, voy a misa todos los domingos. Mi hogar marcha más o menos bien, considerando que estamos escasos de dinero. Trato de ser una buena esposa y madre, y sin embargo, no soy feliz. Me considero muerta espiritualmente, como usted dijo cuando habló por la televisión. ¿Qué me aconseja que haga para alcanzar esa felicidad de que usted habla? Mi estimada señora, gracias, muchas gracias por su sincera carta. Primeramente, me alegro que usted tenga un corazón tan sincero que todos los domingos va a su iglesia sin duda porque está buscando a Dios. Y esa búsqueda afanosa y desesperada suya va a terminar en este mismo momento, mi estimada señora, si usted da los pasos que yo le voy a indicar ahora mismo en tan solo 2 minutos y medio. Escúcheme bien. Usted dice que se considera muerta espiritualmente. Mi estimada señora, ¿quiere que le diga una cosa? Esa es la pura verdad. ¿Quiere saber otra cosa? La Biblia enseña que todos estamos muertos espiritualmente, como usted lo dice tan bien, hasta el momento en que recibimos a Jesucristo en nuestro corazón. La Biblia dice que estamos muertos por causa de nuestros delitos y pecados contra Dios. Pero también dice el mismo versículo del libro de Efesios en la Biblia, que Dios nos dio vida juntamente con Cristo. Mi estimada señora, ¿qué le aconsejo para alcanzar la felicidad de la cual hablamos mucho? Usted necesita nacer otra vez. ¿Usted se considera muerta? ¡Qué bueno! Usted está muerta. Eso quiere decir que está separada de Dios. Pero en este momento, si usted primero reconoce que su sentimiento de muerte espiritual es por causa de que es una pecadora contra Dios. Con eso no quiere decir que vive una vida inmoral, no, sino que todos hemos pecado contra Dios. Segundo, si usted quiere nacer otra vez, usted puede en este momento confiar en el Señor Jesús, recibirlo por la fe allí donde está, recibirlo en su corazón y su vida va a empezar a cambiar desde este mismo momento. La Biblia dice, de modo que si alguno está en Cristo, es una nueva criatura. Las cosas viejas pasaron, y he aquí, todas son hechas nuevas. Y la paz de Dios, que sobrepasa todo entendimiento, guardará su corazón y sus pensamientos en Cristo Jesús. Yo he venido para que tengan vida, dijo Jesús, y para que la tengan en abundancia. Así que, señora, usted ya ha dado el primer paso. Usted dice que se considera muerta. Ahora dé el segundo paso. Reciba a Jesucristo en su corazón. Dígale estas palabras en oración ahora mismo. Señor Jesús, estoy aburrida de la vida. No tengo felicidad. Me siento muerta por causa de mis pecados. Pero yo creo en ti, Señor Jesús, que moriste por mis pecados en la cruz, que resucitaste y que vives. Entra a mi corazón ahora mismo. Quiero nacer otra vez. Dame la vida eterna. Y mañana continuamos.
1: 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Corazón para Dios por Luis Palau. 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
4: 3:00 a.m. 38 minutos.

tenemos libre acceso al Padre por medio de Jesucristo. Es una buena oportunidad para buscar su rostro. Es una buena oportunidad para acercarnos a Él y decir todos juntos:

imitemos a Él, podremos alcanzar mayor virtud de su persona. Cada vez que Él ministre nuestra vida con su presencia, podremos disfrutar sus bendiciones. Podremos alcanzar su gracia y amor, sabiendo que este es el año

Danos un corazón, Señor, conforme a ti. Un corazón que esté dispuesto todos los días de su vida a levantar un nuevo cántico, a tener una expresión de alabanza.

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1: 4:07 a.m.
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1: 4:36 p.m.
2: Instruye al niño en su camino, aun cuando fuere viejo, no se aparte de él. Proverbios 22:6.
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Ahí donde tú estás, dile al Espíritu Santo, Espíritu de Dios, sopla sobre mí. Y me dijo el Señor:

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1: 5:03 p.m.
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0: jamás retrocederemos. Habitaremos siempre bajo tu nube. Gracias, Señor, por tu gloria, por tu presencia manifiesta.
1: Jesús dijo: dejad a los niños venir a mí y no se los impidáis, porque de ellos es el reino de los cielos. Mateo 19:14.
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2: 5:31 a.m.
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y no nosotros a nosotros mismos. Pueblo tuyo somos y ovejas de tu prado. Señor, gracias por estar con nosotros y por estar siempre y porque estarás hasta el fin del mundo.

0: Calentador.
1: Estoy aquí en casa de mi amigo Jorge para demostrar lo que es sobregastar.
2: ¡Hey, Jaime! ¿Qué estás haciendo en mi baño?
1: Solo quiero demostrar un principio básico de finanzas con este lavamanos.
2: ¿Por qué está tapado el lavamanos?
1: Porque en este caso, el agua representa cuánto dinero tú gastas.
2: Con razón, me encanta el océano.
1: Y este lavamanos representa tu presupuesto, basado en tu ingreso.
2: ¿Presupuesto?
1: ¿Cómo tienes planeado gastar tu ingreso mensual?
2: Ah.
1: Como renta, alimentos, seguro médico.
2: ¿Ah, sí?
1: Y no te olvides de vacaciones.
2: ¡Oh, no! Necesito una tina.
1: Tal vez solo necesitas apagar el agua.
2: ¡Jaime! ¡Estás inundando el baño!
1: Deberías de haber pensado en esto antes de cenar en Picassos. Si tan solo hubieras planeado antes y ahorrado. No tiene nada de malo cenar en Picassos, siempre y cuando lo tengas en el presupuesto y no saques dinero de otra área.
2: ¿Cómo voy a limpiar este desastre?
1: Lo que quiero mostrarte es que hasta una cena puede naufragar tus finanzas. La mejor manera de evitar que te ahogues en tu propia deuda es vivir dentro de tus ingresos, eliminando tu sobregasto.
2: Ah, ¿por qué no pensé en esto antes?
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0: costumbre a esta hora del día. Qué rico podernos encontrar con usted e invitarle a que juntos hagamos todo lo que hemos estado viviendo, todo aquel... aquella situación que nos ha estado tal vez quitando el sueño, aquello que nos ha, no la alarma, ¿verdad? De eso estábamos hablando hace un rato, pues la alarma no la podemos dejar ahí.
1: La alarma.
0: Sí, dejar todo aquello que nos ha estado produciendo dolor, frustración, temor al futuro. ¿Qué tal si todo lo dejamos hoy a los pies de la cruz? Y aquí estamos para invitar a que nos llenemos de fe, a que salgamos este día y arranquemos con toda nuestra mirada, toda nuestra fe depositada en Dios nuestro Señor. Y por eso nosotros leemos la Biblia en la primera parte del programa. Nos entusiasma leer la Biblia. ¿Sabe por qué? Porque aquí encontramos vida, encontramos sabiduría, encontramos claridad para los próximos pasos que hemos de dar. Y también leemos libros como este, Dios lo hará, de los doctores Henry Cloud y John Towson, que nos está inspirando a tener fe, a depositar precisamente todo nuestro corazón en Dios. Y nos ayuda también a entender el alcance que tiene la Biblia y a poderlo poner en práctica en todo lo que hacemos. Mi nombre es Asdrúbal Hernández, le cuento. Gracias, estoy muy bien acompañado, como sucede todos los días en Vaya con Dios. Hoy está aquí María José Rodríguez de Méndez. También tenemos a don Luis Pinto. Bienvenido, Luis. Con María José me reservé el decir Doña. No, pero igual con mucho cariño para ambos y también para nuestro querido Ricky.
2: Es que Doña es con respeto.
0: Sí, ¿verdad?
2: Sí, claro, lo que pasa es que lo traducen de otra manera.
3: No, ajá, es con respeto, pero ustedes no saben lo que uno siente.
0: Sí, estamos a verlo.
3: Muy buenos días. Hoy, platicando antes de que iniciara el programa, hablamos de las alarmas, y por cierto, a mí me sonó temprano la alarma y no entendía qué estaba pasando, no sabía ni qué día era, pero bueno, era para estar aquí acompañándote el día de hoy a la expectativa de lo que Dios tiene que hablar, leyendo este libro, Dios lo hará, y eso es lo que tú queremos que con lo que te quedes en tu corazón. Dios lo hará independientemente de tus circunstancias. Él marcará el camino, él te dará la salida a cualquier situación que estés viviendo el día de hoy. Así que hoy es un buen día para disfrutar todo lo que él tiene para hablarnos, no solo a través de su palabra, sino también a través de la lectura de este libro. Así que bienvenido, buenos días, Luis, ¿cómo estás?
4: Hola, Majo, buenos días, Asdrúbal y Ricky, qué bendición poder compartir con ustedes y con nuestra querida audiencia, donde sea que nos ve. Y efectivamente, a mí también me sonó la alarma, si yo soy un tanto diferente que Ricky, porque a mí me tiene que despertar atolondrado, para poder levantarme, y empiezo con la energía. Si no, si despierto con pajaritos y todo, entonces no logro despertar del todo. Así que feliz de estar aquí compartiendo con ustedes y con un tema extraordinario. Me encanta este tema ahí se me fue el nombre.
0: ¿El libro?
4: De Henry Cloud.
1: Dios lo hará.
4: Ah, sí. Me encanta Henry Cloud y hablábamos de eso, ¿verdad? Así que nos espera en este programa, queridos amigos, un tema extraordinario que nos hará pensar mucho.
1: Y es, ¿qué tal, queridos amigos? Muy buenos días. Ahorita que hablaban todos mis amigos de las alarmas, ¿yo saben qué pensé? Pensé que nosotros somos la alarma de algunos. Les cuento, sí. Algunos tienen ahí puesto su celular o la radio, y en lo que nosotros hablamos van despertando. Entonces, por eso ahorita se me vino a la mente que qué útil es cuando Antulio viene y
0: le dice, el grito.
1: Arriba, ¿verdad? Yo no llego a ese nivel de fuerza y de entusiasmo, pero si nosotros somos su alarma, pues ya es tiempo que se levante, ¿verdad? Ya es tiempo de arriba. Tenemos un lindo material, como dijo Luis, Henry Cloud y John Townsend, pues son una pareja con muchísimos años de experiencia, y tienen este libro que ahora que yo lo he estado escuchando en el programa, me ha encantado. Sí, hay muchos conceptos que ellos han hablado en otros libros, como decía Luis Pinto, pero yo siempre creo que esa renovación de la mente requiere una revisión de los conceptos. Por eso es que leer la palabra y leerla y leerla y leerla nos ayuda.
0: Excelente.
1: Leer un libro dos veces no es de leer el mismo libro, ¿ah? Yo creo que eso nos ayuda a pensar en los conceptos de muchos de los escritores, porque no solo ellos, que sacan muchísimos libros, a veces repiten principios, pero es porque nuestra mente aprende por repetición. Así es que vamos a escuchar lo que hoy nos tienen ellos para enseñar.
0: Sí, pues de esa manera queremos darle la bienvenida a usted a nuestro programa donde encontramos sabiduría. Y estamos acá en nuestra temporada Avanza. Oye, esto, avanza ante lo imposible. Y tenemos una invitación muy puntual. Y la invitación es que juntos podamos hacer este programa y construirlo. De esta manera aprendemos juntos, compartimos juntos, abrimos nuestro corazón juntos, ¿verdad? Tanto ustedes como nosotros. Y la invitación es, cuéntanos, ¿qué consejo de sabiduría has recibido de la palabra de Dios en tu vida diaria? ¿Qué consejo, qué principio has recibido de la palabra de Dios para aplicar en tu vida diaria? De esa manera, hoy vas a poder ganarte, si participas y nos escribes al 3043-438888, podrías ganarte uno de los dos pases para la conferencia Empieza Antes de Estar Listo de nuestro ministerio Provisión. Y también una Biblia como regalo. Así que ya lo sabes, puedes escribirnos al 3043-8888 y contarnos qué principio, qué perla de sabiduría has recibido de la palabra de Dios para aplicar en tu vida diaria. Y habiendo dicho esto, y aprovechando el comentario que decía Ricky, ¿verdad? Que realmente nosotros necesitamos exponernos a la palabra de Dios, porque cuando nos exponemos a la palabra de Dios, vamos renovando nuestra forma de pensar. Y sabes, eso es esencial para que nuestra vida espiritual siga siendo transformada. Ante esa verdad, queremos darte una pequeña introducción. Hay un autor muy particular en la palabra del Señor que se encargó de escribirlo manualmente con la inspiración del Espíritu Santo. Este autor es Salomón y escribe en Proverbios 2 principios de la sabiduría de una manera impactante. En los primeros 11 versículos son los que vamos a ver hoy en la versión Reina Valera Contemporánea. Te invitamos a que te prepares. Después de esta pequeña presentación, arrancamos con la Biblia.
3: Iniciamos con la lectura de Proverbios 2 del 1 al 5. Hijo mío, si recibes mis palabras y en tu mente guardas mis mandamientos, si tu oído está atento a la sabiduría e inclinas tu corazón a la prudencia, si pides la ayuda de la inteligencia y llamas a gritos a la prudencia, si la buscas como a la plata y la rebuscas como a un tesoro, entonces sabrás lo que es temer al Señor y hallarás el conocimiento de Dios.
0: Ahí vamos a dejar un momento la palabra del Señor, y realmente es impresionante lo que aquí está diciendo el proverbista, porque creo que está dando varias claves, ¿verdad? Hay mucho que decir en estos primeros versos, un montón de notas, pero no me quiero comer el pastel solito, así que quiero dejarles
2: a ahí que el libro de Proverbios es, la verdad, es tanta riqueza, que a veces leemos tan rápido, ¿verdad? El asunto, yo solo, fíjense, ahorita que leyó Majo, me puse a revisar, dije, ¿cuántos verbos de acción tiene esto, verdad? ¿Cuántos verbos de acción? Si recibes, si guardas, si estás atento, si pides la ayuda, si llamas a gritos, si la buscas como plata, si la rebuscas, y en toda, o sea, hay muchísimos verbos de acción. O sea, este pasaje nos da acción. A mí lo que, o sea, yo lo leí en mi Biblia de papel, ¿verdad? Cuando se usaba el papel. Y a veces la reviso porque ahí tengo anotaciones que he hecho a lo largo de los años, ¿verdad? Y tengo en el versículo 4 tenía una anotación de si la buscas como a un tesoro, ¿verdad? Si la buscas como a la plata, la sabiduría. Estamos hablando de la sabiduría, ¿verdad? Y puse un comentario ahí de cómo buscamos el dinero. ¿Con qué interés buscamos el dinero y con qué tiempo invertimos para saber administrarlo? Pues de esa manera hay que buscar también la sabiduría. La sabiduría hay que buscarla con ese interés de que nos va a traer un beneficio enorme buscarla. O sea, las personas a veces piensan que la sabiduría va a caer así de la nada, y no, la sabiduría es la aplicación del conocimiento. O sea, si nosotros sabemos mucho, qué bueno, pero no sirve, pues, de mucho conocer y no aplicar. Me viene a la mente, pues, María José y Alejandro, que se dedican a matrimonios. ¿Cuántos matrimonios, verdad? Yo vi por muchos años cuántos matrimonios que fueron a retiros, a encuentros, a seminarios, y sacaron de todo. Entonces, mucho conocimiento, pero después no aplicaban eso, ¿verdad? Porque un seminario no te cambia la vida, un libro no te cambia la vida. A veces las parejas no necesitan leer otro libro, solo necesitan tener una conversación que confronte, que diga, bueno, de aquí en adelante hacemos esto.
0: Excelente.
4: Interesante. Yo siempre me he preguntado, Me encantaría saber qué pasaba en la mente de Salomón cuando Dios le pregunta qué es lo que quieres que te dé. Y él seguramente estaba en una situación en la que él no sabía qué hacer. No sentar, no sé salir. Necesito sabiduría. Entonces, cada vez que hablamos del tema de sabiduría, yo quiero entender cómo viene la sabiduría a mi vida. Y en estos dos versos de este proverbio, me encanta porque aquí vemos, recibimos la sabiduría, la guardamos, la escuchamos atentamente, inclinamos nuestro corazón hacia ella para que nos dé orientación. Es decir, es fascinante estudiar la palabra de Dios esperando recibir la sabiduría, porque entonces no, sin sabiduría no tendríamos nada, ¿verdad? Podríamos leer y no tendríamos nada. Podríamos actuar sin sabiduría y no tendríamos nada. Yo siempre he visto a la sabiduría con otro elemento a la par, como un hermanito pequeño que está a la par, y es la prudencia. Y siempre nosotros le decimos a nuestras niñas y principalmente a la grande, ¿verdad? Porque es rápida para hablar y ella es inhibida. Mi vida, prudencia. Prudencia, estas cosas no se tienen que decir. Y de repente está a punto de decir y nos mira y entonces se calla, ¿verdad? Porque la prudencia, entonces para nosotros, para acá, tanto para Carlos como para mí, siempre hablamos de este tema y asociamos mucho la sabiduría a la prudencia y tener esa capacidad de saber qué vas a decir, cómo lo vas a decir, porque la gente recibe eso, la gente guarda eso de uno, y por eso es que la sabiduría, queridos amigos, es muy importante, y en este libro estamos aprendiendo cuando Dios habla y cuando Dios hace las cosas, nosotros tenemos que entender que lo que Él está haciendo es regalándonos sabiduría.
0: Ahora, hay una cosa bien importante que quiero destacar de lo que están diciendo mis amigos, y por eso le quité el micrófono a María José un momentito, pero bien, esto es impresionante. Lo que está haciendo aquí Dios por medio del proverbista es decirnos, y mucha atención, porque cualquiera de ustedes o nosotros podríamos estar pensando, y yo, ¿para qué me van a hablar de sabiduría si yo lo que necesito es dinero para pagar deudas? Yo lo que necesito es salud hoy que estamos enfrentando tal o cual situación en casa. Oiga esto, el punto esencial de lo que está diciendo aquí Salomón es: necesitamos sabiduría antes que todo eso que nosotros estamos pidiendo, antes que todo eso que estamos necesitando, incluso antes que el dinero para poder saldar una deuda, para poder terminar el mes. ¿Sabes por qué? Porque sin sabiduría vamos a mal utilizar los recursos o cualquier bendición que recibamos de Dios. Sin sabiduría podemos dejar de estar aprovechando los recursos que ya Dios nos ha dado para salir adelante. Es importante contemplar que el valor que le está dando el proverbista aquí a la sabiduría es impresionante. Es precisamente, sí, ahora entiendo por qué tenía este pro por aquí, ¿verdad? Realmente.
1: Ya te acordé.
0: Sí, sí, ya me acordé, exacto. Es aquí de levantarme cuando la alarma brande, lo que platicamos. La sabiduría se puede convertir en un tesoro. Y bien lo decía Ricky, debemos ir detrás, esa es la invitación, debemos ir detrás del tesoro. De hecho, la palabra que utiliza aquí el hebreo Baukash, ¿verdad? Cuando dice en el verso 4, si la buscas, no solamente es buscar la sabiduría, no es simplemente ve y lee un libro, ¿verdad? Ve y aprende de otro, no. Es buscar para asegurar, para retener la sabiduría. Es el verbo de venir, tomar acción, pero encargarse que nadie nos quite lo que Dios nos dé. Buena libra, ¿no? No vamos a dejar de compartir la sabiduría, pero ¿eh?
3: Y al final es una constante, porque yo voy a necesitar sabiduría en todas las etapas de mi vida, y como lo decía Ricky también, Luis, hay mucha actividad aquí para buscar la sabiduría. El Señor nos da esa sabiduría como un regalo de su gracia, pero nosotros necesitamos abrir la Biblia, preguntar, leer la palabra, buscar consejo. Más adelante también lo vamos a ver, cómo es que otras personas nos pueden proveer de esa sabiduría. El Señor les ha dado también a ellos. Al final, el precio de la sabiduría es demasiado alto, por eso Asdrúbal tiene ahí sus monedas de oro. Ese es el precio de la sabiduría. No podemos medir la sabiduría. Es invaluable, pero la necesitamos para todas las áreas de nuestra vida, así que no es pasivo, no es algo pasivo, es algo que nosotros tenemos que buscar, que tenemos que ser intencionales. La sabiduría no va a llegar solo solo así, porque la Biblia nos está diciendo que tenemos que recibir, guardar, escuchar, buscar, o sea, tenemos que atesorarla de tal manera que sepamos que luego, cuando viene una situación en nuestra vida, vamos a poder resolverla de la mejor manera. Y yo creo que la sabiduría no llega con la edad, porque aquí nos dice, cuando seas viejo vas a tener sabiduría, o la vas a buscar. O sea, es siempre. Yo, como Luis nos contaba con sus niñas, están aprendiendo sabiduría desde que son pequeñas. Entonces, esto no se trata de edad o de etapas de la vida. O sea, desde muy pequeños nuestros hijos pueden conocer la sabiduría, y nosotros también a estas alturas llenarnos, aunque nos digan doñas, llenarnos de sabiduría.
0: Sí, ahora sí, qué pena, madre José, pero bueno, realmente no era esa mi intención. Pero no, realmente yo quisiera destacar también la importancia de estos versos que leía María José, los primeros cuatro versos de Proverbios 2, que hay una situación importante, ¿verdad? Y lo destacaba ella precisamente, pero José decía, no, la sabiduría no va a venir, no va a caer del cielo, decía Ricky, ¿verdad? Y es cierto, necesitamos estar atentos. Dice acá, verso 2, si tu oído está atento a la sabiduría e inclines tu corazón a la prudencia, si pides la ayuda, vamos a ver, si pides la ayuda de la inteligencia y llamas a gritos a la prudencia, si la buscas como a la plata y la rebuscas como a tesoro, entonces sabrás lo que es temer al Señor. Es que es la otra cosa, ¿verdad? O sea, usted podrá pensar de nuevo, ¿verdad? Volviendo a esa comparación que decía, ¿de qué me va a servir pedir sabiduría si lo que necesito ahorita es sufragar gastos, es salir de esta situación en la que estoy a nivel familiar, ¿verdad?
4: Por eso necesitas.
0: Ese es el punto, exactamente, porque es probable que por falta de sabiduría hayamos llegado hasta donde llegamos. Uno, y dos, la Biblia nos está diciendo aquí claramente, cuando nosotros buscamos y estamos atentos para implementar, retener la sabiduría, cuidarla y protegerla y ponerla en práctica, eso demuestra que estamos temiendo al Señor. Eso demuestra que estamos dependiendo de Dios. Y ahí las cosas cambian. La perspectiva y nuestra relación con otras personas cambia.
4: Totalmente. Si vamos a continuar.
0: ¿Sí? Solo una cosa, perdón, Luisito. Aquí, entonces, yo quiero destacar, junto con mis amigos, ¿verdad? La sabiduría va a venir a nuestra vida. Sí, y solo si nos exponemos, según lo que acabamos de leer en Proverbios 2:1-5, si nos exponemos a la instrucción. Si nos exponemos a la instrucción de Dios, la sabiduría habrá de venir. Ahora sí, Luis, por favor, Proverbios 2.
4: Vamos 6. A continuar con la lectura acerca del conocimiento, y la Biblia nos enseña en Proverbios 2 del 6 al 8 lo siguiente. Porque el Señor da la sabiduría, de sus labios brotan conocimiento e inteligencia. El Señor da sabiduría a los hombres rectos y es el escudo de los que viven en rectitud. El Señor vigila las sendas de la justicia y preserva el camino de sus fieles. Interesante, ¿verdad? Esta porción a mí me llama mucho la atención cuando nosotros vemos que dice que, porque empieza preguntando ahí, hijo mío, si recibieres, no es una pregunta, pero es una prácticamente como una advertencia, hijo mío, si recibieres mis palabras y mis mandamientos, y continúa diciendo. Entonces, yo pienso que si nosotros queremos recibir algo de Dios, tenemos que tener una actitud de humildad. Si no hay humildad en nuestro corazón para aceptar lo que Dios nos está diciendo, entonces es muy difícil que desarrollemos la sabiduría. Y eso aunado a un corazón cerrado a la corrección, porque cuando nosotros corregimos, en este caso, por ejemplo, cuando yo corrijo a mis hijas, y yo veo una actitud de la chiquita que se pone así, se me pone al brinco, ¿verdad? Y yo digo, no quiere aprender. Entonces tengo que taladrar un poquito más con la palabra de Dios y explicar por qué le estoy diciendo lo que le estoy diciendo, ¿verdad? Entonces ahí ve, nosotros somos así, todos los seres humanos somos así. Cuando nos corrigen algo, me pongo bravo, ¿por qué Ricky me está diciendo? ¿Y qué importa? Entonces no hay una humildad en nuestro corazón. Por eso es que la humildad y un corazón dispuesto a aprender y no cerrado o orgulloso es la clave para mí cuando Dios le habla aquí a Salomón y le dice, hijo mío, si recibieres mis palabras. Empezando por ahí, tenemos que, queridos amigos, recibir a veces esa corrección que puede venir de la misma palabra de Dios, de un amigo, de una prédica, no sé de dónde, pero la sabiduría clama por todos lados.
0: Excelente. Gracias.
3: Yo que quería comentar esto. Tenemos que tener claro que del Señor es que procede la sabiduría, porque en esta porción de la palabra que leímos dice, porque el Señor da la sabiduría, de sus labios brota conocimiento e inteligencia, y él puede usar muchos instrumentos alrededor nuestro para poder llenarnos o darnos algunos consejos de sabiduría, pero tenemos que tener claro que la sabiduría que viene de Dios, esa es la que nos va a ayudar a solventar nuestros problemas. Y podrías estar pensando que por falta de sabiduría hoy te has metido en muchos problemas, pero quiero recordarte lo que dice Santiago 1:5, y si alguno de vosotros tiene falta de sabiduría, pídasela a Dios, porque él la dará a todos, o sea, no es para ciertas personas, abundantemente y sin reproche. O sea, que nosotros podemos clamar por esa sabiduría, hacer lo que la palabra nos dice, de buscar, de entender, de atesorarla, pero aún así, necesitando esa sabiduría, él nos la puede dar en abundancia y sin reproche.
1: Yo pensaba, queridos amigos, que ¿cuál es la imagen que tenemos en nuestra mente de lo que es sabiduría? Porque desde ahí es donde vamos a aplicar, ¿verdad? O sea, cuando nos mencionan, tenés que adquirir sabiduría, cuando la Biblia habla de la sabiduría, fíjense, en la Biblia se muestra la sabiduría como una mujer, como una dama, como para que nosotros la veamos de cierta manera. A mí me recuerdo que cuando leía al principio la Biblia y oía sabiduría, solo me imaginaba a un anciano, ¿verdad? A un anciano con muchos dichos, sacando mucha sabiduría de su boca, ¿verdad? Sentado en algún lugar, aconsejando a la gente. Y ese no es el principio de sabiduría de Proverbios. El principio de sabiduría de Proverbios es algo práctico y algo útil. Sabiduría en la Biblia no es llenarse de conocimiento, no es llenarse de un montón de Biblia. Hay mucha gente que conoce mucha Biblia, pero no la aplica a su vida diaria. Yo conozco gente realmente sabia. Bueno, yo vivo con una, la verdad, mi esposa es una persona muy sabia, porque tal vez no me repite 20 versículos cuando me habla, pero con su conducta, con sus palabras, con su manera de responder y de mostrarme la manera de resolver conflictos, me está mostrando sabiduría, ¿verdad? Entonces, la sabiduría en términos de la vida diaria, jóvenes, dice aquí lo que leyó Luis, es escudo para los que viven en rectitud. ¿Qué hace un escudo? Protege. Decía Asdrúbal también en el primer segmento, tal vez estás pasando una crisis económica y dices que tienes dinero. Tal vez no necesitas dinero, necesitas sabiduría para empezar a tomar decisiones que te traigan el dinero.
0: Sí, totalmente de acuerdo.
3: Y ahorita escuchando hablar a Ricky de Patty, de la sabiduría de Patty, yo entiendo que la sabiduría gobierna sobre las emociones. Entonces, si yo tengo sabiduría, no van a ser mis emociones las que tomen las decisiones, no van a ser mis pensamientos, no van a ser mis deseos, sino que va a ser todo alineado a lo que Dios dice que tengo que hacer. Entonces, la sabiduría gobierna sobre el orgullo, muchas veces lo que Luis estaba diciendo, gobierna sobre la imprudencia, gobierna todo lo que quiere salir de mi carne. Si hay sabiduría y si esa sabiduría está sobre todo eso, entonces mis decisiones, mis pensamientos, lo que yo hablo, lo que todo va a ser conforme a la sabiduría de Dios.
0: Lo que está diciendo María José, para mí es puntual, y les voy a decir por qué. Porque si la sabiduría realmente está sobre todo lo que nosotros podemos entender, pensar, decidir, y sobre nuestra naturaleza, ¿verdad? Que nos empuja al pecado continuamente, la sabiduría no está en nosotros. La sabiduría no está, nosotros no somos la fuente, ¿sabes? Podemos tener pelo ya como el color que estoy adquiriendo.
1: Podemos ya no tener pelo. Y eso no significa que sea sabio.
0: Exactamente. Ya lo había dicho.
1: Yo lo entiendo bien, güey.
0: Y aquí es bien claro el verso 6, porque dice, porque el Señor da la sabiduría. O sea, él es la fuente de sabiduría. Entonces, fíjate, si estás pensando, ¿pero qué tiene que ver Dios? Yo lo que necesito es más producto para poder vender mejor en esta época del año. Si yo lo que necesito es solvencia para poder invertir y tener capital de para invertir más, ¿verdad? O sea, aquí está el punto. Necesitamos a Dios. Necesitamos acudir

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1: Hay una interacción con Dios, Él empieza a hacer que la sabiduría nos alcance. Y entonces ya no cometemos los errores que cometimos hace 2 años, 5 años, 20 años, ¿verdad? Porque ya vamos creciendo en ese nivel de relación con Dios a otro nivel. Y hay protección. Lo quería destacar. Entonces, la sabiduría viene primero como un resultado de exponernos a la instrucción. Fue lo que vimos en los primeros versículos. Pero también, según lo que acabamos de leer en el verso 6, leyó Luis. La sabiduría viene como resultado de exponernos al conocimiento. Vamos a la última porción de lo que vamos a ver hoy acerca de Proverbios 2.
2: Ok.
1: Ricky te dijo.
2: Proverbios 2, entonces, del verso 9 al 11, dice: así entenderás lo que es el derecho y la justicia, la equidad y todo buen camino. Cuando la sabiduría entre en tu corazón y te deleites en el conocimiento, la discreción te protegerá y la inteligencia cuidará de ti.
1: Ahí termina el texto bíblico que vamos a ver hoy. De hecho, yo quisiera destacar algo de entradita, ¿verdad? Así entenderás, oye esto, así entenderás lo que es el derecho y la justicia, la equidad y todo el buen camino. Es interesante porque lo que nos está diciendo la Biblia es que desde nuestra perspectiva, si solo tuviéramos conocimiento e inteligencia y no sabiduría de Dios, ¿verdad? Nosotros podríamos creer cuál es el buen camino. Nosotros podríamos creer cuál es lo que tenemos acceso o deberíamos tener acceso por derecho, ¿verdad? En la familia, en el trabajo que nos merecemos, que nos corresponde, ¿verdad? Y en función de eso tomar decisiones de vida. Pero lo que nos está diciendo Dios aquí es un poquito más profundo que eso, ¿verdad? Es necesitar sabiduría para saber exactamente cuál es el siguiente paso a dar. El paso a dar podría ser, digamos, según nuestra perspectiva, meternos a un préstamo para comprar algo, por ejemplo, ¿verdad? Que tal vez no es la mejor manera estratégicamente, económicamente de hacerlo. Necesitamos sabiduría.
3: Y algo que yo comprendo cuando me adentro en la escritura es entender, ya lo dijiste, pero quisiera resaltarlo porque es un error muy común de nosotros los seres humanos creer que la sabiduría viene de nosotros y que el conocimiento que yo he adquirido es lo que tú necesitas en este momento. Y qué bueno que viniste a mí, porque entonces vas a salir de todos tus problemas. Y a veces nos olvidamos que la sabiduría únicamente proviene, como bien lo dijiste, Asdrúbal, es la fuente de la sabiduría, es Dios. Y la palabra brota de su boca, y eso es lo que nosotros necesitamos. Y por eso es que nosotros, cuando leemos estos dos versos 9 al 11, dice: entonces entenderás, y habla de tres cosas que para mí son muy importantes: la justicia, el juicio y la equidad. ¿Qué es lo que sucede aquí? Que la sabiduría recibida de Dios produce un discernimiento ético acerca de las cosas, ¿verdad? Y ahí están esos tres elementos: justicia, juicio y equidad. Eso habla de una ética, no solo ética de trabajo, una ética de comportamiento, una ética de enseñar, una ética en todo el sentido de la palabra, porque la justicia nos permite actuar conforme lo que es recto. Esa es la justicia, actuar conforme lo que es recto y bueno delante de los ojos de Dios. El juicio, discernimiento. El juicio es el discernimiento. ¿Y de dónde viene el discernimiento? Otra vez, lo produce la sabiduría que Dios nos da. Y el tercero, que es la equidad, produce una rectitud imparcial. Es decir, que cuando juzgamos algo sin sabiduría, podemos ser parciales. Irnos de lo que me convenga. Si de aquí yo saco, perdón la expresión, si de aquí saco raja, ya aquí me voy, porque es lo que me conviene. Pero la equidad tiene que ver precisamente con que se somete a la justicia, a la sabiduría de Dios, y eso me da imparcialidad y me permite hablar lo que es correcto sin estar vendido a una idea ni a una persona.
1: Excelente, gracias, Luis. Bueno, yo quería agregar algo entonces. Sí.
2: Yo quiero.
1: Ah, por favor.
2: No, estaba esperando a ver si alguien quería hablar. Yo siempre tengo algo que hablar, ¿no? Yo tal vez mi comentario sería una pregunta para usted, querido oyente, ¿verdad? A mí me gusta hacer pensar a las personas, porque cuando nos hacen pensar, nos hacen decidir. Entonces, yo le quería preguntar a usted: ¿en qué área de su vida usted cree que tiene que

0: practicar sabiduría hoy. Pero yo pensaba, nosotros ya sabemos lo que tenemos que hacer, ¿saben? Nosotros normalmente ya sabemos lo que tenemos que hacer. Por ejemplo, yo ya sé que tengo que pedir perdón. Yo ya sé que tengo que perdonar. Yo ya sé que tengo que moverme hacia la reconciliación, ¿verdad? Ya tenemos el conocimiento, pero no somos sabios porque no lo aplicamos. Entonces yo lo quiero dejar hoy con este reto. Ahorita que nosotros estamos hablando de todo esto, el Espíritu Santo, su conciencia, le están hablando. Y ya le están diciendo, mira, ya sabes lo que tenés que hacer. Si es financiero, si es de salud, si es de relación, ya sabes lo que tenés que hacer. Entonces, aplique sabiduría hoy. Es haga lo que ya sabe que tiene que hacer. El conocimiento aplicado se convierte en sabiduría. Entonces, ¿qué es lo que hoy va a aplicar de sabiduría en su vida?
1: Yo quisiera agregar lo que está diciendo Ricky, que me parece muy, muy valioso y puntual. Un aderezo que tiene esta porción que acabamos de comernos, ¿verdad? La versión NTV, voy a leer el verso 11. La versión NTV dice: las decisiones sabias te protegerán. El entendimiento te mantendrá sano. Vuelvo a destacar algo que había leído Ricky antes en el verso 7, ¿verdad? El Señor da sabiduría a los hombres rectos y es escudo de los que viven en rectitud. El verso 11, en la versión que leyó Ricky, dice: la discreción te protegerá y la inteligencia cuidará de ti. Cuando nosotros leemos la Biblia acá en el programa Vaya con Dios todos los días, no procuramos decirte, mira, nosotros somos religiosos y sin la Biblia no somos nada. Es más profundo que una expresión tan superficial como esa. Cuando nosotros te invitamos a que leamos la Biblia en la primera porción de la palabra, es para invitarte a que vayamos a esa fuente de sabiduría que solamente es Dios. Y no es fuente de conocimiento simple y superfluo, es fuente de sabiduría. Por ejemplo, si alguien, retomando el ejemplo que decía Luis, si alguien viene y dice, una señora, yo voy conduciendo un taxi, ¿verdad? Una señora olvida un dinero o me paga de más o algo, pues ya tengo para mis tortillas, ya tengo para mi Coca-Cola, yo qué sé, extra, ¿verdad? Ya la hice, ya saco raja de ese momento. ¿Ustedes qué creen? ¿Será sabio en algo tan sencillo como eso, tomar una decisión como tal? Si hemos estado viendo, esta es la maravilla, esta es la bendición de tener acceso a la sabiduría de Dios integralmente, no solo a través de un programa, no solo a través de las cosas que ocurren alrededor de una iglesia, sino en la palabra de Dios, para la constante, nuestra norma de fe y conducta. Es que entendemos que si sacamos provecho de alguien hoy, lo más probable es que alguien saque provecho de nosotros después. Que hemos entendido que hay una ley que nos norma, por ejemplo, la ley de la siembra y la cosecha, o que simple y llanamente vamos a pagar al final, vamos a dar cuentas de lo que nosotros hagamos. Eso también es vivir con sabiduría, es poner en práctica lo que encontramos en la palabra. Entonces hoy aprendimos que la sabiduría viene como resultado de exponernos primero que todo a la instrucción, y a la instrucción en particular de Dios. Segundo, al conocimiento que Dios nos puede dar. Y tercero, a la inteligencia que ha puesto Dios en otras personas y por sobre todo en gente llena de ser.
2: Sí, y esa inteligencia que también Él ha puesto en nosotros sin sabiduría.
1: Excelente.
2: No va a funcionar porque puede ser muy hábil para los negocios, puede ser muy hábil para comunicar, hábil en el área en la que tú te desarrollas, pero si tú no tienes sabiduría, esa habilidad no sirve de nada porque no tiene discernimiento y entonces se van a seguir cometiendo errores. Entonces vamos a orar, ¿les parece? Yo sé que, y yo lo reconozco, yo necesito sabiduría en muchas áreas de mi vida. Estaba pensando que la sabiduría es el antídoto contra la necedad también. Muchas veces, como Ricky nos decía, sé que tengo que hacer algo y no lo hago, es necedad. Necesito la sabiduría para dar esos pasos necesarios. Así que hoy oramos, Señor, reconociendo que la sabiduría solamente viene de ti, que de ti es que brote el conocimiento y la inteligencia. Padre, muéstranos en qué áreas de nuestra vida, aunque tal vez no son evidentes el día de hoy, hemos actuado con falta de sabiduría, con falta de discernimiento, no nos hemos dejado dirigir por ti. Pon en nuestro corazón, Padre, el hecho de recibir, de guardar, de escuchar, de buscar, de atesorar esa sabiduría que tú tienes dispuesta para cada uno de nosotros. Y si hay áreas en nuestra vida que hoy sí podemos reconocer que hace falta que apliquemos la sabiduría en el área financiera, en el área matrimonial, en el área laboral, de las relaciones, cuántas cosas necesitamos quizás cubrir con esa sabiduría. Oramos Santiago 1:5 también. Te pedimos esa sabiduría porque sabemos que tú la vas a dar abundantemente y sin reproche. Gracias, Padre. Tú eres la única fuente que necesitamos, no solo de conocimiento e inteligencia, sino de sabiduría, de prudencia. Hoy botamos nuestro orgullo, botamos nuestra necedad y te pedimos que podamos alimentarnos de ese recurso tan valioso que tenemos en tu palabra, ese recurso que tenemos en ti a través de Cristo, de poder recibir la sabiduría que tanto anhela nuestros corazones para poder alinearnos con tu corazón. Oramos en el nombre de Jesús. Amén.
3: Amén.
2: Muy bien, y queremos escucharte. Como hemos estado conversando al principio, te dijimos que necesitamos o queremos conocer qué consejo de sabiduría has recibido tú de la palabra de Dios en tu vida diaria. Cuéntanos a través de un mensaje de WhatsApp al 3043-8888, qué mensaje de sabiduría has recibido tú a través de la palabra. Y si participas con nosotros, no solamente enriquecen los testimonios, la audiencia escucha lo que Dios ha hecho con tu vida, sino que también participarás para ser acreedor de 2 pases para la conferencia Empieza Antes de Estar Listo. Eso implica mucha sabiduría porque tengo que estar listo para poder seguir avanzando. Y también ahí tenemos una Biblia, hay una Biblia de regalo. 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
3: Excelente, gracias, María José. Y realmente es necesaria nuestra interacción contigo. Sabemos que hay muchos testimonios y muchos principios que nosotros mismos vamos a aprender de lo que Dios te ha enseñado a través de lo largo de tu vida. Y estamos también agradecidos porque el lunes pasado recién empezamos esta temporada Avanza Ante Lo Imposible. Y estamos felices y agradecidos con Dios porque nos ha dado acceso a este libro. Dios lo hará. No me he dado cuenta que tiene una chapa, un portillo, ¿verdad? Como una puerta que nos invita a llenarnos de fe, de esperanza. Este libro lo escribieron Henry Cloud y John Towson, ya autores que hemos
4: amigos
3: conocido en otros
4: amigos nuestros,
3: exactamente.
4: Ya bastante conocidos.
3: Así es. Sí. Queremos invitarte entonces que entremos de lleno a comentar este libro. Quiero que pongan mucha atención a lo que viene a continuación y vamos a arrancar con la lectura de Words.
5: El camino justo no es fácil, pero es fascinante. En él, las circunstancias difíciles pueden convertirse en oportunidades para crecer y experimentar el obrar sobrenatural de Dios. No te detengas ante la dificultad y la incertidumbre.

0: principio número 3, que dice: tenga la sabiduría en alta estima. El esposo de Jan la encontró en el garage, en el piso, con el frasco de píldoras en la mano. Él sabía que había estado deprimida, pero no tenía idea de que fuera tan grave. Aparentemente, Jan era una mujer realizada que tenía muchos amigos. Nadie habría imaginado que intentaría suicidarse. Ella no se lo contó a nadie. Su manera de pensar fue: ¿cómo puedo decirle a alguien que me he hundido tanto? ¿Qué pensarán? ¿Qué podrían hacer para ayudarme?
1: Sintió como si hubiera intentado todo lo que le habían enseñado para lidiar con la vida. ¿Acaso no había leído todos los libros indicados y escuchado todos los sermones y enseñanzas? ¿Acaso no tenía una buena educación? Contarle esto a alguien. Además, no quería ser una carga para ninguno de sus amigos. Parecía que las pastillas eran su única respuesta.
2: Por fortuna, su esposo intervino y la llevó al hospital. Yo, Henry, dice el autor, la entrevisté y me dio tristeza ver lo deprimida que se sentía. Me dijo con la mirada en blanco: no tengo ninguna esperanza y sé que nada cambiará para mí. Estoy atrapada en esta depresión y nadie lo entiende. Jan expresaba los síntomas que por naturaleza se presentan en la depresión severa: el sentir que no hay esperanza.
3: Jan confundió: estoy tan enojada, perdón, continuó diciendo, estoy tan enojada de que mi esposo me haya encontrado en ese momento, todo podría haber terminado. Con esto, supe que aún pensaba en morir, y sin embargo, lo que me llamó la atención fue la certeza que tenía de que las cosas nunca cambiarían y de que nunca se sentiría mejor.
0: Al hablar con ella, me sorprendió lo lejanas que eran nuestras perspectivas. Ella no tenía esperanzas, pero yo me sentía lleno de esperanza hacia ella. Ella estaba segura de que la única manera de que las cosas mejoraran era muriendo, mientras yo estaba seguro que ella mejoraría.
1: Totalmente opuesto, ¿no? Él esperaba vida y ella creía que la muerte era la salida toda. Cuando le dije a Jan que creía que podía recuperarse, me miró como si viniera del espacio exterior, dice Henry Cloud. Le dije que habría dificultades en el proceso y que no sería fácil, seguramente. Sin embargo, afirmé no carecía de esperanzas, aunque ella no lo sintiera así. Le aseguré que, por la experiencia y la capacitación que yo tenía, sabía lo que causaba su depresión, qué hacer al respecto.
2: Años de experiencia clínica me han enseñado algo valioso acerca de la vida y de la forma en que Dios abre una senda. Alguien ingresaba al hospital o iba a verme a una sesión de consejería sin ninguna esperanza. Eran personas que luchaban con un matrimonio en desastre, una adicción, un niño problema o una depresión muy larga. Y en verdad creían que no había nada que pudiera mejorar su situación. Su experiencia subjetiva les decía que ya habían tocado fondo y no tenían ninguna esperanza.
3: Pero mi experiencia me ha enseñado, dice el autor, a ver las cosas de una manera diferente. Lo que puedo ver es esto: mientras que muchas personas creen que no hay esperanza, yo puedo sentir con absoluta certeza que lo que experimentan se puede resolver con sabiduría.
0: Ahí está la sabiduría, ¿verdad? Excelente. No me malentienda, dice la autora, no afirmo ser un hombre sabio ni tener inteligencia especial, en lo absoluto, pero si la sabiduría es habilidad y conocimiento aplicado en la vida, entonces conozco algunos principios de sabiduría con los cuales las personas pueden resolver problemas que parecen carecer de solución. Esto surge de años de experiencia en el tratamiento de personas heridas y sin esperanza, de ver lo que funciona y de haber sido bendecido con maestros experimentados.
1: Lo que trato de decir es esto: cuando poseemos la sabiduría necesaria para saber cómo actuar en una situación en particular, tenemos esperanza y hasta la certeza de que se solucionará el problema. Yo sabía que una persona mejoraría cuando hiciera lo adecuado. La razón por lo cual, o por la cual era que existen esos principios verdaderos y probados, los caminos de Dios, que harían que se recupera.
2: Como ejemplo, consideremos la depresión. Yo sabía que una persona se puede recuperar de la depresión al trabajar con los mecanismos que ha identificado como causantes de esto. Así, si se siente aislado y aprende cómo relacionarse con los demás, la depresión que surge del desapego emocional desaparece. O bien, si se siente deprimido por sentirse sin autoridad y aprende cómo dejar de ser manipulado, la depresión se va. Y esto continúa así, dependiendo cuáles sean las dinámicas.
3: Pero algo era seguro. Si la depresión era algo que yo había solucionado antes y si había tratamientos probados que sabía que funcionaban, tenía esperanza basada en la sabiduría que buenos maestros me habían enseñado. Yo sabía que la persona se recuperaría. Lo importante de esto es, en realidad, lo mismo que Dios expresa en el libro de los Proverbios, cuando dice que la esperanza viene de la sabiduría. Así será a tu alma el conocimiento de la sabiduría. Si la hallares, tendrás recompensa y al fin tu esperanza no será cortada. Proverbios 24:14. El énfasis es nuestro.
4: En muchas ocasiones sentimos que no tenemos esperanza porque no sabemos qué hacer. Y si le añadimos la sensación de que quizá no haya nada que pueda hacerse, en verdad parece no haber esperanza. La manera en la que vemos las cosas determina cómo nos sentimos acerca de ellas. Poderoso esto.
1: Sí, exactamente. Sin embargo, Dios no tiene límites para solucionar las cosas. Esto es impresionante. Nosotros podemos, en nuestra inteligencia o lo que nosotros creemos de la vida, ¿verdad? Amigos, podríamos creer que hay límites por todos lados. Sin embargo, dice acá, Dios no tiene límites para solucionar lo que estamos enfrentando. Él puede abrir un camino y lo va a abrir. Como no lo dice, en ocasiones la forma de llegar a este camino viene a través de su ayuda para obtener la sabiduría que se aplique a nuestra situación.
2: Proverbios es un libro maravilloso de la Biblia y nos hace ver con claridad el valor que Dios da a la sabiduría. Los siguientes son algunos consejos sabios a los que tú puedes, de los que tú puedes tomarte en situaciones difíciles. Si luchas con personas difíciles o hirientes, ten sabiduría para librarte del mal camino de los hombres que hablan perversidades, según Proverbios 2:12.
3: Si se pregunta si vale la pena buscar respuestas a sus problemas, sabiduría ante todo. Adquiere sabiduría. Y sobre todas tus posesiones, adquiere inteligencia. Proverbios 4:7. Dice el autor, si se pregunta qué es lo mejor que puede hacer para cuidar de sí mismo, es que posee entendimiento, ama su alma, el que guarda la inteligencia hallará el bien. Proverbios 19:8.
4: La Biblia nos dice una y otra vez, y estos son solo unos ejemplos de muchos, que una de las formas que usa Dios para abrirnos una senda es darnos sabiduría. Nuestra tarea es averiguar lo que no sabemos acerca de la situación que enfrentamos y qué es lo que nos puede ayudar. Por ello, las siguientes son algunas cosas que hay que recordar en el proceso de obtener sabiduría.
1: Mucha atención, entonces. El primer lugar en el cual debemos buscar sabiduría, oiga esto, es directamente en Dios mismo. Cuando estamos en problemas o nos enfrentamos con alguna situación ante la que no sabemos qué hacer, podemos entregársela a Dios. Él nos dará la sabiduría, seguramente, que necesitamos.
2: En cualquier situación difícil, lo primero que debemos hacer es clamar a Dios. Así me lo expresó una mujer con la que estuve hablando, quien se encontraba en medio de un divorcio después de 30 años de matrimonio.
3: Me dijo esto, ha sido horrible, pero aprendí algo asombroso. Cada día, ante cada situación nueva, desde las disputas financieras hasta la custodia de los hijos, me sentía sin saber qué hacer. Pero cuando le preguntaba a Dios, siempre me decía de alguna forma, de un modo u otro, que la respuesta llegaría. He aprendido que Él nos dirá lo que necesitamos cuando lo necesitemos. También aprendí que no nos lo dice con anticipación, sino justo a tiempo. Así como esta mujer lo ha aprendido, Dios nos dará la sabiduría que necesitamos si se la pedimos.
1: Excelente. Ahí termina la porción del libro que vamos a comentar en este momento. Y quisiéramos invitarte de nuevo a poner toda tu atención a lo que acaba de decir acá Henry Cloud, que creo que es el que escribió la mayor parte del párrafo, como bien lo destaca Luis Pinto fuera de cámaras. Y es que cuando nosotros tenemos la sabiduría en alta estima, entendemos primero que todo, si ya captamos, ¿verdad?, que la sabiduría viene únicamente de Dios y no solo de nuestra experiencia o lo buenos que hemos sido en los negocios o qué bien nos ha ido en la vida. Si entendemos que la fuente de sabiduría es Dios, entonces nosotros vamos a tener un lugar especial para la sabiduría de Dios. y vamos a estar pidiéndola continuamente. Si vamos a tener una probadita en un momento de necesidad, en una situación crítica, o tal vez una situación tan compleja como la que ponía el ejemplo, Claudio, aquí al final con esta dama, ¿verdad? 30 años de matrimonio y divorciándose sin saber qué hacer, etcétera, pero vio la intervención de Dios en su vida, con detalles pequeños y grandes. El punto es este: cual sea nuestra situación, en la medida que nosotros probamos la sabiduría de Dios, no vamos a poder dejar de buscarla a ustedes, porque cualquier cosa no se compara a la sabiduría de Dios, la experiencia de alguien más. De hecho, yo me quiero atrever a decir algo para abrir aquí el micrófono a mis amigos. Antes de salir corriendo a buscar sabiduría de un consejo de un amigo, antes de salir a buscar un libro de cómo solucionar un problema, ¿verdad? Antes de salir a buscar cualquier cosa, busquemos a Dios, porque en Él podemos encontrar, no solo experiencia, por supuesto, sino también opciones que jamás hubiéramos concebido en nuestra mente finita, ante una situación, una estrategia infinita, como lo tiene Dios.
2: Yo pensaba, mientras leía el contenido ayer, cuánta gente el día de hoy puede estar viviendo sin esperanza. O sea, tú que nos estás escuchando, tú que nos estás viendo hoy, probablemente hoy sea un día de los peores días en los que tú no tienes absolutamente nada de esperanza, que no sabes ni siquiera cómo, porque el sufrimiento lo que pasa es que nos pone, nos limita nuestra visión y no nos deja ver qué es lo que Dios quiere hacer. Y pensaba en mis propios procesos de vida cuando yo he estado en desesperanza. Te digan lo que te digan, te lean lo que te lean, como lo que hemos leído hoy aquí, es difícil a veces entenderlo porque crees que no hay solución. Pero también pensaba en los discípulos en el camino de Emaús. Ellos creían que habían perdido la esperanza y estaban caminando con la esperanza a su lado sin haberse dado cuenta. Entonces, creo que esa esperanza de vida, esa esperanza de que las cosas se van a solucionar, no van a venir si no tenemos esa sabiduría que la palabra nos dice que necesitamos. Pero quiero recalcar eso. Yo sé lo que es estar en un fondo de desesperación, en un fondo donde uno cree que de verdad no va a salir. Pero la palabra dice que el Señor escucha nuestras oraciones y que Él inclina su oído y que nos saca de ese hoyo, de ese pozo cenagoso donde podemos encontrar hoy. Su principal herramienta va a ser la sabiduría a través de la palabra, y cuando encontramos esa sabiduría, cuando encontramos ese tesoro de la sabiduría, entonces las cosas empiezan a tener una tonalidad diferente, dejan de verse tan oscuras y tan grises y empiezan a tener ciertos colores, una perspectiva diferente que nos va a animar a salir de ahí. Y de verdad, no sabemos cuáles son tus problemas el día de hoy, no lo sabemos, pueden ser situaciones muy delicadas, tal vez vas camino a tu trabajo el día de hoy con una desesperanza que te está drenando por completo, pero la palabra de Dios nos invita a buscar esa sabiduría que entonces va a venir acompañada de la esperanza.
3: Qué interesante el punto de vista, María José, que tú dices, porque en efecto, cuando caemos en una situación tan difícil, lo primero que se va es la esperanza. Eso es lo primero. Una vez no tenemos esperanza, entonces realmente muchos piensan, entonces, ¿para qué estoy viviendo? Mejor me quito la vida, mejor ya no hago. Estoy siendo un poquito dramático, pero digamos en el peor de los casos, pero en muchos otros casos es, no hay nada que hacer y ni modo, aquí estoy. Por eso es que es tan importante, queridos amigos, que nosotros tengamos en alta estima a la sabiduría. Y yo me ponía a pensar, si nosotros tenemos en alta estima a alguien, ¿qué tal sería tener de la misma manera la sabiduría en esa posición de alta estima? Entonces yo podría atesorar esa sabiduría, anhelar esa sabiduría, quiero recibir esa sabiduría, y eso nos va a llevar como a Salomón en un momento de desesperación, buscar la fuente y la única fuente de sabiduría, que es Dios.
1: Y habitar con la sabiduría. Fíjate que ahí es donde amarra muy bien tu comentario, Ricky, del segmento anterior. O sea, realmente el proverbista da características de una persona, personifica la sabiduría, ¿verdad? Lo comentabas, y creo que es precisamente por eso, fíjate Luis, yo creo que acabas de dar un clavo muy importante, un concepto muy importante. Invitemos, anhelemos vivir con la sabiduría, que va a dar fruto definitivamente en nuestras vidas.
4: Mire, yo subrayé aquí durante la lectura la frase que dice: la manera en la que vemos las cosas determina cómo nos sentimos acerca de ellas, ¿verdad? Y viendo la historia de Jan, ¿verdad? Que la encontró ahí su esposo tirada, sí, pues, con el frasco de pastillas en la mano después de haberse las tomado. Los que no hemos pasado por una depresión y los que no hemos sentido lo que se siente emocionalmente, muy fácil juzgamos o no nos empatizamos, ¿verdad? Con esa persona. Yo sí les quiero decir, el dolor emocional es real, ¿verdad? El dolor emocional de unos pensamientos negativos, obsesivos, es real. Es como que me duele el apéndice, ¿verdad? A la gente le duele realmente la mente, duelen las emociones y hay que ponerle atención, ¿verdad? Sí, hay que ponerle atención, pero ¿cómo lo diría? Mire, al dolor hay que escucharlo. Hay que escuchar el dolor, pero la conclusión que sacamos sobre ese dolor, esa hay que revisarla, ¿verdad? O sea, lo que Jan tenía era un dolor real, dolor de vida, una crisis que seguramente venía de muchos años, porque ese tipo de eventos no se cocinan en una semana, son años de venir con un problema que no se soluciona y con una mentalidad de no hay salida para esto, ¿verdad? Entonces, si usted tiene algún dolor emocional, sí, escúchelo, ¿verdad? Pero las conclusiones que usted está sacando o la manera como usted lo está viendo, eso hay que revisarlo.
1: Excelente.
4: Y muchas veces, yo diría la mayoría de las veces, nosotros no tenemos la capacidad de revisarlo bien. Porque yo me puedo pensar, mire, cuando yo tengo un dolor, ¿sabe qué quiero? Deme una pastilla y quítemelo, por favor.
1: Alivio.
4: Y les voy a contar una anécdota que se me vino ahorita personal. Cuando yo tenía 50 años, hicimos un viaje a Europa. Después de salir de República Checa, empecé yo con un dolor horrible en el abdomen, pero horrible, ¿verdad? Nunca había sentido eso. Cuando llegamos a Viena, yo bajé y en el hotel casi me desmayé del dolor, me tiré al piso. Y una de mis hijas, bien pila, ¿verdad? Empezó, llamó a los bomberos y todo. Bueno, hacerles corto el asunto. Esa noche me llevaron al hospital, me dieron unas medicinas, no me encontraron nada, me hicieron una tomografía, pastillas, ¿verdad? Pasé horrible la noche. Como a la madrugada tuve que llamar al médico del seguro, llegó el médico, y aquí es donde aplica lo que le estoy diciendo, ¿verdad? Porque yo tenía un dolor horrible. Entonces él me empezó a examinar y yo tenía lo que en medicina se llama un abdomen en tabla, ¿verdad? Que no le pueden a uno ni tocar porque lo pones duro para defenderte de que no, de no sentir, ¿verdad? Entonces le dije, mira, pues usted deme unas pastillas, quíteme ese dolor, ¿verdad? Me dijo, olvídese, me dijo. Yo le doy unas pastillas y lo mato. Usted tiene algo ahí. Ahí hay algo. Ahí hay algo que hay que sacar, ¿verdad? Y entonces le dije, bueno, pero no quiero ir a ese hospital. La cosa es que me fui al otro hospital 2 días sin diagnóstico. Hasta que al fin, consultaron, hasta que llegó el mero jefe, el viejón, le decíamos nosotros en el hospital, el que sabía bien, ¿verdad? El que tenía la sabiduría para ver los síntomas. Solo me examinó 2 minutos, 2 preguntas. Es un apéndice, muchachos, vayan a operarlo, les digo, ¿verdad? Entonces, aplicándolo a lo que yo le estoy hablando, el dolor no la está dejando ver, no lo está dejando ver la solución y no lo va a dejar verlo. Y usted está tratando de conseguir una aspirina o algo que le quite el dolor. No, vaya a preguntarle a un especialista. Vaya con un especialista. El especialista va a ver los síntomas y le va a poder decir con mejor o con mucha más certeza cuál es el diagnóstico y cuál es la esperanza de vida, ¿verdad? Entonces, voy a orar por aquellos que necesitan buscar sabiduría, buscar consejo, porque están sufriendo un dolor y no saben por dónde salir. Pues la salida es buscar consejo. Oramos. Padre, yo oro por todos los que hoy están escuchando este programa y en este momento, no importa qué día sea, pero que adentro algo les está diciendo, es cierto, mi dolor no me deja ver la salida, la solución, ni la esperanza. Ayuda, Señor, a estas personas que tienen esa crisis y ese dolor para que tomen la decisión de buscar ayuda, llamar a alguien, ir a platicar con alguien, ya sea su pastor, un consejero, un terapeuta, que puedan destapar, Señor, esa olla de presión
0: y puedan recibir consejo y esperanza, puedan recibir sabiduría para poder actuar en sus vidas. Los pongo en tus manos, Señor, en el nombre de Jesús. Amén.
1: Amén. Pues qué rica oración, qué buen tiempo hemos tenido. Ya sabes, esto ha sido una probadita de lo que todavía nos falta tocar en este último segmento que viene por delante del programa. Y ya lo sabes, te estamos invitando a que nos cuentes qué consejo sabio has recibido de la Biblia, de la palabra.
0: Yo les voy a decir un consejo sabio, ¿no? Después.
1: Ah, buenísimo. Escríbenos tú también, construye junto con nosotros el programa. ¿Qué consejo sabio has recibido de la palabra de Dios que has aplicado a tu vida y que está transformando tu forma de vivir? 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Vamos a un breve corte y regresamos con más de mañana.
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2: De regreso con su programa Vaya con Dios, y hoy estamos invitándole a que pensemos dónde encontramos la sabiduría. Como lo hemos mencionado antes, estamos en nuestra temporada recién iniciada esta semana, Avanza ante lo imposible, y estamos leyendo, o comentando mejor dicho, el libro Dios lo hará. Los autores son los doctores Henry Cloud y John Towson, a quienes ya conocemos. El material está riquísimo. Esta semana nos han hecho explorar muchas cosas. Ayer nuestros amigos están invitándonos a pensar con quién vamos avanzando en la vida, ¿verdad? ¿Quién es nuestro grupo cercano? ¿Qué estamos aprendiendo de ellos? Y si no lo tenemos, ¡hey! Despierta, es tiempo de buscar un grupo, buen grupo de amigos, porque ahí podemos adquirir también sabiduría. Y de eso hemos estado hablando hoy en la primera parte del programa, ¿verdad? Hemos estado hablando de cuánto debiéramos atesorar la sabiduría. La Biblia nos dice en Proverbios 2, que fue lo que leímos, que debiera ser como un tesoro para nosotros y debiéramos tenerlo en alta estima, decían aquí los autores del libro. Antes de entrarle de lleno a la lectura de esta última porción, hay algunos mensajes, ya las personas se han estado conectando con el deseo de contarnos qué principio han aprendido, qué principio sabio han aprendido de la Biblia que nos está ayudando en nuestro diario vivir. Vamos a ver quién se dispara el primero.
3: Jorge Rubio nos dice que la perla que a él le sirve constantemente es que la mansa palabra aplaca la ira, la respuesta amable aplaca la ira.
2: Se parece a uno que estaba diciendo, ¿cómo era el del machete?
4: Ese es un versículo de la nueva versión de mi mamá, bueno, de mi abuelita. Yo decía, mire, a mí me ha hablado el Señor en un versículo que dice, machete, estate en tu vaina. Ese es un dicho guatemalteco, si nos están escuchando afuera, deja de pelear, pues, eso quiere decir. Aquí tengo yo un mensaje de Alejandrina Roca, y dice, a través de la Biblia he aprendido que nada me separa del amor de Dios. Y mire, tener ese conocimiento, tener ese principio y luego aplicarlo en la vida diaria, cuando yo me quiero condenar, cuando yo fallé y quiero dejar que la vergüenza me cubra, me recuerdo, ¿verdad? De ese versículo. Nada me separa del amor de Dios, y ahí se convierte en sabiduría. Yo les voy a leer el que el Señor me ha dado a mí en múltiples ocasiones, y le va a dar risa, pero no, fíjese que no es chiste, porque es cierto, ¿verdad? En el Salmo 32:9, ¿verdad? Lo busqué para leerlo como es, porque yo solo lo tengo en mi versión interna de cuando Dios me habla. Dice, no seas como el caballo o como el mulo sin entendimiento, que han de ser sujetados con cabestro y con freno, porque si no, no se acercan a ti. Y les soy honesto, sí, eso es lo que tengo adentro cuando a veces necesito sabiduría y recordarme que Dios me dice, mira, no seas necio, hombre. Eso quiere decir, ¿verdad? No seas como el caballo, no seas como el mulo, que tiene que venirte el pencaso, que tiene que venirte la consecuencia para que hagas caso, ¿verdad? Esa es mi versión.
2: Okay. A mí me pasaste llevando.
3: yo les quiero compartir mi perla de sabiduría también, la que he encontrado en la palabra. Está en Proverbios 17, en traducción lenguaje actual, dice, hasta el tonto pasa por sabio si se calla y mantiene la calma. Para mí ha sido una perla de sabiduría, y en mi versión es calladita te ves más bonita. Ajá. Porque mientras no hablo, si no tengo nada bueno que decir, si no voy a aportar, si no voy a sumar, entonces dice que hasta yo voy a pasar por sabia si me quedo callada. Así que esa es la perla de sabiduría para mí.
5: Yo también tengo varias perlas de sabiduría, y a través de la vida he tenido que aprender a golpes, ¿verdad? A veces es una manera de aprender a golpes, y una de ellas precisamente ha sido, y la compartí hace unos días también, aquí mismo en Vaya con Dios, y lo platicábamos con los amigos que estábamos ahí, y es que muchas veces yo no le pregunto a Dios cosas, sino que yo digo, Señor, como no has dicho nada, entonces allá voy. Vámonos. Y enderezame en el camino. Y de repente me doy cuenta que el que tiene que tomar acciones para enderezar las cosas soy yo. por haciéndome responsable. Así que Proverbios nos habla acerca de esa sabiduría que adquirimos cuando le preguntamos a Dios, cuando escuchamos lo que Él tiene que decirnos. Entonces, ahora lo que hago es que yo le pregunto algo a Dios y no hay una respuesta, no me muevo, no asumo nada, espero, y digo, Señor, espero no estar pecando de pasivo, tú sabes que no lo soy, pero voy a esperar hasta escuchar lo que tú tienes que decir. Así que esa es una de mis perlas.
2: Buenísimo. Yo quisiera, qué rico escuchar todo lo que están diciendo mis amigos, porque uno aprende también, pero uno aprende y los admira más, ¿verdad? Los admira más porque realmente hay cosas que yo veo de lo que ellos están comentando que yo también quisiera poner en práctica, o sea que necesito, ¿verdad? Y hay algo con lo que yo quisiera aderezar lo que dijeron ellos, ¿verdad? El año pasado nosotros tuvimos una situación muy particular a nivel familiar y eso empezó a finales de enero, mediados de enero, pero a principios de enero, cambio de año, ¿verdad? En diciembre, enero, yo recibí una indicación del Señor, el Salmo 46:10, que decía, estad quietos y ved que yo soy Dios. Yo no entendí nada de lo que recibí, ¿verdad? Por eso difiero un poquito en relación al último testimonio que contó Henry Cloud en el segmento que acabamos de leer, donde ella decía, necesito preguntarle a Dios porque él no anticipa lo que va a suceder. Yo creo que sí, Dios puede anticiparlo y de hecho sucedió con nosotros. Y para nosotros fue un principio muy, muy concreto, porque aunque un amigo me dice, mira, haz esto, dale de esa manera, dale, ¿verdad? De una vez. Ahí, con el pasar del tiempo, entendí que ese principio que Dios estaba diciendo era, sí, quédate callado, cierra el sí, pero, ¿verdad? Y espera que yo me voy a encargar de eso. Y así fue, ¿verdad? Viendo para atrás, nosotros damos gracias a Dios porque pudimos, digamos, anticipar un poquito lo que venía y que no fue una situación rápida de enmendar, sino que ha llevado muchos meses. De hecho, tal vez de alguna manera todavía estamos saliendo de eso, por un lado, pero por otro, también yo quisiera destacar que en situaciones así complejas, Dios puede intervenir. Y por otro lado, hay cosas en las que Dios nos habla diariamente a las que necesitamos seguir poniendo atención, porque imagínense que yo viniera aquí a decirle, miren, esa fue la última vez que yo oí a Dios, ¿verdad? En enero del año pasado. Wow, entonces significa que posiblemente estoy tomando la actitud de la que Luis se está recuperando, digamos, para que María me diga, o sea, de seguir tomando decisiones, ahí me acompañas, ahí me corregís en el camino, pero eso requiere, y esa es nuestra invitación, amigos, sigamos atentos a lo que Dios sigue diciendo en nuestra vida, porque lo contrario sería vivir sin sabiduría. ¿Qué tal si seguimos aquí con la lectura, que tenemos una buena porción por delante, y un título que a mí me deja pensando, oye, esto, Dios usa la sabiduría de los demás. Y dice aquí los autores, Townsend y Cloud, hay muchas situaciones que usted y yo no sabemos manejar. Algunas son situaciones serias en las cuales hay cosas importantes en juego. Pero alguien sabe cómo resolver nuestro problema. Eso es bien interesante. Alguien habrá de saber cómo resolver o ya ha pasado por una situación parecida. Nuestra labor es encontrar a ese alguien. Primero, debemos orar y pedir a Dios que nos ayude en nuestra búsqueda. Segundo, debemos buscar activamente a quienes tienen experiencia en el problema que estamos enfrentando. Es decir, busquemos a Dios y, ¿por qué no? Busquemos a alguien que tal vez ya tuvo o pasó algo similar.
3: Tengo un amigo a quien llamo cuando tengo alguna dificultad financiera. Él es sabio cuando se trata de asuntos monetarios. Por eso me apoyo en él cuando necesito ayuda en esa área. El hecho es que no tenemos todas las respuestas y que con frecuencia otros las tienen. Para conocer la senda, aprende a buscar amigos que tengan el entendimiento que tú necesitas.
5: Debemos aprender a buscar sabiduría estructurada. En ocasiones una llamada telefónica a un amigo no nos dará la sabiduría que buscamos y necesitamos ayuda de una fuente más formal. Con formal me refiero a alguien capacitado en la clase de ayuda que necesitamos.
4: La depresión clínica, nuevamente, es un buen ejemplo. Ese tipo de depresión es seria y para poder ayudar a quien la sufre, se requiere de alguien capacitado en psicología. En nuestro programa de radio, John y yo recibimos con frecuencia llamadas de personas cuyos seres queridos se encuentran atrapados en una adicción. Han intentado lidiar ellos mismos con el problema o hablar algunas veces con un consejero, pero nada funciona. Nos sentimos frustrados cuando los escuchamos. Casi les gritamos que busquen ayuda de un consejero específico que haya tratado la adicción específica.
2: pero ¿verdad? La mayoría de los consejeros poco experimentados no saben qué hacer con el adicto. La ayuda que ellos necesitan casi siempre debe provenir de un programa estructurado que trate, por supuesto, el abuso de sustancia.
3: Por lo general, las áreas con las cuales luchamos ya se encuentran identificadas y hay alguna clase de ayuda formal disponible si la buscamos. Hay programas para superar la aflicción, para recuperarse después de un divorcio, consejeros financieros, cursos para saber escribir un currículum y más y más.
5: No hay necesidad de que usted vuelva a inventar la rueda. Para mí es triste ver a personas que se quedan estancadas y no buscan sabiduría y ayuda, habiendo tanta, tan disponible. Y en la actualidad el precio no debe ser un obstáculo, ya que hay muchos buenos programas a los cuales usted puede tener acceso.
4: No hace mucho dirigí un seminario y hablé de la necesidad que tenemos de ser activos en la búsqueda de los propósitos y sueños que Dios tiene para con nosotros. Los sueños provienen de Dios, así que podemos contar con que Él abrirá una senda para que podamos realizarlos. Si un sueño en verdad proviene de Dios a través de nuestro corazón, Él abrirá un camino para que se cumpla.
2: Yo solo quisiera insertar aquí un testimonio, un mensaje que nos entró, lo escribe Lucrecia Ponce. Ya dice precisamente en relación a qué principio o consejo sabio ha recibido de parte de Dios, ¿verdad? Ya nos dice aquí, bueno, durante la pandemia me quedé sin trabajo y Dios confirmó iniciar un negocio durante la pandemia, ¿verdad? Para mí tiene mucho que ver lo que viene a continuación y está escribiendo precisamente aquí. Clau, una mujer me preguntó, dice, Clau, ¿y si tienes un sueño, no tienes el dinero para cumplirlo y Dios no lo ha provisto? Bueno, ¿cuál es su sueño? Le pregunté, dice Clau, ¿verdad? Dice la señora, quiero regresar a la escuela y estudiar música, pero no puedo costearlo y Dios no ha provisto el dinero. Le pregunta gente Clau, ¿cuántas becas ha buscado? ¿Cuántas personas se lo ha dicho? ¿A cuántas personas usted le ha cantado o la han escuchado cantar, ¿verdad? Una, dijo ella, ¿verdad? Entonces, ella vio que el dinero no estaba, simple y llanamente, y asumió que Dios no proveía, porque después de orar algunas veces, el dinero no apareció milagrosamente, pero a veces, tal vez Dios está dando sabiduría de otra forma, como el caso de Lucrecia, ¿verdad?
3: Lo que sugerí es que Dios a veces provee a través de becas o a través de consejeros de ayuda financiera. Después le dije, vaya y busque esa clase de ayuda de las personas que saben cómo obtener becas. Acuda a todos los lugares posibles. Si lo ha hecho y aún no obtiene ayuda, entonces podrá decir que Dios no ha provisto y que la puerta de ese sueño está cerrada. Pero solo entonces.
2: Buenísimo.
5: Usted debe recordar que Dios nos dice que busquemos la sabiduría. Y dice así en este escritura de Mateo, dice, pedid y se os dará, buscad y hallaréis, llamad y se os abrirá, porque todo aquel que pide, recibe, y el que busca, halla, y el que llama, se le abrirá. Mateo 7, del 7 al 8.
4: Durante años, dice aquí el autor, hemos entrevistado y contratado psicólogos, psiquiatras y consejeros. Sin embargo, vimos una diferencia notable en los candidatos que habían ido más allá de la educación. Los que habían ido a buscar sabiduría de personas experimentadas en lugares estructurados diferentes a la escuela. Habían asistido a seminarios, leído libros, escuchado podcast y participado en talleres, por lo que no fue un accidente que estuvieran más adelantados que los demás.
2: Interesante. Lo mismo ocurre con las personas a quienes aconsejamos. Las personas que obtienen los mejores resultados son las que van más allá de la ayuda que proporcionamos y buscan, por supuesto, experiencias estructuradas para aprender y obtener sabiduría. Asisten a grupos y talleres, ven videos acerca de cómo mejorar las relaciones, escuchan audios educativos, buscan la sabiduría disponible para su situación y la encuentran. Y por eso lo felicitamos a usted que está conectado hoy con Vaya con Dios. Aquí seguimos procurando recibir sabiduría, ¿verdad?
3: Aquí hay algunas fuentes de donde se puede obtener sabiduría. Pastores, iglesias con programas para diferentes necesidades, videos, universidades, seminarios, libros y podcasts, talleres y retiros, profesionales en la materia y grupos de ayuda. Al buscar esta ayuda es importante estar seguros de que las personas que ofrecen consejos son sabias y saben de lo que están hablando. En el mundo hay mucha sabiduría en venta.
5: Como ejemplo, ¿a cuántas personas conoce que hayan obtenido músculos abdominales planos gracias a una máquina de abdominales que tan solo costó $69.95. Ninguna, ¿cierto? En cambio, seguramente conoce a muchas personas que están en forma por ejercitarse con regularidad.
6: ¿Conoce a alguien que se haya vuelto rico al comprar en la televisión o programas para volverse rico? Sin embargo, es posible que conozca a personas que han recibido apoyo de personas experimentadas en las finanzas o que recibieron educación para tener una economía sólida.
2: No les crea a todos los expertos, eso para los que tal vez nos exponemos a redes sociales, ¿verdad? Ni coloque su confianza en soluciones, entre comillas, rápidas. Investigue o tenga alguna referencia de alguien que esté familiarizado con el trabajo de consejero. Hable con su pastor, pregunte a sus amigos, a su doctor o a alguna persona de su confianza para tener referencias. Recuerde, el que alguien diga que es un experto no lo convierte.
3: Luego continúa diciendo la lectura: Dios nos ha colocado en un universo con orden. Así también hay principios que gobiernan las relaciones, el trabajo y la forma en que nos sentimos. Todo funciona o no funciona, de acuerdo con las leyes que Dios estableció desde la creación. Al hablar de sabiduría, la Biblia dice esto: Jehová con sabiduría fundó la tierra, afirmó los cielos con inteligencia, con ciencia los abismos fueron divididos y destilan rocío los cielos. Proverbios 3:19-20.
5: Posiblemente una parte de la senda de Dios ha abierto para salir de su dilema, ya está hecha. Y es muy probable que ya se encuentre construida por completo. Su trabajo es encontrar esa senda al buscar la sabiduría que se aplique a su problema.
6: Una cosa es segura: podemos confiar en los caminos de Dios. Así que pídale ayuda. Busque la sabiduría con todas sus fuerzas y cuando la encuentre, aplíquela con todo su ser.
2: Buenísimo. Qué rico lo que acabamos de leer. Y ¿sabe por qué lo siento así? Porque de alguna manera es el motor que nos mueve. Sí, por este lado, en la plataforma que tenemos, esta bendición de estar aquí, Vaya con Dios, y es motivarlo continuamente a usted a que busque sabiduría colectiva. Dios comparte su sabiduría en hombres y mujeres que están recibiendo, buscando él continuamente, y que también, ¿por qué no decirlo?, por las experiencias que han tenido, han desarrollado ministerios, oportunidades, programas, podcasts, ¿verdad?, para poder brindar crecimiento y oportunidades a otras personas. El punto es este: seamos realistas. Nosotros a nivel cultural podría ser que hayamos aprendido a no ponerle atención a lo que otro ha hecho o a lo que otro ha logrado. Yo no sé, por historia, por dolor, porque nos lastima que otro haya avanzado y haya salido. Culturalmente estamos hechos así. Sin embargo, cuando nosotros, voy a meter esta palabra mágica casi aquí, ¿verdad? Pero es la llave para muchas cosas y no es magia, entre comillas, ¿verdad? Pero entre paréntesis, cuando nosotros somos humildes de reconocer que no lo sabemos todo, que nos exponemos a libros, nos exponemos a autores, nos exponemos a gente inspirada por Dios, a gente que le ha dado realmente sabiduría. Por ejemplo, tenemos esta conferencia que viene, esta conferencia que precisamente va a Ricky Marroquín, creo que Luis tiene información al respecto, es precisamente una de las dos entradas que estamos entregando hoy para que nos escriban y respondan a esa invitación puntual que hicimos hace un rato.
5: Así es.
2: Contanos un poco de la...
5: Anunciamos. Y lo que quiero es empezar con una pregunta: ¿cuántas veces has dejado pasar una oportunidad porque sientes que no estás listo? Y de eso se va a tratar este evento del Movimiento de Negocios Sobrenaturales, que te está invitando a esta conferencia con el doctor Ricky Marroquín, que nos desafiará a dejar de esperar las condiciones perfectas y comenzar a avanzar con propósito, disciplina y consistencia. Esto será el miércoles 28 de octubre. Acepto regalos ese día, solo es un anuncio parroquial de cumpleaños. Es 28 de octubre a las 6:00 a.m. en Punto Próceres. También te estaremos en Punto Xela y Escuintla y Antigua también. Debemos consultar los horarios en redes sociales para estos puntos. Así que tú puedes adquirir tu entrada en pago.eventosilumina.com o puedes llamar para más información al 3044-8599. Y hoy tenemos dos pases para este evento y un libro que podríamos
2: hacer. La Biblia.
5: Pensé que era un libro. Yo dije el libro del doctor Ricky Martín.
6: Está en proceso.
2: Ese fue un toquecito ahí al tema. Sí. Gracias, Luis.
5: Por cierto, solo quiero terminar diciendo esto. Yo mismo muchas veces no inicié cosas porque yo decía, no estoy listo. Y no solamente en el ámbito de los negocios, pero quiero hacer énfasis en ese error que cometemos, ¿verdad? Decir, no estoy listo, entonces, hasta que estén todas las condiciones, le entro. Pero entonces, esto es tan importante porque sé que Ricky nos va a dar aquí herramientas importantes, a pesar de que no sintamos que no estamos listos.
3: Como ya nos queda poco tiempo para hacer los comentarios, yo lo que quisiera decirte, porque a través de esta lectura podría quedar como la. Bueno, entonces busco ayuda. O sea, sí, está bien, porque necesitamos buscar ayuda y porque la palabra nos manda a tomar consejo de otras personas. Pero siempre mi primer recurso, mi primera instancia tiene que ser el Señor y su palabra, porque su palabra puede con todo. Con su palabra, solo leyendo su palabra, podríamos resolver nuestros problemas. Sin embargo, muchas veces vamos a necesitar de apoyo de otras personas a través de su consejo, por la experiencia que han vivido. Pero, por favor, no te confundas. La primera instancia siempre es el Señor. Probablemente a través de la oración, Él va a mandar a otras personas para que te ayuden a solventar lo que necesitas o con base a su experiencia, porque no estamos diseñados tampoco para funcionar de manera individual. Necesitamos una comunidad. Y otro consejo que quería darte es no busques ayuda donde vas a escuchar lo que quieres escuchar. Tienes que buscar ayuda de alguien que te conozca.
6: Bueno, mucha gente busca la ayuda solo yendo a esperar que le digan lo que quiere escuchar, ¿verdad? ¿Sí? Si no le gustó el consejo, no regresa, como con los médicos, ¿verdad? Entonces, yo me recuerdo cuando nomás me había grabado yo y hice unas prácticas.
7: Visita irradios.org para encontrar más emisoras.
6: Hice una práctica con un pediatra.

0: Visita irradios.org para encontrar más emisoras.
1: Tenía un nombre bonito, pues, y lo que necesitaba era regresarse. ¿Y es por qué? Porque entonces la gente ya no regresaba. Es mal médico. Es mal médico porque no receta, ¿verdad? Lo mismo pasa con la gente, ¿verdad? Que llega a pedir consejo. Entonces, no le gusta el consejo, ya no regresa. Va a buscar a otro hasta que encuentra a alguien que le diga lo que quiere escuchar o lo que quiere hacer, ¿verdad? Muchas parejas andan buscando consejo, pero alguien que les diga, mira, sí, divorciate, ¿viste? Sí, no, ya divorciate, ya sepárate, ¿verdad? Entonces,
2: es fundamental
1: tomar en cuenta eso.
2: Y quiero destacar lo que están diciendo mis amigos, precisamente para hacer una oración ahora. Lo que están destacando es, Dios es la fuente de la sabiduría. ¿Qué tal si oramos y le decimos, Señor, venimos ante ti humildemente, reconociendo la necesidad de nuestras vidas? Yo no soy fuente de sabiduría. Mis amigos, aunque tengan experiencia y haya expertos entre ellos, no son fuente de sabiduría, eres tú, Señor. Y venimos a decirte, háblanos durante este día, háblanos en el resto de la semana, Señor. Sigue asistiendo a nuestra vida, atendiendo nuestra vida. Nosotros nos comprometemos a obedecerte y a seguirte fielmente, Señor, a seguir buscándote, y no solo por la sabiduría, sino por gratitud y por amor a todo lo que ya has hecho y has entregado por nosotros. Te amamos, te bendecimos y reconocemos que tú eres la fuente en nuestras vidas de esa sabiduría, de amor y de paz. Gracias, Señor. En tu nombre oramos, Jesús. Amén y amén. Pues para finalizar, queremos también comentarles, ellos son los ganadores de las entradas, nada más y nada menos que Lorena Soto y también Cristian Aguilar. Enhorabuena, queridos amigos. Y la ganadora de la Biblia es Berenice Luna.
1: Berenice.
2: ¿También? Estamos felices. Queremos invitar, mire, este libro está muy bueno, vamos a seguirlo comentando mañana, usted ya lo sabe, estamos enriqueciendo con nuestras experiencias, pero por sobre todo con la sabiduría que Dios nos brinda, el poder seguir avanzando en nuestra vida. Por hoy no va más, queremos invitarle a que no vaya solo ni mal acompañado, más bien, vaya con Dios.

0: Especialistas advierten que cada vez más personas pasan horas consumiendo contenido de forma compulsiva en redes sociales.
1: El agotamiento mental y el exceso de información continúan afectando a millones de personas alrededor del mundo.
2: Muchos usuarios reconocen utilizar las redes para desconectarse del estrés, aunque reportan sentirse más cansados y abrumados después.

0: 18 años en la misma frecuencia.
1: 7:33.
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1: Hola, sean ustedes bienvenidos a su programa Vaya Contigo. Le damos una cálida bienvenida en este 8 de octubre a esta hora del día. Qué rico podernos encontrar con usted e invitarle a que juntos hagamos todo lo que hemos estado viviendo, todo aquel... aquella situación que nos ha estado tal vez quitando el sueño, aquello que nos ha, no la alarma, ¿verdad? De eso estábamos hablando hace un rato, pues la alarma no lo puedo dejar ahí.
2: La alarma.
1: Sí, dejar todo aquello que nos ha estado produciendo dolor, frustración, temor al futuro, que casi todo lo dejamos hoy a los pies de la cruz, y aquí estamos para invitar a que nos llenemos de fe, a que salgamos este día y arranquemos con toda nuestra mirada, toda nuestra fe depositada en Dios nuestro Señor. Y por eso nosotros leemos la Biblia en la primera parte del programa. Nos entusiasma leer la Biblia. ¿Sabe por qué? Porque aquí encontramos vida, encontramos sabiduría, encontramos claridad para los próximos pasos que hemos de dar. Y también leemos libros como este, Dios lo hará, de los doctores Henry Cloud y John Townsend, que nos está inspirando a tener fe, a depositar precisamente todo nuestro corazón en Dios. Y nos ayuda también a entender el alcance que tiene la Biblia y a poderlo poner en práctica en todo lo que hacemos. Mi nombre es Asdrúbal Hernández, le cuento. Gracias, estoy muy bien acompañado, como sucede todos los días en Vaya con Dios. Hoy está aquí María José Rodríguez de Méndez. También tenemos a don Luis Pinto. Bienvenido, Luis. Con María José me reservé el decir Doña. No, pero igual con mucho cariño para ambos y también para nuestro querido Ricky.
3: Es que Doña es con respeto.
1: Sí, sí, ¿verdad?
3: Sí, claro, lo que pasa es que lo traducen de otra manera.
4: No, ajá, es con respeto, pero ustedes no saben lo que uno siente.
1: Sí, estamos a verlo. Bienvenida.
4: Muy buenos días. Hoy, platicando antes de que iniciara el programa, hablamos de las alarmas, y por cierto, a mí me sonó temprano la alarma y no entendía qué estaba pasando, no sabía ni qué día era, pero bueno, era para estar aquí acompañándote el día de hoy a la expectativa de lo que Dios tiene que hablar, leyendo este libro, Dios lo hará, y eso es lo que tú queremos que con lo que te quedes en tu corazón. Dios lo hará, independientemente de tus circunstancias, Él marcará el camino, Él te dará la salida a cualquier situación que estés viviendo el día de hoy. Así que hoy es un buen día para disfrutar todo lo que Él tiene para hablarnos, no solo a través de su palabra, sino también a través de la lectura de este libro. Así que bienvenido y buenos días, Luis. ¿Cómo estás?
5: Hola, Majo. Buenos días, Asdrúbal y Ricky. Qué bendición poder compartir con ustedes y con nuestra querida audiencia, donde sea que nos ve. Y efectivamente, a mí también me sonó la alarma. Sí, yo soy un tanto diferente que Ricky, porque a mí me tiene que despertar atolondrado, para poder levantarme, y empiezo con la energía. Si no, despierto con pajaritos y todo, entonces no logro despertar del todo. Así que feliz de estar aquí compartiendo con ustedes y con un tema extraordinario. Me encanta este tema ahí se me fue el nombre.
1: ¿El libro?
5: De Henry Cloud.
2: Dios lo hará.
5: Ah, sí. Me encanta Henry Cloud y hablábamos de eso, ¿verdad? Así que nos espera en este programa, queridos amigos, un tema extraordinario que nos hará pensar mucho.
2: Y es, ¿qué tal, queridos amigos? Muy buenos días. Ahorita que hablaban todos mis amigos de las alarmas, ¿yo saben qué pensé? Pensé que nosotros somos la alarma de algunos. Les cuento que sí. Algunos tienen ahí puesto su celular o la radio, y en lo que nosotros hablamos se van despertando. Entonces, por eso ahorita se me vino a la mente que qué útil es cuando Antulio viene y
1: le dice el grito.
2: Arriba, ¿verdad? Yo no llego a ese nivel de fuerza y de entusiasmo, pero si nosotros somos su alarma, pues ya es tiempo que se levante, ¿verdad? Ya es tiempo de arriba. Tenemos un lindo material, como dijo Luis, Henry Cloud y John Townsend, pues son una pareja con muchísimos años de experiencia, y tienen este libro que ahora que yo lo he estado escuchando en el programa, me ha encantado. Sí, hay muchos conceptos que ellos han hablado en otros libros, como decía Luis Pinto, pero yo siempre creo que esa renovación de la mente requiere una revisión de los conceptos. Por eso es que leer la palabra y leerla y leerla y leerla nos ayuda.
1: Excelente.
2: Leer un libro dos veces no es de leer el mismo libro. ¿Ah? Yo creo que eso nos ayuda a pensar en los conceptos de muchos de los escritores, porque no solo ellos, que sacan muchísimos libros, a veces repiten principios, pero es porque nuestra mente aprende por repetición. Así es que vamos a escuchar lo que hoy nos tienen ellos para enseñar.
1: Sí, pues de esa manera queremos darle la bienvenida a usted a nuestro programa donde encontramos sabiduría. Y estamos acá en nuestra temporada Avanza. Oye, esto, avanza ante lo imposible. Y tenemos una invitación muy puntual. Y la invitación es que juntos podamos hacer este programa y construirlo. De esta manera aprendemos juntos, compartimos juntos, abrimos nuestro corazón juntos, ¿verdad? Tanto ustedes como nosotros. Y la invitación es, cuéntanos, ¿qué consejo de sabiduría has recibido de la palabra de Dios en tu vida diaria? ¿Qué consejo, qué principio has recibido de la palabra de Dios para aplicar en tu vida diaria? De esa manera, hoy vas a poder ganarte, si participas y nos escribes al 3043-4388-88, podrías ganarte uno de los dos pases para la conferencia Empieza Antes de Estar Listo de nuestro ministerio Provisión. Y también una Biblia como regalo. Así que ya lo sabes, puedes escribirnos al 3043-8888 y contarnos qué principio, qué perla de sabiduría has recibido de la palabra de Dios para aplicar en tu vida diaria. Y habiendo dicho esto, y aprovechando el comentario que decía Ricky, ¿verdad? Que realmente nosotros necesitamos exponernos a la palabra de Dios, porque cuando nos exponemos a la palabra de Dios, vamos renovando nuestra forma de pensar. Y sabes, eso es esencial para que nuestra vida espiritual siga siendo transformada. Ante esa verdad, queremos darte una pequeña introducción. Hay un autor muy particular en la palabra del Señor que se encargó de escribirlo manualmente con la inspiración del Espíritu Santo. Este autor es Salomón y escribe en Proverbios 2 principios de la sabiduría de una manera impactante. En los primeros 11 versículos son los que vamos a ver hoy en la versión Reina Valera Contemporánea. Te invitamos a que te prepares. Después de esta pequeña presentación, arrancamos con la Biblia.
4: Iniciamos con la lectura de Proverbios 2 del 1 al 5. Hijo mío, si recibes mis palabras y en tu mente guardas mis mandamientos, si tu oído está atento a la sabiduría e inclinas tu corazón a la prudencia, si pides la ayuda de la inteligencia y llamas a gritos a la prudencia, si la buscas como a la plata y la rebuscas como a un tesoro, entonces sabrás lo que es temer al Señor y hallarás el conocimiento de Dios.
1: Ahí vamos a dejar un momento la palabra del Señor, y realmente es impresionante lo que aquí está diciendo el proverbista, porque creo que está dando varias claves, ¿verdad? Hay mucho que decir en estos primeros versos, un montón de notas, pero no me quiero comer el pastel solito, pues, así que quiero dejarles
3: a la luz,
1: que
3: el libro de Proverbios es, la verdad, es tanta riqueza, que a veces leemos tan rápido, ¿verdad? El asunto, yo solo pienso, ahorita que leyó Majo, me puse a revisar, dije, ¿cuántos verbos de acción tiene esto, ¿verdad? ¿Cuántos verbos de acción? Si recibes, si guardas, si estás atento, si pides la ayuda, si llamas a gritos, si la buscas como plata, si la rebuscas, y en toda, o sea, hay muchísimos verbos de acción. O sea, este pasaje nos da acción. A mí lo que o sea, yo lo leí en mi Biblia de papel, ¿verdad? Cuando se usaba el papel. Y a veces la reviso porque ahí tengo anotaciones que he hecho a lo largo de los años, ¿verdad? Y tengo en el versículo 4 tenía una anotación de si la buscas como a un tesoro, ¿verdad? Si la buscas como a la plata, la sabiduría. Estamos hablando de la sabiduría, ¿verdad? Y puse un comentario ahí de cómo buscamos el dinero, con qué interés buscamos el dinero y con qué tiempo invertimos para saber administrarlo. Pues de esa manera hay que buscar también la sabiduría. La sabiduría hay que buscarla con ese interés de que nos va a traer un beneficio enorme buscarla. O sea, las personas a veces piensan que la sabiduría va a caer así de la nada, y no, la sabiduría es la aplicación del conocimiento. O sea, si nosotros sabemos mucho, qué bueno, pero no sirve de mucho conocer y no aplicar. Me viene a la mente María José y Alejandro, que se dedican a matrimonios. ¿Cuántos matrimonios, verdad? Yo vi por muchos años cuántos matrimonios que fueron a retiros, a encuentros, a seminarios, y sacaron de todo. Entonces, mucho conocimiento, pero después no aplicaban eso, ¿verdad? Porque un seminario no te cambia la vida, un libro no te cambia la vida. A veces las parejas no necesitan leer otro libro, solo necesitan tener una conversación que confronte, que diga, bueno, de aquí en adelante hacemos esto.
1: Excelente.
5: Interesante. Yo siempre me he preguntado Me encantaría saber qué pasaba en la mente de Salomón cuando Dios le pregunta qué es lo que quieres que te dé. Y él seguramente estaba en una situación en la que él no sabía qué hacer. No sentarnos, de salir. Necesito sabiduría. Entonces, cada vez que hablamos del tema de sabiduría, yo quiero entender cómo viene la sabiduría a mi vida. Y en estos dos versos de este proverbio, me encanta porque aquí vemos, recibimos la sabiduría, la guardamos, la escuchamos atentamente, inclinamos nuestro corazón hacia ella para que nos dé orientación. Es decir, es fascinante estudiar la palabra de Dios esperando recibir la sabiduría, porque entonces no, sin sabiduría no tendríamos nada, ¿verdad? Podríamos leer y no tendríamos nada. Podríamos actuar sin sabiduría y no tendríamos nada. Yo siempre he visto a la sabiduría con otro elemento a la par, como un hermanito pequeño que está a la par, y es la prudencia. Y siempre nosotros le decimos a nuestras niñas y principalmente a la grande, ¿verdad? Porque es rápida para hablar y ella es inhibida. Mi vida, prudencia. Prudencia, estas cosas no se tienen que decir. Y de repente está a punto de decir y nos mira y entonces se calla, ¿verdad? Porque la prudencia, entonces para nosotros, para acá, tanto para Carlos como para mí, siempre hablamos de este tema y asociamos mucho la sabiduría a la prudencia y tener esa capacidad de saber qué vas a decir, cómo lo vas a decir, porque la gente recibe eso, la gente guarda eso de uno, y por eso es que la sabiduría, queridos amigos, es muy importante. Y en este libro estamos aprendiendo cuando Dios habla y cuando Dios hace las cosas, nosotros tenemos que entender que lo que él está haciendo es regalándonos sabiduría.
1: Ahora, hay una cosa bien importante que quiero destacar de lo que están diciendo mis amigos, y por eso le quité el micrófono a María José un momentito, pero bien, esto es impresionante. Lo que está haciendo aquí Dios por medio del proverbista es decirnos, y mucha atención, porque cualquiera de ustedes o nosotros podríamos estar pensando, y yo, ¿para qué me van a hablar de sabiduría si yo lo que necesito es dinero para pagar deudas? Yo lo que necesito es salud hoy, que estamos enfrentando tal o cual situación en casa. Oiga esto. El punto esencial de lo que está diciendo aquí Salomón es: necesitamos sabiduría antes que todo eso que nosotros estamos pidiendo, antes que todo eso que estamos necesitando, incluso antes que el dinero para poder saldar una deuda, para poder terminar el mes. ¿Sabes por qué? Porque sin sabiduría vamos a mal utilizar los recursos o cualquier bendición que recibamos de Dios. Sin sabiduría podemos dejar de estar aprovechando los recursos que ya Dios nos ha dado para salir adelante. Es importante contemplar que el valor que le está dando el proverbista aquí a la sabiduría es impresionante. Es precisamente, sí, ahora entiendo por qué tenía este pro por aquí, ¿verdad? Realmente.
2: Ya me acordé,
1: exactamente. Es aquí voy a levantarme cuando la alarma brande, lo que platicamos. La sabiduría se puede convertir en un tesoro. Y bien lo decía Ricky, debemos ir detrás, esa es la invitación, debemos ir detrás del tesoro. De hecho, la palabra que utiliza aquí el hebreo, baukash, ¿verdad? Cuando dice en el verso 4, si la buscas, no solamente es buscar la sabiduría, no es simplemente ve y lee un libro, ¿verdad? Ve y aprende de otro, no, es buscar para asegurar, para retener la sabiduría. Es el verbo de venir, tomar acción, pero encargarse que nadie nos quite lo que Dios nos dé. Buena libra, no vamos a dejar de compartir la sabiduría, pero ven.
4: Y al final es una constante, porque yo voy a necesitar sabiduría en todas las etapas de mi vida, y como lo decía Ricky también, Luis, hay mucha actividad aquí para buscar la sabiduría. El Señor nos da esa sabiduría como un regalo de su gracia, pero nosotros necesitamos abrir la Biblia, preguntar, leer la palabra, buscar consejo. Más adelante también lo vamos a ver, cómo es que otras personas nos pueden proveer de esa sabiduría que el Señor les ha dado también a ellos. Al final, el precio de la sabiduría es demasiado alto, por eso Asdrúbal tiene ahí sus monedas de oro. Ese es el precio de la sabiduría. No podemos medir la sabiduría. Es invaluable, pero la necesitamos para todas las áreas de nuestra vida, así que no es pasivo, no es algo pasivo, es algo que nosotros tenemos que buscar, que tenemos que ser intencionales. La sabiduría no va a llegar solo así, porque la Biblia nos está diciendo que tenemos que recibir, guardar, escuchar, buscar, o sea, tenemos que atesorarla de tal manera que sepamos que luego, cuando viene una situación en nuestra vida, vamos a poder resolverla de la mejor manera. Y yo creo que la sabiduría no llega con la edad, porque aquí nos dice, cuando seas viejo vas a tener sabiduría, o la vas a usar. O sea, es siempre, yo como Luis nos contaba con sus niñas, están aprendiendo sabiduría desde que son pequeñas. Entonces esto no se trata de edad o de etapas de la vida. O sea, desde muy pequeños nuestros hijos pueden conocer la sabiduría, y nosotros también a estas alturas llenarnos, aunque nos digan doñas, llenarnos de sabiduría.
1: Sí, ahora sí, qué pena, madre, pero bueno, realmente no era esa mi intención, pero no, realmente yo quisiera destacar también la importancia de estos versos que leía María José, los primeros cuatro versos de Proverbios 2, que hay una situación importante, ¿verdad? Y lo destacaba ella precisamente, María José decía, no, la sabiduría no va a venir, no va a caer del cielo, decía Ricky, ¿verdad? Y es cierto, necesitamos estar atentos. Dice acá, verso 2, si tu oído está atento a la sabiduría e inclines tu corazón a la prudencia, si pides la ayuda, vamos a ver, si pides la ayuda de la inteligencia y llamas a gritos a la prudencia, si la buscas como a la plata y la rebuscas como a tesoro, entonces sabrás lo que es temer al Señor. Es que es la otra cosa, ¿verdad? O sea, usted podrá pensar de nuevo, ¿verdad? Volviendo a esa comparación que decía, ¿de qué me va a servir pedir sabiduría si lo que necesito ahorita es sufragar gastos, es salir de esta situación en la que estoy a nivel familiar, ¿verdad?
5: Por eso necesitas.
1: Ese es el punto, exactamente, porque es probable que por falta de sabiduría hayamos llegado a donde llegamos. Uno, y dos, la Biblia nos está diciendo aquí claramente, cuando nosotros buscamos y estamos atentos para implementar, retener la sabiduría, cuidarla y protegerla, y ponerla en práctica, eso demuestra que estamos temiendo al Señor, demuestra que estamos dependiendo de Dios. Y ahí las cosas cambian, la perspectiva y nuestra relación con otras personas cambia.
5: Totalmente. Si vamos a continuar.
1: ¿Sí? Solo una cosa, perdón, Luisito. Aquí entonces yo quiero destacar junto con mis amigos, ¿verdad? La sabiduría va a venir a nuestra vida. Sí, y solo si nos exponemos, según lo que acabamos de leer en Proverbios 2:1-5, si nos exponemos a la instrucción. Si nos exponemos a la instrucción de Dios, la sabiduría habrá de venir. Ahora sí, Luis, por favor, Proverbios 2.
5: Vamos 6. A continuar con la lectura acerca del conocimiento, y la Biblia nos enseña en Proverbios 2 del 6 al 8 lo siguiente. Porque el Señor da la sabiduría, de sus labios brotan conocimiento e inteligencia. El Señor da sabiduría a los hombres rectos y es el escudo de los que viven en rectitud. El Señor vigila las sendas de la justicia y preserva el camino de sus fieles. Interesante, ¿verdad? Esta porción a mí me llama mucho la atención cuando nosotros vemos que dice que, porque empieza preguntando ahí, hijo mío, si recibieres, no es una pregunta, pero es una prácticamente como una advertencia. Hijo mío, si recibieres mis palabras y mis mandamientos, y continúa diciendo. Entonces, yo pienso que si nosotros queremos recibir algo de Dios, tenemos que tener una actitud de humildad. Si no hay humildad en nuestro corazón para aceptar lo que Dios nos está diciendo, entonces es muy difícil que desarrollemos la sabiduría. Y eso aunado a un corazón cerrado a la corrección, porque cuando nosotros corregimos, en este caso, por ejemplo, cuando yo corrijo a mis hijas, y yo veo una actitud de la chiquita que se pone así, se me pone al brinco, ¿verdad? Y yo digo, no quiere aprender. Entonces tengo que taladrar un poquito más con la palabra de Dios y explicar por qué le estoy diciendo lo que le estoy diciendo, ¿verdad? Entonces ahí ve, nosotros somos así, todos los seres humanos somos así. Cuando nos corrigen algo, me pongo bravo, me pongo, ¿por qué Ricky me está diciendo? ¿Y qué importa? Entonces no hay una humildad en nuestro corazón. Por eso es que la humildad y un corazón dispuesto a aprender y no cerrado o orgulloso es la clave para mí cuando Dios le habla aquí a Salomón y le dice, hijo mío, si recibieres mis palabras. Empezando por ahí, tenemos que, queridos amigos, recibir a veces esa corrección que puede venir de la misma palabra de Dios, de un amigo, de una prédica, no sé de dónde, pero la sabiduría clama por todos lados.
1: Excelente. Gracias.
4: Yo quería comentar esto. Tenemos que tener claro que del Señor es que procede la sabiduría, porque en esta porción de la palabra que leímos dice, porque el Señor da la sabiduría, de sus labios brota conocimiento e inteligencia, y él puede usar muchos instrumentos alrededor nuestro para poder llenarnos o darnos algunos consejos de sabiduría, pero tenemos que tener claro que la sabiduría que viene de Dios, esa es la que nos va a ayudar a solventar nuestros problemas. Y podrías estar pensando que por falta de sabiduría hoy te has metido en muchos problemas, pero quiero recordarte lo que dice Santiago 1:5, y si alguno de vosotros tiene falta de sabiduría, pídasela a Dios, porque él la dará a todos, o sea, no es para ciertas personas, abundantemente y sin reproche. O sea, que nosotros podemos clamar por esa sabiduría, hacer lo que la palabra nos dice, de buscar, de entender, de atesorarla, pero aún así, necesitando esa sabiduría, él nos la puede dar en abundancia y sin reproche.
3: Yo pensaba, queridos amigos, que ¿cuál es la imagen que tenemos en nuestra mente de lo que es sabiduría? Porque desde ahí es donde vamos a aplicar, ¿verdad? O sea, cuando nos mencionan, tenés que adquirir sabiduría, cuando la Biblia habla de la sabiduría, fíjense, en la Biblia se muestra la sabiduría como una mujer, como una dama, como para que nosotros la veamos de cierta manera. A mí me recuerdo que cuando leía al principio la Biblia y oía sabiduría, solo me imaginaba a un anciano, ¿verdad? A un anciano con muchos dichos, sacando mucha sabiduría de su boca, ¿verdad? Sentado en algún lugar, aconsejando a la gente. Y ese no es el principio de sabiduría de Proverbios. El principio de sabiduría de Proverbios es algo práctico y algo útil. Sabiduría en la Biblia no es llenarse de conocimiento, no es llenarse de un montón de Biblia. Hay mucha gente que conoce mucha Biblia, pero no la aplica a su vida diaria. Yo conozco gente realmente sabia. Bueno, yo vivo con una, la verdad, mi esposa es una persona muy sabia, porque tal vez no me repite 20 versículos cuando me habla, pero con su conducta, con sus palabras, con su manera de responder y de mostrarme la manera de resolver conflictos, me está mostrando sabiduría, ¿verdad? Entonces, la sabiduría en términos de la vida diaria, como les dice aquí, lo que leyó Luis, es escudo para los que viven en rectitud. ¿Qué hace un escudo? Protege. ¿Sí? Decía Asdrúbal también en el primer segmento, tal vez estás pasando una crisis económica y dices que tienes dinero. Tal vez no necesitas dinero, necesitas sabiduría para empezar a tomar decisiones que te traigan el dinero.
6: Sí, totalmente de acuerdo.
4: Y ahorita escuchando hablar a Ricky de Patty, de la sabiduría de Patty, es, yo entiendo que la sabiduría gobierna sobre las emociones. Entonces, si yo tengo sabiduría, no van a ser mis emociones las que tomen las decisiones, no van a ser mis pensamientos, no van a ser mis deseos, sino que va a ser todo alineado a lo que Dios dice que tengo que hacer. Entonces, la sabiduría gobierna sobre el orgullo, muchas veces lo que Luis estaba diciendo, gobierna sobre la imprudencia, gobierna todo lo que quiere salir de mi carne. Si hay sabiduría y si esa sabiduría está sobre todo eso, entonces mis decisiones, mis pensamientos, lo que yo hablo, lo que todo va a ser conforme a la sabiduría de
6: Ahora,
4: Dios.
6: Lo que está diciendo María José, para mí es puntual, y le voy a decir por qué. Porque si la sabiduría realmente está sobre todo lo que nosotros podemos entender, pensar, decidir, y sobre nuestra naturaleza, habrá que nos empuja al pecado continuamente, la sabiduría no está en nosotros. La sabiduría no está, nosotros no somos la fuente de sabiduría. Podemos tener pelo ya como
3: no
6: pelo. Que estoy adquiriendo,
3: como ya no tener pelo, y eso no significa que sea sabio.
6: Ya lo había dicho.
3: Yo lo entiendo bien, güey.
6: Y aquí es bien claro el verso 6, porque dice, porque el Señor da la sabiduría, o sea, él es la fuente de sabiduría. Entonces, fíjate, si estás pensando, ¿qué tiene que ver Dios en lo que necesito? Es más producto para poder vender mejor en esta época del año. Si yo lo que necesito es solvencia para poder invertir y tener capital de para invertir más, ¿verdad? O sea, aquí está el punto. Necesitamos a Dios. necesitamos acudir a Dios si realmente anhelamos tener esa sabiduría para desarrollar dominio propio para nuestra boca, ¿verdad? Desarrollar prudencia, desarrollar templanza. Necesitamos la sabiduría de Dios. No podemos hacerlo de otra manera. De hecho, él dice aquí, el Señor da la sabiduría, de sus labios brota conocimiento e inteligencia. Él da la sabiduría a hombres rectos. Oye esto, o sea, esto todavía es más profundo, porque no está diciendo todo el que el hombre que es recto es sabio,
5: sino lo que está diciendo, o está disponible para que uno llegue como que fuera al mercado y agarra lo que quiere.
6: Exacto, o como que fuera la cena de su casa o la refri de su casa. No, o sea, él da la sabiduría. Él, el Señor, da sabiduría a hombres rectos. O sea, en la medida en que el hombre está dependiendo de Dios, él, si hay una interacción con Dios, él empieza a hacer que la sabiduría nos alcance. Y entonces ya no cometemos los errores que cometimos hace 2 años, 5 años, 20 años, ¿verdad? Porque ya vamos creciendo en ese nivel de relación con Dios a otro nivel. Y hay protección. Lo quería destacar. Entonces, la sabiduría viene primero como resultado de exponernos a la instrucción. Fue lo que vimos en los primeros versículos. Pero también, según lo que acabamos de leer en el verso 6, leyó Luis. La sabiduría viene como resultado de exponernos al conocimiento. Vamos a la última porción de lo que vamos a ver hoy acerca de Proverbios 2.
3: Ok.
6: Ricky, te dijo.
3: Proverbios 2, entonces, el verso 9 al 11, dice: así entenderás lo que es el derecho y la justicia, la equidad y todo buen camino. Cuando la sabiduría entre en tu corazón y te deleites en el conocimiento, la discreción te protegerá y la inteligencia cuidará de ti.
6: Ahí termina el texto bíblico que vamos a ver hoy. De hecho, yo quisiera destacar algo de entradita, ¿verdad? Así entenderás, oye esto, así entenderás lo que es el derecho y la justicia, la equidad y todo el buen camino. Es interesante porque lo que nos está diciendo la Biblia es que desde nuestra perspectiva, si solo tuviéramos conocimiento e inteligencia y no sabiduría de Dios, ¿verdad? Nosotros podríamos creer cuál es el buen camino. Nosotros podríamos creer cuál es lo que tenemos acceso o deberíamos tener acceso por derecho, ¿verdad? En la familia, en el trabajo que nos merecemos, que nos corresponde, ¿verdad? Y en función de eso tomar decisiones de vida. Pero lo que nos está diciendo Dios aquí es un poquito más profundo que eso, ¿verdad? Es necesitar sabiduría para saber exactamente cuál es el siguiente paso a dar. El paso a dar podría ser, digamos, según nuestra perspectiva, meternos a un préstamo para comprar algo, por ejemplo, ¿verdad? Que tal vez no es la mejor manera estratégicamente, económicamente de hacerlo. Necesitamos sabiduría.
5: Y algo que yo comprendo cuando me adentro en la escritura es entender, ya lo dijiste, pero quisiera resaltarlo porque es un error muy común de nosotros los seres humanos creer que la sabiduría viene de nosotros y que el conocimiento que yo he adquirido es lo que tú necesitas en este momento. Y qué bueno que viniste a mí, porque entonces vas a salir de todos tus problemas. Y a veces nos olvidamos que la sabiduría únicamente proviene, como bien lo dijiste, Asdrúbal, es la fuente de la sabiduría es Dios. Y la palabra brota de su boca, y eso es lo que nosotros necesitamos. Y por eso es que nosotros, cuando leemos estos dos versos 9 al 11, dice: entonces entenderás, y habla de tres cosas que para mí son muy importantes: la justicia, el juicio y la equidad. ¿Qué es lo que sucede aquí? Que la sabiduría recibida de Dios produce un discernimiento ético acerca de las cosas, ¿verdad? Y ahí están esos tres elementos: justicia, juicio y equidad. Esto habla de una ética, no solo ética de trabajo, una ética de comportamiento, una ética de enseñar, una ética en todo el sentido de la palabra, porque la justicia nos permite actuar conforme lo que es recto. Esa es la justicia, actuar conforme lo que es recto y bueno delante de los ojos de Dios. El juicio, discernimiento. El juicio es el discernimiento. ¿Y de dónde viene el discernimiento? Otra vez, lo produce la sabiduría que Dios nos da. Y el tercero, que es la equidad, produce una rectitud imparcial. Es decir, que cuando juzgamos algo sin sabiduría, podemos ser parciales. Irnos de lo que me convenga. Si de aquí yo saco, perdón la expresión, si de aquí saco raja, ya aquí me voy. porque es lo que me conviene. Pero la equidad tiene que ver precisamente con que se somete a la justicia, a la sabiduría de Dios, y eso me da imparcialidad y me permite hablar lo que es correcto sin estar vendido a una idea ni a una persona.
6: Excelente, gracias, Luis. Bueno, yo quería agregar algo entonces. Sí.
3: Yo quiero.
6: Ah, por favor.
3: Sí, no te... Estaba esperando a ver si alguien.
6: Sí, no, hablar, no,
3: yo siempre tengo que, yo siempre tengo algo que hablar, ¿no? Yo tal vez mi comentario sería una pregunta para usted, querido oyente, ¿verdad? A mí me gusta hacer pensar a las personas, porque cuando nos hacen pensar, nos hacen decidir. Entonces, yo le quería preguntar a usted, ¿en qué área de su vida usted cree que tiene que aplicar sabiduría hoy? Pero yo pensaba, nosotros ya sabemos lo que tenemos que hacer, ¿saben? Nosotros normalmente ya sabemos lo que tenemos que hacer. Por ejemplo, yo ya sé que tengo que pedir perdón. Yo ya sé que tengo que perdonar. Yo ya sé que tengo que moverme hacia la reconciliación, ¿verdad? Ya tenemos el conocimiento, pero no somos sabios porque no lo aplicamos. Entonces yo lo quiero dejar hoy con este reto. Ahorita que nosotros estamos hablando de todo esto, el Espíritu Santo, su conciencia, le están hablando. Y ya le están diciendo, mira, ya sabes lo que tenés que hacer. Si es financiero, si es de salud, si es de relación, ya sabes lo que tenés que hacer. Entonces, aplique sabiduría hoy, es haga lo que ya sabe que tiene que hacer. El conocimiento aplicado se convierte en sabiduría. Entonces, ¿qué es lo que hoy va a aplicar de sabiduría en su vida?
6: Yo quisiera agregar lo que está diciendo Ricky, que me parece muy, muy valioso y puntual. Un aderezo que tiene esta porción que acabamos de comernos, ¿verdad? La versión NTV, voy a leer el verso 11. La versión NTV dice: las decisiones sabias te protegerán, el entendimiento te mantendrá sano. Vuelvo a destacar algo que había leído Ricky antes en el verso 7, ¿verdad? El Señor da sabiduría a los hombres rectos y es escudo de los que vienen en rectitud. El verso 11, en la versión que leyó Ricky, dice: la discreción te protegerá y la inteligencia cuidará de ti. Cuando nosotros leemos la Biblia acá en el programa Vaya con Dios todos los días, no procuramos decirte: mira, nosotros somos religiosos y sin la Biblia no somos nada. Es más profundo que una expresión tan superficial como esa. Cuando nosotros te invitamos a que leamos la Biblia en la primera porción de la palabra, es para invitarte a que vayamos a esa fuente de sabiduría que solamente es Dios. No es fuente de conocimiento simple y superfluo, es fuente de sabiduría. Por ejemplo, si alguien, retomando el ejemplo que decía Luis, si alguien viene y dice: una señora, yo voy conduciendo un taxi, ¿verdad? Una señora olvida un dinero o me paga de más o algo, pues ya tengo para mis tortillas, ya tengo para mi Coca-Cola, yo qué sé, extra, ¿verdad? Ya la hice, ya saco raja de ese momento. ¿Ustedes qué creen? ¿Será sabio en algo tan sencillo como eso tomar una decisión como tal? Si hemos estado viendo, esta es la maravilla, esta es la bendición de tener acceso a la sabiduría de Dios integralmente, no solo a través de un programa, no solo a través de las cosas que ocurren alrededor de una iglesia, sino en la palabra de Dios, para la constante, nuestra norma de fe y conducta. Es que entendemos que si sacamos provecho de alguien hoy, lo más probable es que alguien saque provecho de nosotros después. Que hemos entendido que hay una ley que nos norma, por ejemplo, la ley de la siembra y la cosecha, o que simple y llanamente vamos a pagar al final, vamos a dar cuentas de lo que nosotros hagamos. Eso también es vivir con sabiduría, es poner en práctica lo que encontramos en la palabra. Entonces hoy aprendimos que la sabiduría viene como resultado de exponernos primero que todo a la instrucción, y a la instrucción en particular de Dios. Segundo, al conocimiento que Dios nos puede dar. Y tercero, a la inteligencia que ha puesto Dios en otras personas y por sobre todo en gente llena de ser.
4: Sí, y esa inteligencia que también Él ha puesto en nosotros sin sabiduría no va a funcionar, porque puede ser muy hábil para los negocios, puede ser muy hábil para comunicar, hábil en el área en la que tú te desarrollas, pero si tú no tienes sabiduría, esa habilidad no sirve nada, porque no tiene discernimiento y entonces se van a seguir cometiendo errores. Entonces vamos a orar, ¿les parece? Yo sé que Y yo lo reconozco, yo necesito sabiduría en muchas áreas de mi vida. Estaba pensando que la sabiduría es el antídoto contra la necedad también. Muchas veces, como Ricky nos decía, sé que tengo que hacer algo y no lo hago, es necedad. Necesito la sabiduría para dar esos pasos necesarios. Así que hoy oramos, Señor, reconociendo que la sabiduría solamente viene de ti, que de ti es que brote el conocimiento y la inteligencia. Padre, muéstranos en qué áreas de nuestra vida, aunque tal vez no son evidentes el día de hoy, hemos actuado con falta de sabiduría, con falta de discernimiento, no nos hemos dejado dirigir por ti. Pon en nuestro corazón, Padre, el hecho de recibir, de guardar, de escuchar, de buscar, de atesorar esa sabiduría que tú tienes dispuesta para cada uno de nosotros. Y si hay áreas en nuestra vida que hoy sí podemos reconocer que hace falta que apliquemos la sabiduría en el área financiera, en el área matrimonial, en el área laboral, de las relaciones, ¿cuántas cosas necesitamos quizás cubrir con esa sabiduría? Oramos Santiago 1:5 también, te pedimos esa sabiduría porque sabemos que tú la vas a dar abundantemente y sin reproche. Gracias, Padre, tú eres la única fuente que necesitamos, no solo de conocimiento e inteligencia, sino de sabiduría, de prudencia. Hoy botamos nuestro orgullo, botamos nuestra necedad y te pedimos que podamos alimentarnos de ese recurso tan valioso que tenemos en tu palabra, ese recurso que tenemos en ti a través de Cristo, de poder recibir la sabiduría que tanto anhela nuestros corazones para poder alinearnos con tu corazón. Oramos en el nombre de Jesús. Amén.
5: Amén.
4: Muy bien, y queremos escucharte. Como hemos estado conversando al principio, te dijimos que necesitamos o queremos conocer qué consejo de sabiduría has recibido tú de la palabra de Dios en tu vida diaria. Cuéntanos a través de un mensaje de WhatsApp al 3043-8888, ¿qué mensaje de sabiduría has recibido tú a través de la palabra? Y si participas con nosotros, no solamente enriquecen los testimonios, la audiencia escucha lo que Dios ha hecho con tu vida, sino que también participarás para ser acreedor de dos pases para la conferencia Empieza Antes de Estar Listo. Eso implica mucha sabiduría porque tengo que estar listo para poder seguir avanzando. Y también ahí tenemos una Biblia, hay una Biblia de regalo. Así que, por favor, coméntanos, recuerda, 3043-8888, ese es el número de WhatsApp. Esperamos tus comentarios.
6: Excelente, gracias, María José. Y realmente es necesaria nuestra interacción contigo. Sabemos que hay muchos testimonios y muchos principios que nosotros mismos vamos a aprender de lo que Dios te ha enseñado a través de lo largo de tu vida. Estamos también agradecidos porque el lunes pasado recién empezamos esta temporada Avanza Ante lo Imposible. Y estamos felices y agradecidos con Dios que nos ha dado acceso a este libro. Dios lo hará. No me he dado cuenta que tiene una chapa, un portillo, ¿verdad? Como una puerta que nos invita a llenarnos de fe, de esperanza. Este libro lo escribieron Henry Cloud y John Towson, ya autores que hemos
5: amigos,
6: conocido en otros
5: amigos nuestros,
6: exactamente.
5: Ya bastante conocidos.
6: Así es. Sí. Queremos invitarte entonces que entremos de lleno a comentar este libro. Quiero que pongan mucha atención a lo que viene a continuación y vamos a arrancar con la lectura de hoy.

0: leer el principio número 3, que dice: tenga la sabiduría en alta estima. El esposo de Jan la encontró en el garage, en el piso, con el frasco de píldoras en la mano. Él sabía que había estado deprimida, pero no tenía idea de que fuera tan grave. Aparentemente, Jan era una mujer realizada que tenía muchos amigos. Nadie habría imaginado que intentaría suicidarse. Ella no se lo contó a nadie. Su manera de pensar fue: ¿cómo puedo decirle a alguien que me he hundido tanto? ¿Qué pensarán? ¿Qué podrían hacer para ayudarme?
1: Sintió como si hubiera intentado todo lo que le habían enseñado para lidiar con la vida. ¿Acaso no había leído todos los libros indicados y escuchado todos los sermones y enseñanzas? ¿Acaso no tenía una buena educación? Contarle esto a alguien. Además, no quería hacer una carga para ninguno de sus amigos. Parecía que las pastillas eran su única respuesta.
2: Por fortuna, su esposo intervino y la llevó al hospital. Yo, Henry, dice el autor, la entrevisté y me dio tristeza ver lo deprimida que se sentía. Me dijo con la mirada en blanco: no tengo ninguna esperanza y sé que nada cambiará para mí. Estoy atrapada en esta depresión y nadie lo entiende. Jan expresaba los síntomas que por naturaleza se presentan en la depresión severa: el sentir que no hay esperanza.
3: Jan confundió: estoy tan enojada, perdón, continuó diciendo, estoy tan enojada de que mi esposo me haya encontrado en ese momento. Todo podría haber terminado. Con esto, supe que aún pensaba en morir, y sin embargo, lo que me llamó la atención fue la certeza que tenía de que las cosas nunca cambiarían y de que nunca se sentiría mejor.
0: Al hablar con ella, me sorprendió lo lejanas que eran nuestras perspectivas. Ella no tenía esperanzas, pero yo me sentía lleno de esperanza hacia ella. Ella estaba segura de que la única manera de que las cosas mejoraran era muriendo, mientras yo estaba seguro que ella mejoraría.
1: Totalmente opuesto, ¿no? Él esperaba vida y ella creía que la muerte era la salida a todo. Cuando le dije a Jan que creía que podía recuperarse, me miró como si viniera del espacio exterior, dice Henry Cloud. Le dije que habría dificultades en el proceso y que no sería fácil, seguramente. Sin embargo, afirmé no carecía de esperanzas, aunque ella no lo sintiera así. Le aseguré que, por la experiencia y la capacitación que yo tenía, sabía lo que causaba su depresión y qué hacer al respecto.
2: Años de experiencia clínica me han enseñado algo valioso acerca de la vida y de la forma en que Dios abre una senda. Alguien ingresaba al hospital o iba a verme a una sesión de consejería sin ninguna esperanza. Eran personas que luchaban con un matrimonio en desastre, una adicción, un niño problema o una depresión muy larga. Y en verdad creían que no había nada que pudiera mejorar su situación. Su experiencia subjetiva les decía que ya habían tocado fondo y no tenían ninguna esperanza.
3: Pero mi experiencia me ha enseñado, dice el autor, a ver las cosas de una manera diferente. Lo que puedo ver es esto: mientras que muchas personas creen que no hay esperanza, yo puedo sentir con absoluta certeza que lo que experimentan se puede resolver con sabiduría.
0: Ahí está la sabiduría, ¿verdad? Excelente. No me malentienda, dice la autora. No afirmo ser un hombre sabio ni tener inteligencia especial, en lo absoluto. Pero si la sabiduría es habilidad y conocimiento aplicado en la vida, entonces conozco algunos principios de sabiduría con los cuales las personas pueden resolver problemas que parecen carecer de solución. Esto surge de años de experiencia en el tratamiento de personas heridas y sin esperanza, de ver lo que funciona y de haber sido bendecido con maestros experimentados.
1: Lo que trato de decir es esto: cuando poseemos la sabiduría necesaria para saber cómo actuar en una situación en particular, tenemos esperanza y hasta la certeza de que se solucionará el problema. Yo sabía que una persona mejoraría cuando hiciera lo adecuado. Y la razón por lo cual, o por la cual era que existen esos principios verdaderos y probados, los caminos de Dios, que harían que se recuperara.
2: Como ejemplo, consideremos la depresión. Yo sabía que una persona se puede recuperar de la depresión al trabajar con los mecanismos que ha identificado como causantes de esto. Así, si se siente aislado y aprende cómo relacionarse con los demás, la depresión que surge del desapego emocional desaparece. O bien, si se siente deprimido por sentirse sin autoridad y aprende cómo dejar de ser manipulado, la depresión se va. Y eso continúa así dependiendo cuáles sean las dinámicas.
3: Pero algo era seguro. Si la depresión era algo que yo había solucionado antes y si había tratamientos probados que sabía que funcionaban, tenía esperanza basada en la sabiduría que buenos maestros me habían enseñado. Yo sabía que la persona se recuperaría. Lo importante de esto es, en realidad, lo mismo que Dios expresa en el libro de los Proverbios, cuando dice que la esperanza viene de la sabiduría. Así será a tu alma el conocimiento de la sabiduría. Si la hallares, tendrás recompensa y al fin tu esperanza no será cortada. Proverbios 24:14. El énfasis es nuestro.
4: En muchas ocasiones sentimos que no tenemos esperanza porque no sabemos qué hacer. Y si le añadimos la sensación de que quizá no haya nada que pueda hacerse, en verdad parece no haber esperanza. La manera en la que vemos las cosas determina cómo nos sentimos acerca de ellas. Poderoso eso.
1: Sí, exactamente. Sin embargo, Dios no tiene límites para solucionar las cosas. Esto es impresionante. Nosotros podemos, en nuestra inteligencia o lo que nosotros creemos de la vida, ¿verdad? Amigos, podríamos creer que hay límites por todos lados. Sin embargo, dice acá, Dios no tiene límites para solucionar lo que estamos enfrentando. Él puede abrir un camino y lo va a abrir. Como no lo dice, en ocasiones la forma de llegar a este camino viene a través de su ayuda para obtener la sabiduría que se aplique a nuestra situación.
2: Proverbios es un libro maravilloso de la Biblia y nos hace ver con claridad el valor que Dios da a la sabiduría. Los siguientes son algunos consejos sabios a los que tú puedes, de los que tú puedes tomarte en situaciones difíciles. Si luchas con personas difíciles o hirientes, ten sabiduría para librarte del mal camino de los hombres que hablan perversidades, según Proverbios 2:12.
3: Si se pregunta si vale la pena buscar respuestas a sus problemas, sabiduría ante todo. Adquiere sabiduría. Y sobre todas tus posesiones, adquiere inteligencia. Proverbios 4:7. Dice el autor, si se pregunta qué es lo mejor que puede hacer para cuidar de sí mismo, es que posee entendimiento, ama su alma, el que guarda la inteligencia hallará el bien. Proverbios 19:8.
4: La Biblia nos dice una y otra vez, estos son solo unos ejemplos de muchos, que una de las formas que usa Dios para abrirnos una senda es darnos sabiduría. Nuestra tarea es averiguar lo que no sabemos acerca de la situación que enfrentamos y qué es lo que nos puede ayudar. Por ello, las siguientes son algunas cosas que hay que recordar en el proceso de obtener sabiduría.
1: Mucha atención entonces. El primer lugar en el cual debemos buscar sabiduría, oiga esto, es directamente en Dios mismo. Cuando estamos en problemas o nos enfrentamos con alguna situación ante la que no sabemos qué hacer, podemos entregársela a Dios. Él nos dará la sabiduría, seguramente, que necesitamos.
2: En cualquier situación difícil, lo primero que debemos hacer es clamar a Dios. Así me lo expresó una mujer con la que estuve hablando, quien se encontraba en medio de un divorcio después de 30 años de matrimonio.
3: Me dijo esto, ha sido horrible, pero aprendí algo asombroso. Cada día, ante cada situación nueva, desde las disputas financieras hasta la custodia de los hijos, me sentía sin saber qué hacer. Pero cuando le preguntaba a Dios, siempre me decía de alguna forma, de un modo u otro, que la respuesta llegaría. He aprendido que Él nos dirá lo que necesitamos cuando lo necesitemos. También aprendí que no nos lo dice con anticipación, sino justo a tiempo. Así como esta mujer lo ha aprendido, Dios nos dará la sabiduría que necesitamos si se la pedimos.
1: Excelente. Ahí termina la porción del libro que vamos a comentar en este momento. Y quisiéramos invitarte de nuevo a poner toda tu atención a lo que acaba de decir acá Henry Cloud, que creo que es el que escribió la mayor parte del párrafo, como bien lo destaca Luis Pinto fuera de cámaras. Y es que cuando nosotros tenemos la sabiduría en alta estima, entendemos primero que todo, si ya captamos, ¿verdad?, que la sabiduría viene únicamente de Dios y no solo de nuestra experiencia o lo buenos que hemos sido en los negocios o qué bien nos ha ido en la vida. Si entendemos que la fuente de sabiduría es Dios, entonces nosotros vamos a tener un lugar especial para la sabiduría de Dios. y vamos a estar pidiéndola continuamente. Si vamos a tener una probadita en un momento de necesidad, en una situación crítica, o tal vez una situación tan compleja como la que ponía el ejemplo, Claudio, aquí al final con esta dama, ¿verdad? 30 años de matrimonio y divorciándose sin saber qué hacer, etcétera. Pero vio la intervención de Dios en su vida, con detalles pequeños y grandes. El punto es este. Cual sea nuestra situación, en la medida que nosotros probamos la sabiduría de Dios, no vamos a poder dejar de buscarla a ustedes, porque cualquier cosa no se compara a la sabiduría de Dios, la experiencia de alguien más. De hecho, yo me quiero atrever a decir algo para abrir aquí el micrófono a mis amigos. Antes de salir corriendo a buscar sabiduría de un consejo de un amigo, antes de salir a buscar un libro de cómo solucionar un problema, ¿verdad? Antes de salir a buscar cualquier cosa, busquemos a Dios, porque en Él podemos encontrar, no solo experiencia, por supuesto, sino también opciones que jamás hubiéramos concebido en nuestra mente finita, ante una situación, una estrategia infinita, como lo tiene Dios.
2: Yo pensaba que mientras leía el contenido ayer, ¿cuánta gente el día de hoy puede estar viviendo sin esperanza? O sea, tú que nos estás escuchando, tú que nos estás viendo hoy, probablemente hoy sea un día de los peores días en los que tú no tienes absolutamente nada de esperanza, que no sabes ni siquiera cómo, porque el sufrimiento lo que pasa es que nos limita nuestra visión y no nos deja ver qué es lo que Dios quiere hacer. Y pensaba en mis propios procesos de vida cuando yo he estado en desesperanza. Te digan lo que te digan, te lean lo que te lean, como lo que hemos leído hoy aquí, es difícil a veces entenderlo porque crees que no hay solución. Pero también pensaba en los discípulos en el camino de Emaús. Ellos creían que habían perdido la esperanza y estaban caminando con la esperanza a su lado sin haberse dado cuenta. Entonces, creo que esa esperanza de vida, esa esperanza de que las cosas se van a solucionar, no van a venir si no tenemos esa sabiduría que la palabra nos dice que necesitamos. Pero quiero recalcar eso. Yo sé lo que es estar en un fondo de desesperación, en un fondo donde uno cree que de verdad no va a salir. Pero la palabra dice que el Señor escucha nuestras oraciones y que Él inclina su oído y que nos saca de ese hoyo, de ese pozo cenagoso donde podemos encontrar hoy. Su principal herramienta va a ser la sabiduría a través de la palabra, y cuando encontramos esa sabiduría, cuando encontramos ese tesoro de la sabiduría, entonces las cosas empiezan a tener una tonalidad diferente, dejan de verse tan oscuras y tan grises y empiezan a tener ciertos colores, una perspectiva diferente que nos va a animar a salir de ahí. Y de verdad, no sabemos cuáles son tus problemas el día de hoy, no lo sabemos, pueden ser situaciones muy delicadas, tal vez vas camino a tu trabajo el día de hoy con una desesperanza que te está drenando por completo, pero la palabra de Dios nos invita a buscar esa sabiduría que entonces va a venir acompañada de la esperanza.

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1: ¿Qué tal sería tener de la misma manera la sabiduría en esa posición de alta estima? Entonces yo podría atesorar esa sabiduría, anhelar esa sabiduría, quiero recibir esa sabiduría, y eso nos va a llevar como a Salomón en un momento de desesperación, buscar la fuente y la única fuente de sabiduría, que es Dios.
2: Y habitar con la sabiduría. Fíjate que ahí es donde amarra muy bien tu comentario, Ricky, del segmento anterior. O sea, realmente el proverbista le da características de una persona, personifica la sabiduría, ¿verdad? Lo comentabas, y creo que es precisamente por eso, fíjate Luis, yo creo que acabas de dar un clavo muy importante, un concepto muy importante. Invitemos, anhelemos vivir con la sabiduría que va a dar fruto definitivamente en nuestras vidas.
3: Y yo subrayé aquí durante la lectura la frase que dice: la manera en la que vemos las cosas determina cómo nos sentimos acerca de ellas, ¿verdad? Y viendo la historia de Jan, ¿verdad? Que la encontró ahí su esposo tirada con el frasco de pastillas en la mano después de haberse las tomado. Los que no hemos pasado por una depresión y los que no hemos sentido lo que se siente emocionalmente, muy fácil juzgamos o no nos empatizamos, ¿verdad? Con esa persona. Yo sí les quiero decir, el dolor emocional es real, ¿verdad? El dolor emocional de unos pensamientos negativos, obsesivos, es real. Es como que me duele el apéndice, ¿verdad? A la gente le duele realmente la mente, duelen las emociones, y hay que ponerle atención, ¿verdad? Sí, hay que ponerle atención, pero ¿cómo lo diría? Mire, al dolor hay que escucharlo. Hay que escuchar el dolor, pero la conclusión que sacamos sobre ese dolor, esa hay que revisarla, ¿verdad? O sea, lo que Jan tenía era un dolor real, dolor de vida, una crisis que seguramente venía de muchos años, porque ese tipo de eventos no se cocinan en una semana, son años de venir con un problema que no se soluciona y con una mentalidad de no hay salida para esto, ¿verdad? Entonces, si usted tiene algún dolor emocional, sí, escúchelo, ¿verdad? Pero las conclusiones que usted está sacando o la manera como usted lo está viendo, eso hay que revisarlo.
2: Sí.
3: Y muchas veces, yo diría la mayoría de las veces, nosotros no tenemos la capacidad de revisarlo bien. Porque yo me puedo pensar, mire, cuando yo tengo un dolor, ¿sabe qué quiero? Deme una pastilla y quítemelo, por
2: alivio,
3: favor.
2: Alivio.
3: Y les voy a contar una anécdota que se me vino ahorita personal. Cuando yo tenía 50 años, hicimos un viaje a Europa. Después de salir de República Checa, empecé yo con un dolor horrible en el abdomen, pero horrible, ¿verdad? Nunca había sentido eso. Cuando llegamos a Viena, yo bajé y en el hotel casi me desmayé del dolor, me tiré al piso. Y una de mis hijas, bien pila, ¿verdad? Empezó, llamó a los bomberos y todo. Bueno, hacerles corto el asunto. Esa noche me llevaron al hospital, me dieron unas medicinas, no me encontraron nada, me hicieron una tomografía, pastillas, ¿verdad? Pasé horrible la noche. Como a la madrugada tuve que llamar al médico del seguro, llegó el médico, y aquí es donde aplica lo que le estoy diciendo, ¿verdad? Porque yo tenía un dolor horrible, y entonces él me empezó a examinar, y yo tenía lo que en medicina se llama un abdomen en tabla, ¿verdad? Que no le pueden a uno ni tocar, porque lo pones duro para defenderte de que no, de no sentir, ¿verdad? Entonces le digo, pues usted deme unas pastillas, quíteme ese dolor, ¿verdad? Me dijo, olvídese, me dijo. Yo le doy unas pastillas y lo mato. Usted tiene algo ahí. Ahí hay algo que hay que sacar, ¿verdad? Y entonces le dije, bueno, pero no quiero ir a ese hospital. La cosa es que me fui al otro hospital 2 días sin diagnóstico, hasta que al fin consultaron, hasta que llegó el mero jefe, el viejón, le decíamos nosotros en el hospital, el que sabía bien, ¿verdad? El que tenía la sabiduría para ver los síntomas. Solo me examinó 2 minutos, 2 preguntas. Es un apéndice, muchachos, vayan a operarlo, les digo, ¿verdad? Entonces, aplicándolo a lo que yo le estoy hablando, el dolor no la está dejando ver, no lo está dejando ver la solución, y no lo va a dejar verlo. Y usted está tratando de conseguir una aspirina o algo que le quite el dolor. No, vaya a preguntarle a un especialista. Vaya con un especialista. El especialista va a ver los síntomas y le va a poder decir con mejor o con mucha más certeza cuál es el diagnóstico y cuál es la esperanza, ¿verdad? La esperanza de vida, ¿verdad? Entonces, voy a orar por aquellos que necesitan

0: buscar sabiduría, buscar consejo, porque están sufriendo un dolor y no saben por dónde salir. Pues la salida es buscar consejo. Oramos. Padre, yo oro por todos los que hoy están escuchando este programa y en este momento, no importa qué día sea, pero que adentro algo les está diciendo, es cierto, mi dolor no me deja ver la salida, la solución, ni la esperanza. Ayuda, Señor, a estas personas que tienen esa crisis y ese dolor para que tomen la decisión de buscar ayuda, llamar a alguien, ir a platicar con alguien, ya sea su pastor, un consejero, un terapeuta, que puedan destapar, Señor, esa olla de presión y puedan recibir consejo y esperanza, puedan recibir sabiduría para poder actuar en sus vidas. Los pongo en tus manos, Señor, en el nombre de Jesús. Amén.
1: Amén. Pues qué rica oración, qué buen tiempo hemos tenido. Ya sabes, esto ha sido una probadita de lo que todavía nos falta tocar en este último segmento que viene por delante del programa. Y ya lo sabes, te estamos invitando a que nos cuentes qué consejo sabio has recibido de la Biblia, de la palabra.
0: Yo les voy a decir un consejo sabio, ¿vieron? Después.
1: Ah, buenísimo. 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Vamos a un breve corte y regresamos con más de mañana.
2: 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La ciencia de vender con fe. ¿Sabías que entre el 26 y el 75% de los clientes en Estados Unidos prefieren comprar sin hablar con un vendedor? Hoy, el vendedor debe de ser adaptable, listo para guiar en persona o en línea cuando el cliente así lo decida. Vender es ayudar a una persona a tomar una buena decisión, con honestidad, con claridad y con seguimiento. No le temas al cambio, el vendedor flexible es el que prospera. La adaptabilidad con fe abre las puertas del éxito. Soy Luis López, ingeniero industrial, experto en ventas, y en estas cápsulas estamos transmitiéndote temas para que te inspires y tengas un propósito cada vez que vayas a visitar un cliente.
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1: De regreso con su programa Vaya con Dios, hoy estamos invitándole a que pensemos dónde encontramos la sabiduría. Como lo hemos mencionado antes, estamos en nuestra temporada recién iniciada esta semana, Avanza ante lo imposible, y estamos leyendo, o comentando mejor dicho, el libro Dios lo hará. Los autores son los doctores Henry Cloud y John Townsend, a quienes ya conocemos. El material está riquísimo. Esta semana nos han hecho explorar muchas cosas. Ayer nuestros amigos están invitándonos a pensar con quién vamos avanzando en la vida, ¿verdad? ¿Quién es nuestro grupo cercano? ¿Qué estamos aprendiendo de ellos? Y si no lo tenemos, ¡hey! Despierta, es tiempo de buscar un grupo, buen grupo de amigos, porque ahí podemos adquirir también sabiduría. Y de eso hemos estado hablando hoy en la primera parte del programa, ¿verdad? Hemos estado hablando de cuánto debiéramos atesorar la sabiduría. La Biblia nos dice en Proverbios 2, que fue lo que leímos, que debiera ser como un tesoro para nosotros y debiéramos tenerlo en alta estima, decían aquí los autores del libro. Antes de entrarle de lleno a la lectura de esta última porción, hay algunos mensajes, ya las personas se han estado conectando con el deseo de contarnos qué principio han aprendido, qué principio sabio han aprendido de la Biblia que nos está ayudando en nuestro diario vivir. Vamos a ver quién se dispara el primero.
4: Jorge Rubio nos dice que la perla que a él le sirve constantemente es que la mansa palabra aplaca la ira, la respuesta amable aplaca la ira.
1: Se parece a uno que estaba diciendo, ¿cómo es el del machete?
0: Ese es un versículo de la nueva versión de mi mamá, bueno, de mi abuelita. Yo decía, mire, a mí me ha hablado el Señor en un versículo que dice, machete, estate en tu vaina. Ese es un dicho guatemalteco. Nos están escuchando afuera. Deja de pelear, pues, eso quiere decir. Aquí tengo yo un mensaje de Alejandrina Roca y dice: a través de la Biblia he aprendido que nada me separa del amor de Dios. Y mire, tener ese conocimiento, tener ese principio y luego aplicarlo en la vida diaria, cuando yo me quiero condenar, cuando yo fallé y quiero dejar que la vergüenza me cubra, me recuerdo, ¿verdad?, de ese versículo. Nada me separa del amor de Dios, y ahí se convierte en sabiduría. Yo les voy a leer el que el Señor me ha dado a mí en múltiples ocasiones, y le va a dar risa, pero no, dice que no es chiste, porque es cierto, ¿verdad? En el Salmo 32:9, ¿verdad? Lo busqué para leerlo como es, porque yo solo lo tengo en mi versión interna de cuando Dios me habla. Dice: no seas como el caballo o como el mulo sin entendimiento, que han de ser sujetados con cabestro y con freno, porque si no, no se acercan a ti. Y les soy honesto, sí, eso es lo que tengo adentro cuando a veces necesito sabiduría y recordarme que Dios me dice: mira, no seas necio, hombre. Eso quiere decir, ¿verdad? No seas como el caballo, no seas como el mulo, que tiene que venirte el pencaso, que tiene que venirte la consecuencia para que hagas caso, ¿verdad? Esa es mi versión.
1: Okay. A mí me pasaste llevando,
4: yo les quiero compartir mi perla de sabiduría también, la que he encontrado en la palabra. Está en Proverbios 17, en traducción Lenguaje Actual, dice: hasta el tonto pasa por sabio si se calla y mantiene la calma. Para mí ha sido una perla de sabiduría, y en mi versión es: calladita te ves más bonita. Ajá. Porque mientras no hablo, si no tengo nada bueno que decir, si no voy a aportar, si no voy a sumar, entonces dice que hasta yo voy a pasar por sabia si me quedo callada. Así que esa es la perla de sabiduría para mí.
3: Yo también tengo varias perlas de sabiduría, y a través de la vida tenemos que aprender a golpes, ¿verdad? A veces es una manera de aprender a golpes, y una de ellas precisamente ha sido, y la compartí hace unos días también, aquí mismo en Vaya con Dios, y lo platicábamos con los amigos que estábamos ahí, y es que muchas veces yo no le pregunto a Dios cosas, sino que yo digo: Señor, como no has dicho nada, entonces allá voy y enderezame en el camino. Y de repente me doy cuenta que el que tiene que tomar acciones para enderezar las cosas soy yo, haciéndome responsable. Así que Proverbios nos habla acerca de esa sabiduría que adquirimos cuando le preguntamos a Dios, cuando escuchamos lo que Él tiene que decirnos. Entonces, ahora lo que hago es que yo le pregunto algo a Dios y no hay una respuesta, no me muevo, no asumo nada, espero, y digo: Señor, espero no estar pecando de pasivo, pues sabes que no lo soy, pero voy a esperar hasta escuchar lo que tú tienes que decir. Así que esa es una de mis perlas.
1: Buenísimo. Yo quisiera, qué rico escuchar todo lo que están diciendo mis amigos, porque uno aprende también, pero uno aprende y los admira más, ¿verdad? Los admira más, porque realmente hay cosas que yo veo de lo que ellos están comentando que yo también quisiera poner en práctica, o sea, que necesito, ¿verdad? Y hay algo con lo que yo quisiera aderezar lo que ya dijeron ellos, ¿verdad? El año pasado nosotros tuvimos una situación muy particular a nivel familiar, y eso empezó a finales de enero, mediados de enero, pero a principios de enero, el cambio de año, ¿verdad? En diciembre, enero, yo recibí una indicación del Señor, el Salmo 46:10, que decía: estad quietos y ved que yo soy Dios. Yo no entendí nada de lo que recibí, ¿verdad? Por eso difiero un poquito en relación al último testimonio que contó Henry Cloud en el segmento que acabamos de leer, donde ella decía: necesito preguntarle a Dios porque él no anticipa lo que va a suceder. Y yo creo que sí, Dios puede anticiparlo, y de hecho sucedió con nosotros. Y para nosotros fue un principio muy, muy concreto, porque aunque un amigo me dice: mira, haz esto, dale de esa manera, dale, ¿verdad?, de una vez. Ahí, con el pasar del tiempo, entendí que ese principio que Dios estaba diciendo era: sí, quédate callado, cierra el sí, pero, ¿verdad?, y espera que yo me voy a encargar de eso. Y así fue, ¿verdad? Viendo para atrás, nosotros damos gracias a Dios porque pudimos, digamos, anticipar un poquito lo que venía, y que no fue una situación rápida de enmendar, sino que ha llevado muchos meses. De hecho, tal vez de alguna manera todavía estamos saliendo de eso, por un lado. Pero por otro, también yo quisiera destacar que en situaciones así complejas, Dios puede intervenir. Y por otro lado, hay cosas en las que Dios nos habla diariamente a las que necesitamos seguir poniendo atención. Porque imagínense que yo viniera aquí a decirle, miren, esa fue la última vez que yo oí a Dios, ¿verdad? En enero del año pasado. Wow, entonces significa que posiblemente estoy tomando la actitud de la que Luis se está recuperando. Diría por aquí María Mendoza. Bueno, o sea, de seguir tomando decisiones, ahí me acompaña, ahí me corregís en el camino, ¿va? Pero eso requiere, y esa es nuestra invitación, amigos, sigamos atentos a lo que Dios sigue diciendo en nuestra vida, porque lo contrario sería vivir sin sabiduría. ¿Qué tal si seguimos aquí con la lectura? Entonces, una buena porción por delante y un título que a mí me deja pensando, oye, esto, Dios usa la sabiduría de los demás. Y dice aquí los autores, Townsend y Cloud, hay muchas situaciones que usted y yo no sabemos manejar. Algunas son situaciones serias en las cuales hay cosas importantes en juego. Pero alguien sabe cómo resolver nuestro problema. Eso es bien interesante. Alguien habrá de saber cómo resolver o ya ha pasado por una situación parecida. Nuestra labor es encontrar a ese alguien. Primero, debemos orar y pedir a Dios que nos ayude en nuestra búsqueda. Segundo, debemos buscar activamente a quienes tienen experiencia en el problema que estamos enfrentando. Es decir, busquemos a Dios y, ¿por qué no? Busquemos a alguien que tal vez ya tuvo o pasó algo similar.
4: Tengo un amigo a quien llamo cuando tengo alguna dificultad financiera. Él es sabio cuando se trata de asuntos monetarios. Por eso me apoyo en él cuando necesito ayuda en esa área. El hecho es que no tenemos todas las respuestas y que con frecuencia otros las tienen. Para conocer la senda, aprende a buscar amigos que tengan el entendimiento que tú necesitas.
3: Debemos aprender a buscar sabiduría estructurada. En ocasiones una llamada telefónica a un amigo no nos dará la sabiduría que buscamos y necesitamos ayuda de una fuente más formal. Con formal me refiero a alguien capacitado en la clase de ayuda que necesitamos.
0: La depresión clínica, nuevamente, es un buen ejemplo. Ese tipo de depresión es seria y para poder ayudar a quien la sufre, se requiere de alguien capacitado en psicología. En nuestro programa de radio, John y yo recibimos con frecuencia llamadas de personas cuyos seres queridos se encuentran atrapados en una adicción. Han intentado lidiar ellos mismos con el problema o hablar algunas veces con un consejero, pero nada funciona. Nos sentimos frustrados cuando los escuchamos. Casi les gritamos que busquen ayuda de un consejero específico que haya tratado la adicción específica.
1: Claro, ¿verdad? La mayoría de los consejeros poco experimentados no saben qué hacer con el adicto. La ayuda que ellos necesitan casi siempre debe provenir de un programa estructurado que trate, por supuesto, el abuso de sustancia.
4: Por lo general, las áreas con las cuales luchamos ya se encuentran identificadas y hay alguna clase de ayuda formal disponible si la buscamos. Hay programas para superar la aflicción, para recuperarse después de un divorcio, consejeros financieros, cursos para saber escribir un currículum y más y más.
3: No hay necesidad de que usted vuelva a inventar la rueda. Para mí es triste ver a personas que se quedan estancadas y no buscan sabiduría y ayuda, habiendo tanta, tan disponible. Y en la actualidad el precio no debe ser un obstáculo, ya que hay muchos buenos programas a los cuales usted puede tener acceso.
0: No hace mucho dirigí un seminario y hablé de la necesidad que tenemos de ser activos en la búsqueda de los propósitos y sueños que Dios tiene para con nosotros. Los sueños provienen de Dios, así que podemos contar con que Él abrirá una senda para que podamos realizarlos. Si un sueño en verdad proviene de Dios a través de nuestro corazón, Él abrirá un camino para que se cumpla.
1: Yo solo quisiera insertar aquí un testimonio, un mensaje que nos entró, lo escribe Lucrecia Ponce. Ella dice precisamente en relación a qué principio o consejo sabio ha recibido de parte de Dios, ¿verdad? Y ella nos dice aquí, durante la pandemia me quedé sin trabajo y Dios confirmó iniciar un negocio durante la pandemia, ¿verdad? Para mí tiene mucho que ver lo que viene a continuación y está describiendo precisamente aquí. Clau, una mujer me preguntó, dice, Clau, ¿y si tienes un sueño, no tienes el dinero para cumplirlo y Dios no lo ha provisto? Bueno, ¿cuál es su sueño? Le pregunté, dice Clau, ¿verdad? Dice la señora, quiero regresar a la escuela y estudiar música, pero no puedo costearlo y Dios no ha provisto el dinero. Le pregunta a Henry Cloud, ¿cuántas becas ha buscado? ¿Cuántas personas se lo ha dicho? ¿A cuántas personas usted le ha cantado o la han escuchado cantar, verdad? Una, dijo ella, ¿verdad? Entonces ella vio que el dinero no estaba, simple y llanamente, y asumió que Dios no proveía, porque después de orar algunas veces el dinero no apareció milagrosamente, pero a veces tal vez Dios está dando sabiduría de otra forma, como el caso de Lucrecia, ¿verdad?
4: Lo que sugería es que Dios a veces provee a través de becas o a través de consejeros de ayuda financiera. Después le dije, vaya y busque esa clase de ayuda de las personas que saben cómo obtener becas. Acuda a todos los lugares posibles. Si lo ha hecho y aún no obtiene ayuda, entonces podrá decir que Dios no ha provisto y que la puerta de ese sueño está cerrada. Pero solo entonces.
3: Usted debe recordar que Dios nos dice que busquemos la sabiduría. Y dice así en este escritura de Mateo, dice, pedid y se os dará, buscad y hallaréis, llamad y se os abrirá, porque todo aquel que pide, recibe, y el que busca, halla, y el que llama, se le abrirá. Mateo 7, del 7 al 8.
0: Durante años, dice aquí el autor, hemos entrevistado y contratado psicólogos, psiquiatras y consejeros. Sin embargo, vimos una diferencia notable en los candidatos que habían ido más allá de la educación. Los que habían ido a buscar sabiduría de personas experimentadas en lugares estructurados diferentes a la escuela. Habían asistido a seminarios, leído libros, escuchado podcast y participado en talleres, por lo que no fue un accidente que estuvieran más adelantados que los demás.
1: Interesante. Lo mismo ocurre con las personas a quienes aconsejamos. Las personas que obtienen los mejores resultados son las que van más allá de la ayuda que proporcionamos y buscan, por supuesto, experiencias estructuradas para aprender y obtener sabiduría. Asisten a grupos y talleres, ven videos acerca de cómo mejorar las relaciones, escuchan audios educativos, buscan la sabiduría disponible para su situación y la encuentran. Y por eso lo felicitamos a usted que está conectado hoy con Vaya con Dios. Aquí seguimos procurando recibir sabiduría, ¿verdad?
4: Aquí hay algunas fuentes de donde se puede obtener sabiduría. Pastores, iglesias con programas para diferentes necesidades, videos, universidades, seminarios, libros y podcasts, talleres y retiros, profesionales en la materia y grupos de ayuda. Al buscar esta ayuda es importante estar seguros de que las personas que ofrecen consejos son sabias y saben de lo que están hablando. En el mundo hay mucha sabiduría en venta.
3: Como ejemplo, ¿a cuántas personas conoce que hayan obtenido músculos abdominales planos gracias a una máquina de abdominales que tan solo costó $69.95? Ninguna, ¿cierto? En cambio, seguramente conoce a muchas personas que están en forma por ejercitarse con regularidad.
0: ¿Conoce a alguien que se haya vuelto rico al comprar en la televisión o programas para volverse rico? Sin embargo, es posible que conozca a personas que han recibido apoyo de personas experimentadas en las finanzas o que recibieron educación para tener una economía sólida.
1: No les crea a todos los expertos, eso para los que tal vez nos exponemos a redes sociales, ¿verdad? Ni coloque su confianza en soluciones, entre comillas, rápidas. Investigue o tenga alguna referencia de alguien que esté familiarizado con el trabajo de consejero. Hable con su pastor, pregunte a sus amigos, a su doctor o a alguna persona de su confianza para tener referencias. Recuerde, el que alguien diga que es un experto no lo convierte.
4: Luego continúa diciendo la lectura, Dios nos ha colocado en un universo con orden. Así también hay principios que gobiernan las relaciones, el trabajo y la forma en que nos sentimos. Todo funciona o no funciona, de acuerdo con las leyes que Dios estableció desde la creación. Al hablar de sabiduría, la Biblia dice esto, Jehová con sabiduría fundó la tierra, afirmó los cielos con inteligencia, con ciencia los abismos fueron divididos y destilan rocío los cielos. Proverbios 3:19-20.
3: Posiblemente una parte de la senda de Dios ha abierto para salir de su dilema, ya está hecha. Y es muy probable que ya se encuentre construida por completo. Su trabajo es encontrar esa senda al buscar la sabiduría que se aplique a su problema.
0: Una cosa es segura, podemos confiar en los caminos de Dios. Así que pídale ayuda, Busque la sabiduría con todas sus fuerzas y cuando la encuentre, aplíquela con todo su ser.
1: Buenísimo. Qué rico lo que acabamos de leer. Y ¿sabe por qué lo siento así? Porque de alguna manera es el motor que nos mueve. Ah, sí, por este lado, en la plataforma que tenemos, esta bendición de estar aquí, Vaya con Dios, y es motivarlo continuamente a usted a que busque sabiduría colectiva. Dios comparte su sabiduría en hombres y mujeres que están recibiendo, buscando él continuamente. Y que también, ¿por qué no decirlo? Por las experiencias que han tenido, han desarrollado ministerios, oportunidades, programas, podcasts, ¿verdad? Para poder brindar crecimiento y oportunidades a otras personas. El punto es este, seamos realistas. Nosotros a nivel cultural, podría ser que hayamos aprendido a no ponerle atención a lo que otro ha hecho o a lo que otro ha logrado. Por yo no sé, por historia, por dolor, porque nos lastima que otro haya avanzado y haya salido. Culturalmente estamos hechos así. Sin embargo, cuando nosotros vayas a meterle esta palabra mágica casi aquí, ¿verdad? Pero es la llave para muchas cosas y no es magia, entre comillas, ¿verdad? Pero entre paréntesis, cuando nosotros somos humildes de reconocer que no lo sabemos todo, que nos exponemos a libros, nos exponemos a autores, nos exponemos a gente inspirada por Dios, a gente que le ha dado realmente sabiduría. Por ejemplo, tenemos esta conferencia que viene, esta conferencia que precisamente va a Ricky Marroquín, creo que Luis tiene información al respecto, es precisamente una de las dos entradas que estamos entregando hoy para que nos escriban y respondan a esa invitación puntual que hicimos hace un rato.
3: Así es.
1: Contanos un poco de la...
3: Anunciamos. Y lo que quiero es empezar con una pregunta. ¿Cuántas veces has dejado pasar una oportunidad porque sientes que no estás listo? Y de eso se va a tratar este evento del Movimiento de Negocios Sobrenaturales, que te está invitando a esta conferencia con el doctor Ricky Marroquín, que nos desafiará a dejar de esperar las condiciones perfectas y comenzar a avanzar con propósito, disciplina y consistencia. Esto será el miércoles 28 de octubre. Acepto regalos ese día, solo es un año parroquial. Es 28 de octubre a las 6 de la mañana en Punto Próceres. También te estaremos en Punto Xela y Escuintla y Antigua también. Debemos consultar los horarios en redes sociales para estos puntos. Así que tú puedes adquirir tu entrada en pago.eventosilumina.com o puedes llamar para más información al 3044-8599. Y hoy tenemos dos pases para este evento y un libro que podríamos.
1: La Biblia.
3: Pensé que era un libro. Yo dije el libro del doctor Ricky Martín.
5: Está en proceso.
1: Ese fue un toquecito ahí al tema. Sí. Gracias, Luis.
3: Por cierto, solo quiero terminar diciendo esto. Yo mismo muchas veces no inicié cosas porque yo decía, no estoy listo. Y no solamente en el ámbito de los negocios, pero quiero hacer énfasis en ese error que cometemos, ¿verdad? Es decir, no estoy listo, entonces hasta que estén todas las condiciones, le entro. Pero entonces esto es tan importante porque sé que Ricky nos va a dar aquí herramientas importantes a pesar de que no sintamos que no estamos listos.
4: Gracias. Como ya nos queda poco tiempo para hacer los comentarios, yo lo que quisiera decirte, porque a través de esta lectura podría quedar como la, bueno, entonces busco ayuda, o sea, sí, está bien, porque necesitamos buscar ayuda y porque la palabra nos manda a tomar consejo de otras personas, pero siempre mi primer recurso, mi primera instancia tiene que ser el Señor y su palabra, porque su palabra puede con todo, con su palabra, solo leyendo su palabra podríamos resolver nuestros problemas. Sin embargo, muchas veces vamos a necesitar de apoyo de otras personas a través de su consejo, por la experiencia que han vivido, pero por favor no te confundas, la primera instancia siempre es el Señor. Probablemente a través de la oración Él va a mandar a otras personas para que te ayuden a solventar lo que necesitas o con base a su experiencia, porque no estamos diseñados tampoco para funcionar de manera individual, necesitamos una comunidad. Y otro consejo que quería darte es no busques ayuda donde vas a escuchar lo que quieres escuchar. Tienes que buscar ayuda de alguien que te conozca.
0: Bueno, mucha gente busca la ayuda solo yendo a esperar que le digan lo que quiere escuchar, ¿verdad? ¿Sí? Si no le gustó el consejo, no regresa, como con los médicos, ¿verdad? Entonces, yo me recuerdo cuando nomás me había grabado yo y hice unas prácticas, con un pediatra y entonces yo estaba a la par de él en lo que él revisaba los pacientes y todo, y habían pacientes que no necesitaban medicamento, ¿verdad? No necesitaban. Y entonces yo miraba que él venía y hacía una receta, ¿verdad? Sí, de X cosa hay que ver, ¿verdad? Entonces me recuerdo que en uno de esos días le dije, pero mire, doctor, usted mismo me ha enseñado que para eso muestra también, o sea, que se hidrate y todo el asunto. Sí, me dice, pero mira, Ricky, a la gente le gusta que uno lo recete. O sea, le daba algo que no era un medicamento, sino que era un suero oral que tenía un nombre bonito, pues, y lo que necesitaba era recetarse. ¿Y es por qué? Porque entonces la gente ya no regresaba. Es mal médico porque no receta, ¿verdad? Lo mismo pasa con la gente, ¿verdad? Que llega a pedir consejo, ¿verdad? Entonces no le gusta el consejo, ya no regresa, va a buscar a otro hasta que encuentra a alguien que le diga lo que quiere escuchar o lo que quiere hacer, ¿verdad? Muchas parejas andan buscando consejo, pero alguien que les diga, mira, sí, divorciate, ¿viste? Sí, no, ya divorciate, ya separate, ¿verdad? Entonces,
1: es fundamental.
0: Hay que tomar en cuenta eso.
1: Y quiero destacar lo que están diciendo mis amigos, precisamente para hacer una oración ahora. Lo que están destacando es, Dios es la fuente de la sabiduría. ¿Qué tal si oramos y le decimos, Señor, venimos ante ti humildemente, reconociendo la necesidad de nuestras vidas? Yo no soy fuente de sabiduría. Mis amigos, aunque tengan experiencia y haya expertos entre ellos, no son fuente de sabiduría. Eres tú, Señor. Te venimos a decirte, háblanos durante este día. Háblanos en el resto de la semana, Señor. Sigue asistiendo a nuestra vida, atendiendo nuestra vida. Nosotros nos comprometemos a obedecerte y a seguirte fielmente, Señor. A seguir buscándote, y no solo por la sabiduría, sino por gratitud y por amor a todo lo que ya has hecho y has entregado por nosotros. Te amamos, te bendecimos. Y reconocemos que tú eres la fuente en nuestras vidas de esa sabiduría, de amor y de paz. Gracias, Señor. En tu nombre oramos, Jesús. Amén y amén. Pues para finalizar, queremos también comentarles, ellos son los ganadores de las entradas, nada más y nada menos que Lorena Soto y también Cristian Aguilar. Enhorabuena, queridos amigos. La ganadora de la Biblia es Berenice Luna.
0: Berenice.
1: Queremos invitar. Mire, este libro está muy bueno. Vamos a seguirlo comentando mañana. Usted ya lo sabe. Estamos enriqueciendo con nuestras experiencias, pero por sobre todo con la sabiduría que Dios nos brinda, el poder seguir avanzando en nuestra vida. Por hoy no va más. Queremos invitarle a que no vaya solo ni mal acompañado. Más bien, vaya con Dios. Hasta la próxima.

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2: 9:01.
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4: 9:02 a.m.
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2: 9 de la mañana, 20 minutos.

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6: Marcos tenía 25 años y era un cínico. Había visto la muerte, había visto el abuso. Después de todo, era un oficial de policía. Pero no vio respuestas a sus preguntas y entonces, una noche asistió a una cruzada evangelística y escuchó una respuesta diferente. Jesucristo, el único camino. Por primera vez entendí lo que Jesús hizo por mí y por qué Él murió por mí, dijo Marcos. Cuando oí de recibir el perdón de Dios y tener la vida eterna, recuerdo haber pensado, ¡qué gran idea! Pero ¿cuál es el truco? Y el Señor siguió hablando a mi corazón. No hay ningún truco. Ese es el trato. En el libro de los Hechos dice, ustedes deben saber que el perdón de los pecados se les anuncia por medio de Jesús. Si quisiera saber cómo hallar ese perdón, visita nuestro sitio web, diosleama.com. 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
2: 9:43 a.m.
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1: Noticias de hoy jueves 8 de octubre. Hallan cadáver de una mujer en un terreno baldío en San Cristóbal, Totonicapán. Los bomberos voluntarios informan que la mujer aún no ha sido identificada y que el cuerpo presenta signos de violencia como moretones en el rostro y manchas de sangre. Sismo de magnitud 3.2 se registra en las costas de San Marcos este jueves. El INSIBUM informa que el movimiento sísmico tuvo una profundidad de 60 kilómetros. La Cruz Roja Guatemalteca mantiene el monitoreo ante posibles daños y personas afectadas. Lluvias provocan inundaciones en El Progreso y Baja Verapaz, reportan otros incidentes. La Conred informa sobre inundaciones en El Jícaro y Salamá, mientras que en Zacapa y Chimaltenango se reportan la caída de un árbol y un deslizamiento de tierra. Tormenta tropical Isaías se convierte en huracán en el Golfo de México. El INSIBUM informa que el huracán Isaías no representa peligro para Guatemala, aunque persisten condiciones de inestabilidad atmosférica que favorecen las lluvias en varias regiones del país. Localizan hombre fallecido con heridas de bala y la cabeza envuelta en sábanas en Ciudad Quetzal. Bomberos municipales departamentales encuentran el cuerpo de un hombre con heridas de arma de fuego en la colonia Robles, San Juan Zacatepeques. Un hombre es localizado sin vida en la colonia Robles, Ciudad Quetzal, San Juan Zacatepeques. Según los bomberos municipales, el cuerpo presenta heridas provocadas por proyectiles de arma de fuego y tiene la cabeza envuelta en sábanas. Excepción a los combustibles termina en diciembre. La medida que diputados buscan para evitar un impacto en enero. El fin de la excepción de impuestos a los combustibles podría representar un problema para los consumidores en enero del año 2027, por lo que diputados de distintas bancadas analizan la creación de un fondo de compensación para contender posibles incrementos de precios. Descarga electroatmosférica alcanza a dos mujeres y les causa quemaduras en San Juan Chamelco. Dos mujeres resultan heridas al ser alcanzadas por una descarga electroatmosférica en la aldea Canasec 1, San Juan Chamelco, Alta Verapaz, informan los bomberos municipales. Los socorristas reportan que ambas presentan quemaduras de primero y segundo grado en distintas partes del cuerpo. Luego de estabilizarlas, las trasladan a la emergencia del Hospital Nacional de Cobán. Hasta aquí llegó el resumen de noticias de hoy jueves 8 de octubre. Gracias por informarse con nosotros y Zabalense TV y Radio Feilove.
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3: 10:03 a.m.
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0: Los padres deben convertirse en los motivadores más apasionados en la vida de los hijos. Les contagiamos de gozo acompañándolos en los momentos más importantes y participando en sus actividades deportivas y artísticas. La sola presencia de los padres en la vida de los niños se convierte en una poderosa fuente de motivación. Sea el fan número uno de sus logros, celébrelo con aplausos, sonrisas y cariño. Cada uno de nosotros puede convertirse en un motivador influyente cuando logramos animar a nuestros hijos a crecer, a vencer sus miedos personales y a amar cada oportunidad de ser mejores. Cuando motivamos y apoyamos a nuestros hijos a seguir sus sueños y a desarrollarse en lo que son buenos, aumenta su confianza y su interés por vivir a plenitud la vida. Le habla Sixto Porras de Enfoque a la Familia.
1: Visite enfoquealafamilia.com.

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0: deslumbrante, una belleza asombrosa. Oleadas de admiración inundan tu alma. Alzarás tu mirada y le verás a él, el rostro más amable que tus centellantes ojos jamás hayan conocido. Él es Jesucristo y este es el cielo, tu hogar para toda la eternidad.
1: Acabas de escuchar una atinada descripción del cielo. 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
2: Instruye al niño en su camino, aun cuando fuere viejo, no se aparte de él. Proverbios 22:6.
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1: Fundó la tierra con sabiduría, afirmó los cielos con entendimiento. Proverbios 10:19.
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1: 10:56 a.m.
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8: Noticias de hoy, jueves 8 de octubre. Hallan cadáver de una mujer en un terreno baldío en San Cristóbal, Totonicapán. Los bomberos voluntarios informan que la mujer aún no ha sido identificada y que el cuerpo presenta signos de violencia como moretones en el rostro y manchas de sangre. Sismo de magnitud 3.2 se registra en las costas de San Marcos este jueves. El INSIBUM informa que el movimiento sísmico tuvo una profundidad de 60 kilómetros. La Cruz Roja Guatemalteca mantiene el monitoreo ante posibles daños y personas afectadas. Lluvias provocan inundaciones en El Progreso y Baja Verapaz, reportan otros incidentes. La Conred informa sobre inundaciones en El Jícaro y Salamá, mientras que en Zacapa y Chimaltenango se reportan la caída de un árbol y un deslizamiento de tierra. Tormenta tropical Isaías se convierte en huracán en el Golfo de México. El INSIBUM informa que el huracán Isaías no representa peligro para Guatemala, aunque persisten condiciones de inestabilidad atmosférica que favorecen las lluvias en varias regiones del país. Localizan hombre fallecido con heridas de bala y la cabeza envuelta en sábanas en Ciudad Quetzal. Bomberos municipales, departamentales, encuentran el cuerpo de un hombre con heridas de arma de fuego en la colonia Robles, San Juan Zacatepeques. Un hombre es localizado sin vida en la colonia Robles, Ciudad Quetzal, San Juan Zacatepeques. Según los bomberos municipales, el cuerpo presenta heridas provocadas por proyectiles de arma de fuego y tiene la cabeza envuelta en sábanas. Excepción a los combustibles termina en diciembre. La medida que diputados buscan para evitar un impacto en enero. El fin de la excepción de impuestos a los combustibles podría representar un problema para los consumidores en enero del año 2027, por lo que diputados de distintas bancadas analizan la creación de un fondo de compensación para contender posibles incrementos de precios. Descarga electroatmosférica alcanza a dos mujeres y les causa quemaduras en San Juan Chamelco. Dos mujeres resultan heridas al ser alcanzadas por una descarga electroatmosférica en la aldea Canasec 1, San Juan Chamelco, Alta Verapaz, informan los bomberos municipales. Los socorristas reportan que ambas presentan quemaduras de primero y segundo grado en distintas partes del cuerpo. Luego de estabilizarlas, las trasladan a la emergencia del Hospital Nacional de Cobán. Hasta aquí llegó el resumen de noticias de hoy jueves 8 de octubre. Gracias por informarse con nosotros. 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
1: 11:03 a.m.
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7: El libro de Salmos, Salmo 105, versículos 16 al 25.
8: Mandó hambre a la tierra de Canaán y cortó la provisión de alimentos. Luego envió a un hombre a Egipto delante de ellos, a José, quien fue vendido como esclavo. Le lastimaron los pies con grilletes y en el cuello le pusieron un collar de hierro. Hasta que llegó el momento de cumplir sus sueños, el Señor puso a prueba el carácter de José. Entonces, el faraón mandó a buscarlo y lo puso en libertad. El gobernante de la nación le abrió la puerta de la cárcel. José quedó a cargo de toda la casa del rey. Llegó a ser el administrador de todas sus posesiones. Con total libertad, instruía a los asistentes del rey y enseñaba a los consejeros del rey. Luego, Israel llegó a Egipto. Jacob vivió como extranjero en la tierra de Cam. Y el Señor multiplicó a los israelitas hasta que llegaron a ser más poderosos que sus enemigos. Después, puso a los egipcios en contra del pueblo de Israel y ellos conspiraron contra los siervos del Señor.
7: El libro de Isaías, capítulo 35.
9: Hasta el lugar desolado y el desierto estarán contentos en esos días. La tierra baldía se alegrará y florecerá el azafrán de primavera. Así es. Habrá abundancia de flores, de cantos y de alegría. Los desiertos se pondrán tan verdes como los montes del Líbano, tan bellos como el monte Carmelo o la llanura de Sarón. Allí, el Señor manifestará su gloria, el esplendor de nuestro Dios. Con esta noticia, fortalezcan a los que tienen cansadas las manos y animen a los que tienen débiles las rodillas. Digan a los de corazón temeroso: sean fuertes y no teman, porque su Dios viene para destruir a sus enemigos, viene para salvarlos. Y cuando Él venga, abrirá los ojos de los ciegos y destapará los oídos de los sordos. El cojo saltará como un ciervo, y los que no pueden hablar cantarán de alegría. Brotarán manantiales en el desierto y corrientes regarán la tierra baldía. El suelo reseco se convertirá en laguna y los manantiales de agua saciarán la tierra sedienta. Crecerán las hierbas de pantano, las cañas y los juncos donde antes vivían los chacales del desierto. Un gran camino atravesará esa tierra antes vacía. Se le dará el nombre de Carretera de la Santidad. Los de mente malvada nunca viajarán por ella. Será solamente para quienes anden por los caminos de Dios. Los necios nunca andarán por ella. Los leones no acecharán por esa ruta, ni ninguna otra bestia feroz. No habrá ningún otro peligro. Solo los redimidos andarán por ella. Regresarán los que han sido rescatados por el Señor. Entrarán cantando a Jerusalén, coronados de gozo eterno. Estarán llenos de regocijo y de alegría. Desaparecerán el luto y la tristeza.
7: El libro de Isaías, capítulo 36.
9: En el año 14 del reinado de Ezequías, Senaquerib, rey de Asiria, atacó las ciudades fortificadas de Judá y las conquistó. Entonces, el rey de Asiria mandó a su jefe del Estado Mayor desde Laquis con un enorme ejército para enfrentar al rey Ezequías en Jerusalén. Los asirios tomaron posición de batalla junto al acueducto que vierte el agua en el estanque superior, cerca del camino que lleva al campo donde se lavan telas. Estos son los funcionarios que salieron a reunirse con ellos: Eliakim, hijo de Hilcías, administrador del palacio; Sebna, secretario de la corte; y Joá, hijo de Asaf, historiador del reino. Entonces, el jefe del Estado Mayor del rey asirio les dijo que le transmitieran a Ezequías el siguiente mensaje:
10: El gran rey de Asiria dice: ¿En qué confías que te da tanta seguridad? ¿Acaso crees que simples palabras pueden sustituir la fuerza y la capacidad militar? ¿Con quién cuentas para haberte rebelado contra mí? ¿Con Egipto? Si te apoyas en Egipto, será como una caña que se quiebra bajo tu peso y te atraviesa la mano. El faraón, rey de Egipto, no es nada confiable. Tal vez me digas: confiamos en el Señor nuestro Dios. ¿Pero no es él a quien Ezequías insultó? ¿Acaso no fue Ezequías quien derribó sus santuarios y altares e hizo que todos en Judá y en Jerusalén adoraran solo en el altar que hay aquí en Jerusalén? Se me ocurre una idea. Llega a un acuerdo con mi amo, el rey de Asiria. Yo te daré 2,000 caballos, si es que puedes encontrar esa cantidad de hombres para que los monten. Con tu pequeño ejército, ¿cómo se te ocurre desafiar siquiera al contingente más débil de las tropas de mi amo, aunque contaras con la ayuda de los carros de guerra y sus conductores de Egipto? Es más, ¿crees que hemos invadido tu tierra sin la dirección del Señor? El Señor mismo nos dijo: ¡ataquen esta tierra y destrúyanla!
9: Entonces, tanto Eliakim como Sebna y Joá le dijeron al jefe del Estado Mayor asirio:
11: Por favor,
12: háblanos en arameo porque lo entendemos bien.
11: No hables en hebreo.
13: No hables en hebreo porque oirá la gente que está sobre la muralla.
9: Pero el jefe del Estado Mayor de Senaquerib respondió:
10: ¿Ustedes creen que mi amo les envió este mensaje solo a ustedes y a su amo? Él quiere que todos los habitantes lo oigan porque, cuando sitiemos esta ciudad, ellos sufrirán junto con ustedes. Tendrán tanta hambre y tanta sed que comerán su propio excremento y beberán su propia orina.
9: Después, el jefe del Estado Mayor se puso de pie y le gritó en hebreo a la gente que estaba sobre la muralla:
10: ¡Escuchen este mensaje del gran rey de Asiria! El rey dice lo siguiente: no dejen que Ezequías los engañe. Él jamás podrá librarlos. No permitan que los haga confiar en el Señor diciéndoles: con toda seguridad el Señor nos librará. Esta ciudad nunca caerá en manos del rey asirio. No escuchen a Ezequías. El rey de Asiria les ofrece estas condiciones: hagan las paces conmigo, abran las puertas y salgan. Entonces cada uno de ustedes podrá seguir comiendo de su propia vid y de su propia higuera y bebiendo de su propio pozo. Me encargaré de llevarlos a otra tierra como esta, una tierra de grano y vino nuevo, de pan y viñedos. No dejen que Ezequías los engañe al decir: el Señor nos librará. ¿Acaso los dioses de cualquier otra nación alguna vez han salvado a su pueblo del rey de Asiria? ¿Qué le sucedió a los dioses de Hamat y de Arfad? ¿Y qué me dicen de los dioses de Sefarvaim? ¿Algún dios libró a Samaria de mi poder? ¿Cuál de los dioses de alguna nación ha podido salvar alguna vez a su pueblo de mi poder? ¿Qué les hace pensar entonces que el Señor puede librar a Jerusalén de mis manos?
9: El pueblo se quedó en silencio y no dijo ni una palabra, porque Ezequías le había ordenado: no le responda. Entonces Eliaquim, hijo de Hilcías, administrador del palacio, Sebna, secretario de la corte, y Joá, hijo de Asaf, historiador del reino, regresaron a donde estaba Ezequías. Desesperados, rasgaron su ropa, entraron para ver al rey y le contaron lo que había dicho el jefe del Estado Mayor asirio.
7: El libro de Isaías, capítulo 37, versículos 1 al 20.
9: Cuando el rey Ezequías oyó el informe, rasgó su ropa, se vistió de tela áspera y entró al templo del Señor. Enseguida envió a Eliaquim, administrador del palacio, a Sebna, secretario de la corte, y a los principales sacerdotes, todos vestidos de tela áspera, a hablar con el profeta Isaías, hijo de Amós. Ellos le dijeron:
13: el rey Ezequías dice: hoy es un día de dificultad, insulto y deshonra. Es como cuando un niño está a punto de nacer, pero la madre no tiene fuerzas para dar a luz. Tal vez el Señor, tu Dios, haya oído al jefe del Estado Mayor asirio, que fue enviado por el rey para desafiar al Dios viviente, y lo castigue por sus palabras. Te rogamos que ores por los que hemos quedado.
9: Una vez que los funcionarios del rey Ezequías le dieron a Isaías el mensaje del rey, el profeta respondió: díganle a su amo: esto dice el Señor. No te alteres por ese discurso blasfemo que han pronunciado contra mí los mensajeros del rey de Asiria. Escucha, yo mismo actuaré en su contra, y el rey recibirá un mensaje de que lo necesitan en su país. Así que volverá a su tierra, donde haré que lo maten a filo de espada. Mientras tanto, el jefe del Estado Mayor asirio partió de Jerusalén para consultar al rey de Asiria, quien había salido de Laquis y estaba atacando a Libna. Poco después, el rey Senaquerib recibió la noticia de que el rey Tiraca de Etiopía iba al frente de un ejército para luchar contra él. Antes de salir al encuentro de sus agresores, envió mensajeros de regreso a Ezequías en Jerusalén con el siguiente mensaje:
14: este mensaje está dirigido al rey Ezequías de Judá. No dejes que tu Dios, en quien confías, te engañe con promesas de que Jerusalén no caerá en manos del rey de Asiria. Tú sabes perfectamente bien lo que han hecho los reyes de Asiria en todos los lugares donde han ido. Han destruido por completo a todo aquel que se ha interpuesto en su camino. ¿Por qué serías tú la excepción? ¿Acaso los dioses de otras naciones las han rescatado? Naciones como Gozán, Arán, Resef y el pueblo de Edén que vivía en Tel Asar. Mis antecesores los destruyeron a todos. ¿Qué sucedió con el rey de Hamat y el rey de Arfad? ¿Qué les pasó a los reyes de Sefarvaim, de Ena y de Iva?
9: Después de recibir la carta de mano de los mensajeros y de leerla, Ezequías subió al templo del Señor y desplegó la carta ante el Señor. En presencia del Señor, el rey hizo la siguiente oración: Oh Señor de los ejércitos celestiales, Dios de Israel, tú estás entronizado entre los poderosos querubines. Solo tú eres el Dios de todos los reinos de la tierra. Solo tú creaste los cielos y la tierra. Inclínate, oh Señor, y escucha. Abre tus ojos, oh Señor, y mira. Escucha las palabras desafiantes de Senaquerib contra el Dios viviente. Es cierto, Señor, que los reyes de Asiria han destruido a todas esas naciones. Han arrojado al fuego los dioses de esas naciones y los han quemado. Por supuesto que los asirios pudieron destruirlos, pues no eran dioses en absoluto. Eran solo ídolos de madera y de piedra, formados por manos humanas. Ahora, oh Señor nuestro Dios, rescátanos de su poder. Así todos los reinos de la tierra sabrán que solo tú, oh Señor, eres Dios.
7: La carta del apóstol Pablo a los Gálatas, capítulo 1, versículos 1 al 10.
15: Les escribo, yo, el apóstol Pablo. No fui nombrado apóstol por ningún grupo de personas, ni por ninguna autoridad humana, sino por Jesucristo mismo y por Dios Padre, quien levantó a Jesús de los muertos. Todos los hermanos de este lugar se unen a mí para enviar esta carta que escribo a las iglesias de Galacia. Que Dios Padre y nuestro Señor Jesucristo les concedan gracia y paz. Tal como Dios nuestro Padre lo planeó, Jesús entregó su vida por nuestros pecados para rescatarnos de este mundo de maldad en el que vivimos. A Dios sea toda la gloria, por siempre y para siempre. Amén. Escandaliza que ustedes estén apartándose tan pronto de Dios, quien los llamó a sí mismo por medio de la amorosa misericordia de Cristo. Están siguiendo un evangelio diferente que aparenta ser la buena noticia, pero no lo es en absoluto. Están siendo engañados por los que a propósito distorsionan la verdad acerca de Cristo. Si alguien, ya sea nosotros o incluso un ángel del cielo, les predica otra buena noticia diferente de la que nosotros les hemos predicado, que le caiga la maldición de Dios. Repito lo que ya hemos dicho. Si alguien predica otra buena noticia distinta de la que ustedes han recibido, que esa persona sea maldita. Queda claro que no es mi intención ganarme el favor de la gente, sino el de Dios. Si mi objetivo fuera agradar a la gente, no sería un siervo de Cristo.
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5: ¿Eres gay, pero triste? ¿Saliste del closet? ¿Tu familia y amigos cercanos saben la verdad? ¿Creíste que te haría sentir bien que finalmente te conozcan por lo que eres en realidad? 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El que está unido a Cristo es una nueva persona. Las cosas viejas pasaron, se convirtieron en algo nuevo. 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
2: 11 de la mañana, 40 minutos.
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2: Son las 12 horas, mediodía en la ciudad.
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4: Noticias de hoy jueves 8 de octubre. Hallan cadáver de una mujer en un terreno baldío en San Cristóbal, Totonicapán. Los bomberos voluntarios informan que la mujer aún no ha sido identificada y que el cuerpo presenta signos de violencia como moretones en el rostro y manchas de sangre. Sismo de magnitud 3.2 se registra en las costas de San Marcos este jueves. El INSIBUM informa que el movimiento sísmico tuvo una profundidad de 60 kilómetros. La Cruz Roja guatemalteca mantiene el monitoreo ante posibles daños y personas afectadas. Lluvias provocan inundaciones en El Progreso y Baja Verapaz, reportan otros incidentes. La Conred informa sobre inundaciones en El Jícaro y Salamá, mientras que en Zacapa y Chimaltenango se reportan la caída de un árbol y un deslizamiento de tierra. Tormenta tropical Isaías se convierte en huracán en el Golfo de México. El INSIBUM informa que el huracán Isaías no representa peligro para Guatemala, aunque persisten condiciones de inestabilidad atmosférica que favorecen las lluvias en varias regiones del país. Localizan hombre fallecido con heridas de bala y la cabeza envuelta en sábanas en Ciudad Quetzal. Bomberos municipales departamentales encuentran el cuerpo de un hombre con heridas de arma de fuego en la colonia Robles, San Juan Zacatepeques. Un hombre es localizado sin vida en la colonia Robles, Ciudad Quetzal, San Juan Zacatepeques. Según los bomberos municipales, el cuerpo presenta heridas provocadas por proyectiles de arma de fuego y tiene la cabeza envuelta en sábanas. Excepción a los combustibles termina en diciembre, la medida que diputados buscan para evitar un impacto en enero. El fin de la excepción de impuestos a los combustibles podría representar un problema para los consumidores en enero del año 2027, por lo que diputados de distintas bancadas analizan la creación de un fondo de compensación para contender posibles incrementos de precios. Descarga electroatmosférica alcanza a dos mujeres y les causa quemaduras en San Juan Chamelco. Dos mujeres resultan heridas al ser alcanzadas por una descarga electroatmosférica en la aldea Canasec 1, San Juan Chamelco, Alta Verapaz, informan los bomberos municipales. Los socorristas reportan que ambas presentan quemaduras de primero y segundo grado en distintas partes del cuerpo. Luego de estabilizarlas, las trasladan a la emergencia del Hospital Nacional de Cobán. Hasta aquí llegó el resumen de noticias de hoy jueves 8 de octubre. Gracias por informarse con nosotros, Isabalense TV y Radio Feilove.
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2: 12 horas, 4 minutos.
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0: ustedes, porque de ellos es el reino de los cielos. Mateo 19:14.
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1: 12 horas, 21 minutos.
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quiero que por un instante, aunque no me contesten, pero por lo menos en su corazón me digan, ¿quién creen que fue el primer misionero que Jesús envió? El primer misionero que Jesús, estando en la tierra, comisionó. Sé que algunos dirán, bueno, tiene que ser alguno de los 12 discípulos. No estaban entre ellos. ¿Cuál fue el primer misionero al que dijo ve y predica y lo comisionó? Fue el primer ministro oficial que salió del ministerio de Jesús. No estaba entre los 70 tampoco que él comisionó. Algunos piensan quizás el apóstol Pablo. No, cuando Pablo recién tomó su pluma para escribir, este hombre ya estaba en el ministerio hacía tiempo. Estoy hablando que el primer misionero que Jesús comisionó, el Señor lo encontró en un cementerio. Era un loco, un lunático. Fue el primero que le dijo, yo quiero que prediques lo que hoy te ha sucedido. Y tiene que ver con el mensaje al que hoy titulé Los Nietos de Dios. Ustedes dirán, yo no sabía que Dios tenía nietos. Yo tampoco, hasta hoy. Y de eso quiero hablar. Los que tengan Biblia, acompáñenme, por favor, en el libro de San Marcos, capítulo 5, versículo 2. Dice, cuando salió él de la barca, enseguida vino a su encuentro de los sepulcros un hombre con un espíritu inmundo que tenía su morada en los sepulcros y que nadie

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1: Yo te rabioso. Su cara hoy es la que llena los noticieros nocturnos de esos asesinos seriales, de esa gente que cuando aparece el identikit uno tiene como cierto temor o terror. Y es un hombre que uno quisiera evitar y casualmente va a ser el primer misionero de la iglesia. Es un loco que la Biblia narra que cuando Jesús llega con su barca, atraca cerca de un cementerio y de un hato de cerdos. Ambos eran inmundos para los judíos. Jesús llega allí e inmediatamente el loco, como una tromba, va corriendo hacia donde está el maestro. El loco corre y se postra y no hay resistencia. No hay resistencia de los demonios que ocupan a este hombre. No hay pelea. Hay sumisión. Hay un ruego, una súplica. Y los demonios, el Señor le dice, sal de este hombre, espíritu inmundo. Y el demonio que está dentro dice, no soy uno, somos varios, somos una legión. Y ruegan, porque los demonios conocen la voz del Señor. Tan solo con escuchar su voz saben que es el mismo que acomodó el cosmos en su lugar, hecho hombre. Así que ruegan y le suplican, por favor, no nos permita, no nos envíes al averno, no nos envíes a lugares secos. Permítenos entrar en ese grupo, en ese hato de cerdos que está ahí. Por alguna curiosa razón el Señor dice, ok, les doy permiso para que salgan del hombre y se metan en los cerdos. Y aquí sí se hace un escándalo. No sé si ustedes alguna vez vieron un cerdo de cerca, vivo, digo, no muerto, ¿no? Pero cuando un cerdo de por sí ya es escandaloso, imagínense ahora, la Biblia narra que 2000 cerdos se endemoniaron. O sea, la peor combinación es un cerdo y endemoniado. Y los 2000 cerdos endemoniados con tan mala fortuna empiezan a correr, a tropezarse entre ellos y caen por un desfiladero, por un despeñadero. Y cuando en el periódico sale la noticia, todos quieren saber qué pasa. Y los que cuidan los cerdos son los testigos oculares, los que vieron lo que ocurrió. Y dice, ¡ey, ey! No creerán esto. ¿Vieron al loco? Sí, sí, pero ¿qué ocurrió con los cerdos? Los cerdos es un detalle. ¿Vieron al loco? Al que azota la región. Ya no es más loco. Literalmente, este hombre vino y lo liberó. La Biblia dice literalmente que cuando vieron toda la gente, la chusma del lugar, que no era chusma, ¿no? Era gente del lugar. Cuando vieron al que había estado poseído por la legión de demonios, sentado, vestido, y en su sano juicio, se pusieron alegres y dijeron, Jesús, quédate a tener 3 noches de avivamiento. Cuando vieron al que estaba loco, sano, en su juicio y sentado, le dijeron, Jesús, por favor, quédate 1 mes con nosotros, no sabes la cantidad de locos y de suegras que tenemos aquí que tú puedes liberar. No, no fue lo que ocurrió. Cuando vieron al presunto violador de niñas, que ahora estaba libre, cuando vieron al hombre que llena los noticieros de la noche con su rostro, que ahora estaba con un traje diciendo, soy normal, le rogaron a Jesús que se fuese de su región. Por favor, vete de nuestros contornos. Tuve que leer esto más de una vez porque yo digo, esto tendría que producir un avivamiento. Oigan, el loco que azota la región ya no es loco. Me imagino si un endemoniado que vive en los cementerios, que la Biblia narra que rompía las cadenas, de pronto alguien me dice, ya no está loco. Está en su juicio cabal. Yo preguntaría, ¿y qué pasó? ¿Qué tratamiento hizo? No, un tal Jesús lo sanó. Yo diría, por favor, Jesús, no te vayas. Pongamos un consultorio al lado del mar. Tengo un montón de locos para traerte. Hagamos una noche de avivamiento, por lo menos. Pero le rogaron que se fuese de los contornos. Mi pregunta es, ¿qué hace que la gente prefiera lunáticos y cerdos antes que la presencia de Dios? ¿Qué hace que la gente prefiera la tradición del ayer antes que lo nuevo del Espíritu? Los que echaron a Jesús no eran inconversos, eran religiosos. Eran los hijos de aquellos que habían creído en Dios, por lo tanto eran los nietos de Dios. Los nietos de Dios son aquellos que están en la iglesia porque su papá un día los trajo a la iglesia. Los nietos de Dios son aquellos que dicen, yo soy cristiano porque mi mamá era cristiana. Los que creen que heredan el cristianismo porque saben hacer todo lo que se supone que un cristiano hace. Y entonces esos, los nietos de Dios, le dicen a Jesús, ¿sabes? Le tenemos temor a

0: Lo nuevo.
1: Lo viejo siempre funcionó, ¿para qué cambiarlo? Sabemos que antes de emprender un camino nuevo es preferible seguir por la huella que alguien más nos marcó. No corramos riesgos, no quiero cambiar. Mucha gente ha perdido lo mejor de su vida porque no se ha atrevido a cambiar. Y siempre lo bueno es el enemigo de lo mejor. Gente que hoy podría estar mucho mejor de lo que es, pero no quiso asumir el riesgo de cambiar. ¿Qué hace que gente prefiera el letargo, el sueño, antes que lo nuevo de Dios? A lo mejor es el temor a lo que no conocen. El temor a que esto es demasiado nuevo y no sé si es lo que aprendí hace muchos años. Deben conocer el cuento del leñador. Es un leñador que tiene un niño de 4 o 5 años y el niño tiene en la cabeza de que hay fantasmas en el bosque. Y entonces el niño dice, papá, nunca te acompañaré porque sé que hay fantasmas allí. El padre le dice, no hay fantasmas en el bosque, y trata de hacerle entender de que no existen. Pero él está convencido de que sí lo atacarán cuando se adentre al bosque. Y el padre entonces se le ocurre la genial idea de darle su bufanda. Le dice, esta es la bufanda del leñador. Sí hay fantasmas, pero le temen a los leñadores. Y con esta bufanda tuya eres un leñador. Y puedes hacer lo que sea, los fantasmas no te tocarán. Así que a los 5 años él decía, soy un leñador, decía el niño, porque tenía la bufanda de leñador. El tema no termina ahí, sino que el niño fue un hombre de 40 años que decía, soy un leñador, pero nunca cortó un árbol, nunca entró al bosque, nunca corroboró si había o no había fantasma, pero él creía que era un leñador porque tenía la bufanda del padre. Los judíos tenían la circuncisión, tenían la ley de Moisés y decía, somos creyentes, sabemos lo que hay que hacer. Tenemos la bufanda de nuestros padres, pero no querían, en vez de la bufanda, tener lo que realmente tenían que tener, que era el Cristo vivo que estaba en sus contornos. ¿Cómo dejaron escapar a Cristo teniéndolo en la orilla de su vida? ¿Quién fue el que dijo en nombre de los vecinos, Jesús, súbete a la barca, sabes, déjanos con nuestros locos? Estamos bien con nuestros endemoniados, es parte del paisaje. Esos son los que están conviviendo con el loco. Saben todo, saben la Biblia, saben las canciones, saben los coros, conocen el negocio, pero han perdido la comunión, nunca lo han visto cara a cara. Y el negocio, saben, el negocio del reino no es saber, el negocio es ser. El negocio no es cuánto tú leas, es cuánto tú le creas. No es cuánto tú creas en él, sino cuánto tú le creas a él. Cuánto tú vivas con él, cuántos lo creen, díganme. ¡Aleluya! Ellos tenían sus símbolos. Jesús, no eres el Mesías que esperamos, ¿sabes? Eres muy revolucionario. No podré decirle a mis hijos que este Mesías endemonia cerdos. No es el Mesías que esperamos. Esperamos un Mesías, digamos, más ajustado a nuestro script, más ajustado a nuestra manera de trabajar. Tú no eres el Mesías que realmente estamos esperando. Además, ya somos santos. Estamos circuncidados, creemos en Moisés, sabemos todo el Pentateuco. Oigan, tengo este anillo. No es un gran anillo, prometí cambiárselo a mi esposa. Ya lo voy a cambiar. Hace 20 años, pero igual se aceptan donaciones para el pastor y su esposa. Este anillo es el símbolo de nuestro amor. Ahora, si algún día lo perdiera, ella o yo, nos dolería muchísimo. Pero les doy mi palabra de honor que no se acabaría nuestro matrimonio por eso. Ahora, el tema es que el símbolo no puede salvarme. Lleven esto al ámbito espiritual. El bautismo no salva. La comunión, la Santa Cena, no produce salvación. Lo que nos da salvación es dejar que Cristo venga a nuestros contornos. Jesús, has salvado un loco, quédate, hay muchos para salvar. Hay muchos para cambiar. ¿Cuántos lo creen? Díganme. Amén. Cuando nos transformamos en nietos de Dios, creemos que sabemos el negocio y ahí es cuando dejamos de adorar. ¿Por qué los científicos son los que más les cuesta creer en Dios? ¿No debería ser al revés? Los oceanógrafos que ven las profundidades del mar, ¿no tendrían más derecho para adorar a Dios que nosotros? ¿El cirujano que ha tenido un corazón latiendo en la mano no debería ser el principal adorador? Los astrólogos que han descubierto la Vía Láctea y los planetas no deberían adorar más a Dios. Pero hay algo que los confunde. Cuando aprenden cómo funciona, dejan de adorar al Creador y adoran la creación. Cuando empezamos a saber cómo es el negocio y cómo funcionan las cosas, ya no nos sorprende. El Señor le dijo a Noé, pondré un arco iris, un arco, una señal en el cielo como símbolo de que nunca jamás destruiré por agua otra vez la tierra. Y nosotros decimos, ¡wow! Pero un día descubren que ese arco iris se forma por el reflejo del sol con la lluvia. Y entonces los científicos dicen, sabíamos que no era bíblico. Es simplemente algo científico. Y porque descubrimos cómo es que Dios lo hizo, dejamos de pensar que es divino. ¿Han escuchado esto de mí en alguna ocasión, quizá? Las leyendas del Taj Mahal. Todas son sorprendentes, pero hay una que espanta. La leyenda del rey mogol Shah Jahangir en el libro del Taj Mahal. Qué lindos nombres para vuestros hijos, ¿verdad? El rey mogol Shah Jahangir un día descubre que una de sus esposas preferidas muere. Y como es un rey millonario, dice, voy a construir la mejor tumba que una mujer jamás tuvo. Y entonces elige una gran parcela de campo, coloca el féretro, el ataúd con el cuerpo de su esposa y comienza a construir. Una gran tumba que él decía podrá verse de todos los puntos del planeta. La gran tumba, la más majestuosa, la honra póstuma que jamás nadie tuvo. Pero él no supo cuánto tiempo demandaría la obra y tardaron semanas, meses y años. Y de pronto olvidó por qué estaba construyendo. Y cuando ya el Shah Jahangir, este rey mogol, era muy anciano, muy viejito, él está recorriendo el palacio y dice, wow, es como lo había soñado. Es tal cual lo había soñado. Pongan algo más y tropieza con un cajón. Y dijo, quítan ese cajón molesto de ahí. Y siguió mirando su obra. Ya adivinaron qué cajón hizo quitar, ¿no? Estaba deshaciéndose del féretro de la mujer. Y cuando la tumba estuvo terminada, fue la primer tumba sin un cuerpo a quien recordar. ¿Puede alguien construir un palacio y olvidarse del rey? ¿Puede alguien erigir un monumento y olvidarse del héroe? ¿Puede alguien construir una tumba y no poner un cuerpo? ¿Puede alguien venir a la iglesia por el palacio y no por el rey? Antes de responder, la próxima vez pónganse en un lugar estratégico donde puedan ver al resto de la gente, en cualquier culto, en cualquier servicio, aquí o en cualquier lugar del mundo. Y entonces los verán. Los que vienen por el palacio y los que vienen por el rey. Visten iguales. Ambos tienen trajes caros. Ambos tienen buena ropa. Algunos vienen sorprendidos. ¡Oh, tu presencia, Dios! Y les daría lo mismo estar aquí que en una choza, en un rancho en el medio del campo. Al cabo, el rey es el mismo. Otros vienen sorprendidos por el palacio. Vienen de turistas. Vienen a ver el palacio o porque les da glamour decir, vengo a este palacio. Pero todos los palacios, los de Shah Jahangir, de oro, o los palacios de cristal se ponen rancios con el tiempo. Y los vidrios que ayer nos sorprendían, un día nos van a parecer tediosos si el rey no está ahí. No importa si estamos en la catedral o si el día de mañana estamos en otro sitio. Yo quiero que el rey esté ahí, porque de otro modo, si el rey no está, habrá locos y cementerios. Y yo no quiero vivir rodeado de locos y cementerios. Yo quiero estar donde está el rey. Gente que viene a buscar al rey por encima del palacio. ¿Cuántos lo creen? ¡Aleluya! Denle un aplauso al Señor de señores y al Rey de Reyes. ¿Saben por qué yo me sorprendo y estoy enamorado del Señor junto con Liliana, mi amada, hace 42 años? Ella tiene un poco menos que yo. ¿Saben por qué? Se los voy a poner de esta forma. Hace unos cuantos meses atrás, yo estaba sentado en clase turista en un avión, en un viaje muy largo. Quise ir en business y no pude. Y entonces ni con las millas, ni con mi tarjeta. Tenía que amargado, estaba allí entre dos luchadores de sumo. Me tocaron dos señores que estaban allí, que yo dije, nunca saldré vivo de estas dos personas. No podía salir. Para ir al baño tenía que eyectarme por encima, porque esas personas eran muy grandes y estaban sentados y yo estaba en el medio, amargado. Y dije, no importa, tengo comodidad, así que voy a leer. Y estaba leyendo así. El avión todavía no había despegado. Y de pronto una azafata, una sobrecargo, viene por el pasillo y dice, señor, Dante Gebel, yo dije, ¡yo! Y levanté la mano por entre los dos luchadores de sumo. Y dijo, venga, por favor, tenemos un lugar en business. Tienen que ver cómo yo salí de ahí y cómo caminé por el pasillo, agarré mis maletas y era como mi... Era un cubano llegando a Miami. Tenía que llegar a la costa, como sea. Y me senté en un mullido sillón, triple. Dije, a ver si se recuesta y se reclinaba todo como una cama. Allí atrás iba a leer un libro aburrido. Aquí me dieron un DVD player con 14 DVD para ver. Yo dije, voy a ver los 14. Y inmediatamente yo venía con mi vaso de plástico de atrás, me lo tiraron y me dieron un vaso de vidrio. Una almohada. Y me decían, ¿algo más, señor? ¿Algún periódico? No, no, está bien. Yo me sentí que realmente Dios había chasqueado los dedos y había cambiado mi destino. Pero al lado, cruzando el pasillo, había alguien que decía, ¡hey, señorita! ¿Qué hay que hacer para que le den un almohadón más acá? Y ella dijo, espere, vamos a despegar. Es que yo necesito un almohadón. Muy malhumorado. Y luego dijo, señorita, le pedí champán, no jugo de naranja. Y devolvió el jugo. Y la sobrecargo, las azafatas se miraban. Era un señor muy molesto, estaba con su esposa. Y yo dije, ¿por qué están malhumorados? Y mira lo que tenemos aquí. Tenemos toda la noche para disfrutar como jeques árabes. Pero el hombre luego dio la razón. Dijo, pagué mucho dinero para estar aquí delante. Y esa era la diferencia conmigo. Él pagó mucho dinero, yo estaba gratis. Y como yo estaba gratis. Algo nos diferenciaba. Él consideraba que todo se lo merecía. Yo consideraba que todo lo que viniera era gracia. Hace un ratito estaba al lado del baño entre dos personas que no me dejarían salir de ahí, ahora estaba en un sillón mullido. Eso es gracia para mí. Por eso me sorprendía, cada cosa me sorprendía. Y decía, señor, me dieron la entrada y yo pensé que era la comida principal. Así que dije, voy a comerla bien. Y luego vino un plato más grande, era el plato principal. Todo me sorprendía. El hombre decía, esto nada más hay para comer. ¿Sabe lo que pagué? Esa es la diferencia de los nietos de Dios con los hijos de Dios. Los nietos creen que se merecen. Mi papá fundó esto. Mi abuelo era creyente. Mi abuelo y mi papá eran borrachos. Mi abuelo murió de cirrosis. Mi tío era un loco. Así que si estoy acá en business es porque él me dio un upgrade. Él me lo regaló. ¡Aleluya! ¡Cuánto lo creen! ¡Díganme! ¡Amén! Voy a terminar con esto. Al entrar él en la barca, el que había estado endemoniado, le rogaba que le dejase ir con él. Mas Jesús no se lo permitió. Y aquí está la comisión. Le dijo al ex endemoniado, vete a tu casa, a los tuyos, y cuéntales cuán grandes cosas ha hecho el Señor contigo y cómo ha tenido misericordia de ti. Ahí está el misionero. Sin entrenamiento, sin enseñanza, sin bautismo, sin Santa Cena. Hace un minuto era un loco endemoniado, semidesnudo. Hoy es un misionero comisionado por Cristo. Ahora, ¿por qué Cristo les envía un misionero a esa gente que lo echó a patadas? Porque Jesús nunca se queda donde no lo invitan. Y cuando le dijeron, Jesús, vete de los contornos, él dijo, ok, ok. Y puso un pie en la barca. Y es ahí cuando el loco vino corriendo y dijo, déjame ir contigo, no me dejes con estos incrédulos. Jesús le dijo, no, ve y predícales. Quédate hasta que crean. Yo no les hubiese enviado un misionero, una plaga tal vez les hubiese enviado. Pero no un misionero. ¿Por qué les envía un misionero? Porque este es el modus operandi de Dios. Así siempre funciona. Este es el negocio de Dios. Oigan esto. Solo lo voy a decir una vez y no lo voy a repetir, así que quiero que lo escriban en las tablas de vuestro corazón. Lo aten al cuello. Lo he escrito para que no me equivoque ni una sola frase, porque si digo algo de más, me meto en líos. Y si digo algo de menos, no soy fiel a lo que Dios me dijo que les dijera. Cuando los nietos de Dios echan a Cristo de sus templos porque ya conocen el negocio, cuando los nietos de Dios echan a Cristo de sus templos porque confían en sus símbolos, o porque se asustan con el cambio, o porque ya creen que lo saben todo, Cristo de igual modo les envía su mensaje a través de misioneros indignos que no tienen preparación. Y si no me creen, vean los mensajes que Dios está predicando en la catedral desde hace un tiempo. Y si no me creen que Dios usa gente indigna, vea quién los está predicando. pero Dios sigue enviando misioneros locos que les dicen: el Señor quiere hacer cosas grandes. ¿Cuánto lo creen? Díganme. ¡Amén! Póngase de pie y den el aplauso más grande de la historia al Señor de señores y al Rey de reyes. ¡Arriba ese aplauso! ¡Aleluya! ¡Aleluya! ¡Santo! Y a los que miran por televisión, cuando yo llegué hace un año atrás a la catedral, me asusté mucho y le dije a mi esposa: Liliana, tenemos dos maneras de llevar adelante esta obra. O hacemos cambios pequeños, paulatinos, o hacemos un cambio brusco y decimos: Señor, danos tu unción, ven tú a la catedral. Y ese sentir que tiene ella, que tengo yo, yo quiero la presencia de Dios también, es lo que hace que Jesús no se vaya de los contornos. ¿Quieres que Jesús se quede contigo? Invítalo todos los días de tu vida. Dile: Señor, yo quiero que te quedes conmigo, yo quiero que no te vayas. Hay un momento en que creemos cómo esto se maneja. Los predicadores pensamos que sabemos cómo se maneja esto. Di 4 o 5 frases, cuéntate una anécdota y luego ora por la gente. ¡Ey! Ya sabes el negocio. Pero la gente tarde o temprano sabe cuando el vino es rancio o cuando el vino es real. La gente sabe cuando Dios está o cuando solamente repites como un eco lo que has escuchado de otros. La gente percibe cuando tú tienes una historia con Dios o cuando no la tienes. No es el seminario, no es la cantidad de lectura bíblica, no son los símbolos los que nos van a salvar. Yo profetizo sobre la iglesia que, así como algo nuevo ha ocurrido en la catedral durante este año, yo profetizo que lo mejor está por venir a partir de este domingo. Lo mejor está por venir. ¿Cuántos lo creen? Díganme. ¡Amén! Lo mejor está por venir. Denle un aplauso al Señor de señores.

0: su camino, aun cuando fuere viejo, no se aparte de él. Proverbios 22:6.
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3: Noticias de hoy jueves 8 de octubre. Hallan cadáver de una mujer en un terreno baldío en San Cristóbal, Totonicapán. Los bomberos voluntarios informan que la mujer aún no ha sido identificada y que el cuerpo presenta signos de violencia como moretones en el rostro y manchas de sangre. Sismo de magnitud 3.2 se registra en las costas de San Marcos este jueves. El INSIBUM informa que el movimiento sísmico tuvo una profundidad de 60 kilómetros. La Cruz Roja guatemalteca mantiene el monitoreo ante posibles daños y personas afectadas. Lluvias provocan inundaciones en El Progreso y Baja Verapaz, reportan otros incidentes. La Conred informa sobre inundaciones en El Jícaro y Salamá, mientras que en Zacapa y Chimaltenango se reportan la caída de un árbol y un deslizamiento de tierra. Tormenta tropical Isaías se convierte en huracán en el Golfo de México. El INSIBUM informa que el huracán Isaías no representa peligro para Guatemala, aunque persisten condiciones de inestabilidad atmosférica que favorecen las lluvias en varias regiones del país. Localizan hombre fallecido con heridas de bala y la cabeza envuelta en sábanas en Ciudad Quetzal. Bomberos municipales departamentales encuentran el cuerpo de un hombre con heridas de arma de fuego en la colonia Robles, San Juan Zacatepeques. Un hombre es localizado sin vida en la colonia Robles, Ciudad Quetzal, San Juan Zacatepeques. Según los bomberos municipales, el cuerpo presenta heridas provocadas por proyectiles de arma de fuego y tiene la cabeza envuelta en sábanas. Excepción a los combustibles termina en diciembre, la medida que diputados buscan para evitar un impacto en enero. El fin de la excepción de impuestos a los combustibles podría representar un problema para los consumidores en enero del año 2027, por lo que diputados de distintas bancadas analizan la creación de un fondo de compensación para contender posibles incrementos de precios. Descarga electroatmosférica alcanza a dos mujeres y les causa quemaduras en San Juan Chamelco. Dos mujeres resultan heridas al ser alcanzadas por una descarga electroatmosférica en la aldea Canasec 1, San Juan Chamelco, Alta Verapaz, informan los bomberos municipales. Los socorristas reportan que ambas presentan quemaduras de primero y segundo grado en distintas partes del cuerpo. Luego de estabilizarlas, las trasladan a la emergencia del Hospital Nacional de Cobán. Hasta aquí llegó el resumen de noticias de hoy jueves 8 de octubre. Gracias por informarse con nosotros, Isa Valencia TV y Radio Feylove.
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5: 1:05 p.m.
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6: ¿Puedes creerlo? Esto es verídico. En 1971, un hombre presentó una demanda contra Satanás en una corte estadounidense, afirmando que él provocó su caída. Esta historia no te suena familiar. Si leyeras en el libro de Génesis acerca de la caída de Adán, sabrías dónde se originó la defensa de la culpa. ¿Alguna vez has notado cuán listos estamos todos para culpar a otros por nuestras acciones? Si aquel hombre dice que cayó, probablemente lo hizo. Pero como todos nosotros, no tiene a nadie a quien culpar excepto a sí mismo. La Biblia dice, todos han pecado y están lejos de la presencia gloriosa de Dios. La forma de encontrar alivio de la culpa de nuestros pecados no es excusarlos o culpar a otros por ellos. Es más bien confesarlos a Jesucristo. 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
7: Jesús a la luz del mundo, Juan 8:12.
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2: 1:43 p.m.
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12: El Señor fundó la tierra con sabiduría. Afirmó los cielos con entendimiento. Proverbios 10:19.
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1: 2:05 p.m.
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3: Noticias de hoy jueves 8 de octubre. Hallan cadáver de una mujer en un terreno baldío en San Cristóbal, Totonicapán. Los bomberos voluntarios informan que la mujer aún no ha sido identificada y que el cuerpo presenta signos de violencia como moretones en el rostro y manchas de sangre. Sismo de magnitud 3.2 se registra en las costas de San Marcos este jueves. El INSIBUM informa que el movimiento sísmico tuvo una profundidad de 60 kilómetros. La Cruz Roja guatemalteca mantiene el monitoreo ante posibles daños y personas afectadas. Lluvias provocan inundaciones en El Progreso y Baja Verapaz, reportan otros incidentes. La Conred informa sobre inundaciones en El Jícaro y Salamá, mientras que en Zacapa y Chimaltenango se reportan la caída de un árbol y un deslizamiento de tierra. Tormenta tropical Isaías se convierte en huracán en el Golfo de México. El INSIBUM informa que el huracán Isaías no representa peligro para Guatemala, aunque persisten condiciones de inestabilidad atmosférica que favorecen las lluvias en varias regiones del país. Localizan hombre fallecido con heridas de bala y la cabeza envuelta en sábanas en Ciudad Quetzal. Bomberos municipales departamentales encuentran el cuerpo de un hombre con heridas de arma de fuego en la colonia Robles, San Juan Zacatepeques. Un hombre es localizado sin vida en la colonia Robles, Ciudad Quetzal, San Juan Zacatepeques. Según los bomberos municipales, el cuerpo presenta heridas provocadas por proyectiles de arma de fuego y tiene la cabeza envuelta en sábanas. Excepción a los combustibles termina en diciembre, la medida que diputados buscan para evitar un impacto en enero. El fin de la excepción de impuestos a los combustibles podría representar un problema para los consumidores en enero del año 2027, por lo que diputados de distintas bancadas analizan la creación de un fondo de compensación para contender posibles incrementos de precios. Descarga electroatmosférica alcanza a dos mujeres y les causa quemaduras en San Juan Chamelco. Dos mujeres resultan heridas al ser alcanzadas por una descarga electroatmosférica en la aldea Canasec 1, San Juan Chamelco, Alta Verapaz, informan los bomberos municipales. Los socorristas reportan que ambas presentan quemaduras de primero y segundo grado en distintas partes del cuerpo. Luego de estabilizarlas, las trasladan a la emergencia del Hospital Nacional de Cobán. Hasta aquí llegó el resumen de noticias de hoy jueves 8 de octubre. Gracias por informarse con nosotros, Isa Valencia TV y Radio Feylove.
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2: 2:43 p.m.
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1: 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Mateo 19:14.
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1: Noticias de hoy jueves 8 de octubre. Hallan cadáver de una mujer en un terreno baldío en San Cristóbal, Totonicapán. Los bomberos voluntarios informan que la mujer aún no ha sido identificada y que el cuerpo presenta signos de violencia como moretones en el rostro y manchas de sangre. Sismo de magnitud 3.2 se registra en las costas de San Marcos este jueves. El INSIBUM informa que el movimiento sísmico tuvo una profundidad de 60 kilómetros. La Cruz Roja Guatemalteca mantiene el monitoreo ante posibles daños y personas afectadas. Lluvias provocan inundaciones en El Progreso y Baja Verapaz, reportan otros incidentes. La Conred informa sobre inundaciones en El Jícaro y Salamá, mientras que en Zacapa y Chimaltenango se reportan la caída de un árbol y un deslizamiento de tierra. Tormenta tropical Isaías se convierte en huracán en el Golfo de México. El INSIBUM informa que el huracán Isaías no representa peligro para Guatemala, aunque persisten condiciones de inestabilidad atmosférica que favorecen las lluvias en varias regiones del país. Localizan hombre fallecido con heridas de bala y la cabeza envuelta en sábanas en Ciudad Quetzal. Bomberos municipales departamentales encuentran el cuerpo de un hombre con heridas de arma de fuego en la colonia Robles, San Juan Zacatepeques. Un hombre es localizado sin vida en la colonia Robles, Ciudad Quetzal, San Juan Zacatepeques. Según los bomberos municipales, el cuerpo presenta heridas provocadas por proyectiles de arma de fuego y tiene la cabeza envuelta en sábanas. Excepción a los combustibles termina en diciembre, la medida que diputados buscan para evitar un impacto en enero. El fin de la excepción de impuestos a los combustibles podría representar un problema para los consumidores en enero del año 2027, por lo que diputados de distintas bancadas analizan la creación de un fondo de compensación para contender posibles incrementos de precios. Descarga electroatmosférica alcanza a dos mujeres y les causa quemaduras en San Juan Chamelco. Dos mujeres resultan heridas al ser alcanzadas por una descarga electroatmosférica en la aldea Canasec 1, San Juan Chamelco, Alta Verapaz, informan los bomberos municipales. Los socorristas reportan que ambas presentan quemaduras de primero y segundo grado en distintas partes del cuerpo. Luego de estabilizarlas, las trasladan a la emergencia del Hospital Nacional de Cobán. Hasta aquí llegó el resumen de noticias de hoy jueves 8 de octubre. Gracias por informarse con nosotros. 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
5: 3:04 p.m.
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5: El Señor fundó la tierra con sabiduría, afirmó los cielos con entendimiento. Proverbios 3:19.
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2: No sé qué me pasa en estos días, pero parece que no puedo responder a las preguntas en un solo programa. ¿Se ha dado cuenta usted? Es que algunas de las preguntas no se pueden responder en un solo instante tan breve como este programa Luis Palau responde. Pero aquí vamos. Vuelvo a leer la carta de esta dama que, francamente, me tocó el corazón. Dice así: señor Palau, voy a misa todos los domingos. Mi hogar marcha más o menos bien considerando que estamos escasos de dinero. Trato de ser una buena esposa y madre, y sin embargo no soy feliz. Me considero muerta espiritualmente, como usted dijo cuando habló por la televisión. ¿Qué me aconseja, señor Palau, que haga para alcanzar esa felicidad de que usted habla? Y en el día de ayer le expliqué a esta dama cuál era el primer paso. Si usted estuvo escuchando, lo recordará. El primer paso, le dije, era, por la fe, abrirle su vida y su corazón a Jesucristo. Y en ese momento yo no dudo que lo hizo esta dama, entonces es una nueva criatura. Ha nacido otra vez. Empezó una nueva vida. ¿Pero qué puede hacer ahora? Porque ella dice que no es feliz, aunque trata de ser una buena esposa y madre. ¿Qué tiene que hacer para continuar siendo feliz? El primer paso, ya dijimos, es recibir a Cristo, reconciliarse con Dios, arreglar las cuentas espirituales. Pero, ¿y después? Si tiene 20 o 40 años más de vida... Jesús dijo así: si alguno tiene sed, venga a mí y beba. El que cree en mí, como dice la Escritura, de su interior correrán ríos de agua viva. Y esto dijo Jesús, refiriéndose al Espíritu Santo, que habían de recibir los que creyesen en él. Pues aún no había venido en aquel tiempo el Espíritu Santo, porque Jesús no había sido aún glorificado. Pero vuelvo a lo primero: el que cree en mí, dice Jesús, de su interior correrán ríos de agua viva. Mi estimada señora, la felicidad que usted está tratando de alcanzar y que por tantos años ha buscado, yendo a misa, esforzándose, procurando ser buena madre y esposa, la felicidad es suya desde el momento que Cristo entró a su corazón. Porque la felicidad no es algo que se consigue allá afuera. La felicidad es algo que brota de allí, adentro suyo. La felicidad brota de Jesucristo y del Espíritu de Dios que entra al corazón cuando nosotros nos rendimos a Jesucristo. Quizás me está escuchando más de una persona en la misma situación que esta dama. ¿Qué puede hacer? Lo que debe hacer ahora es que, teniendo al Espíritu de Dios en el corazón, con sencillamente obedecer lo que Dios dice, y con el poder del Espíritu Santo podemos obedecer, teniendo la Biblia en la mano, analizando lo que Dios nos enseña de día en día, entonces esta señora, usted va a ser una buena esposa, y va a ser una mejor madre, y va a continuar siendo feliz. El que tiene mis mandamientos y los guarda, ese es el que me ama. Y el que me ama será amado por mi Padre, dice Jesús. Y yo le amaré y me manifestaré a él. Y estas cosas les he escrito para que mi gozo esté en ustedes y vuestro gozo sea completo. La felicidad brota de adentro, del corazón, cuando Cristo nos controla. ¿Le está controlando a usted?
1: 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Confiamos en que estas palabras le conduzcan a una vida mejor. 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
4: 3 de la tarde, 26 minutos.

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6: La primavera es la época de las flores y de las inundaciones. Es lamentable que algunas personas, incluso algunos pueblos, hayan hecho algo que jamás imaginaron hacer. Se han trasladado a tierras más altas. Quizá esta es una temporada de inundaciones en tu vida y es el momento de considerar dónde vas a edificar el resto de tu vida. Y tal vez ya es hora de mudarse a una tierra más alta, donde alguien que nunca te dejará ir. En la Biblia Dios promete, nada podrá separarnos del amor que Dios nos ha mostrado en Cristo Jesús, nuestro Señor. Esa es una tierra alta. Fuimos creados para edificar nuestras vidas sobre nuestro Creador y en lugar de ello, las edificamos sobre nosotros mismos. Fue necesaria la muerte de Jesús en la cruz para pagar ese pecado. Y ahora, tú puedes iniciar una relación con Jesús si estás dispuesto a confiar en Él como tu Salvador. 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
2: 3:42 PM.
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1: Noticias de hoy jueves 8 de octubre. Hallan cadáver de una mujer en un terreno baldío en San Cristóbal, Totonicapán. Los bomberos voluntarios informan que la mujer aún no ha sido identificada y que el cuerpo presenta signos de violencia como moretones en el rostro y manchas de sangre. Sismo de magnitud 3.2 se registra en las costas de San Marcos este jueves. El INSIBUM informa que el movimiento sísmico tuvo una profundidad de 60 kilómetros. La Cruz Roja guatemalteca mantiene el monitoreo ante posibles daños y personas afectadas. Lluvias provocan inundaciones en El Progreso y Baja Verapaz, reportan otros incidentes. La Conred informa sobre inundaciones en El Jícaro y Salamá, mientras que en Zacapa y Chimaltenango se reportan la caída de un árbol y un deslizamiento de tierra. Tormenta tropical Isaías se convierte en huracán en el Golfo de México. El INSIBUM informa que el huracán Isaías no representa peligro para Guatemala, aunque persisten condiciones de inestabilidad atmosférica que favorecen las lluvias en varias regiones del país. Localizan hombre fallecido con heridas de bala y la cabeza envuelta en sábanas en Ciudad Quetzal. Bomberos municipales departamentales encuentran el cuerpo de un hombre con heridas de arma de fuego en la colonia Robles, San Juan Zacatepeques. Un hombre es localizado sin vida en la colonia Robles, Ciudad Quetzal, San Juan Zacatepeques. Según los bomberos municipales, el cuerpo presenta heridas provocadas por proyectiles de arma de fuego y tiene la cabeza envuelta en sábanas. Excepción a los combustibles termina en diciembre. La medida que diputados buscan para evitar un impacto en enero. El fin de la excepción de impuestos a los combustibles podría representar un problema para los consumidores en enero del año 2027, por lo que diputados de distintas bancadas analizan la creación de un fondo de compensación para contender posibles incrementos de precios. Descarga electroatmosférica alcanza a dos mujeres y les causa quemaduras en San Juan Chamelco. Dos mujeres resultan heridas al ser alcanzadas por una descarga electroatmosférica en la aldea Canasec 1, San Juan Chamelco, Alta Verapaz, informan los bomberos municipales. Los socorristas reportan que ambas presentan quemaduras de primero y segundo grado en distintas partes del cuerpo. Luego de estabilizarlas, las trasladan a la emergencia del Hospital Nacional de Cobán. Hasta aquí llegó el resumen de noticias de hoy jueves 8 de octubre. Gracias por informarse con nosotros, Isa Valencia TV y Radio Fe Love.
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0: diciendo que los pelados de pescado vivo están irrespetando el folclore. Porque ahora quieren mezclarlo de la guitarra eléctrica con los folcloristas.
1: ¡Qué vaina la tuya! Pero bueno, igual que sí.

0: Si su vida ha sido marcada por recuerdos dolorosos, es tiempo de sanar las heridas y seguir caminando. El efecto de los recuerdos desagradables puede llegar a obstaculizar el desarrollo de nuestro potencial e interferir en nuestras relaciones interpersonales. Por esto, es tan importante detenerse a sanar los recuerdos que duelen. Si es necesario, busque ayuda de un profesional que le facilite el proceso. Puedo decir con convicción que el mejor camino para sanarlos es el perdón. Sanar los recuerdos no significa olvidar lo que nos marcó, pero sí significa ser libres del dolor del pasado, dejar que la herida cicatrice y caminar sin el peso de la ofensa. Decida perdonar. Avance hacia adelante y aprenda de lo vivido. Le habla Sixto Porras de Enfoque a la Familia.
1: Visite enfoquealafamilia.com.
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3: 4 de la tarde, 21 minutos.

0: instruye al niño en su camino, aun cuando fuere viejo, no se aparte de él. Proverbios 22:6.
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Si ahora Jesucristo es por nosotros, ¿quién contra nosotros? Porque Él ha anulado el acta de decretos que había contra nosotros, quitándola del medio y clavándola en la cruz del Calvario. Y así ha despojado a los principados

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5: En el principio el Espíritu de Dios.
6: Cuando se trata de Dios, mi amigo, ¿cuál es tu postura? ¿Estás enterado de quién es Él? ¿Tienes una religión o una relación? Hay una gran diferencia y no quieres ser engañado, porque esto determinará lo que te ocurra después de la muerte. Lo creas o no, hay vida después de la muerte. Y a pesar de las experiencias que la gente ha registrado después de ver la luz, hay un eterno lago de fuego. No todo el mundo irá finalmente al cielo. La Biblia define la única relación garantizada que te llevará al cielo: Cristo en ti, la esperanza de gloria. La manera de saber si tienes una relación con Cristo es por el cambio en tu vida, una vez que le invitas a Jesús a venir y tomar el control. Cualquiera que no practique la justicia no es de Dios. Si deseas hablar con alguien ahora mismo sobre iniciar una relación personal con Jesucristo, visita nuestro sitio web, diosleama.com.

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1: El Señor fundó la tierra con sabiduría, afirmó los cielos con entendimiento. Proverbios 3:19.
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1: 5:46 p.m.
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2: Ministerios Casa Verde da la hora.
3: 6:00 p.m.

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